Invitación a misa de Requiem por celebrarse el Día de los Padres. Oración. Querido Padre, cuánta falta nos haces. Te fuiste en el momento que más te necesitábamos. Pero una persona no muere cuando su recuerdo vive en el corazón de quienes lo amaron. Su muerte no es otra cosa que el imperioso llamado con el Señor. Su partida fue serena. También fue apacible. Entré un dulce sueño para despertar en la luz infinita de Dios. Pero el dolor de tu partida se mitiga al saber que desde el cielo estarás mirándonos con amor. No hay palabras que puedan expresar nuestro inmenso afecto y gratitud. Padre, bendícenos e ilumina nuestros pasos en el porvenir. Siempre te recordaremos, querido Padre, el señor Juan León Herrera, su esposa Anatolia Álvarez, sus hijos Lorenzo, Juana, Bellanila, Francisco, Jacinto, Isidro, Manuel, Clemencia, Raúl, Evaristo y Gabriel León Álvarez, nietos, bisnietos, hijas e hijos políticos, primos, sobrinos y demás familiares. Por cumplirse 10 años de su sensible e inesperada partida y por celebrarse el Día de los Padres, invitan a familiares, amigos y demás relacionados que fueron del extinto a elevar una plegaria al Todopoderoso en la Santa Misa que se realizará este domingo 21 de junio del 2026 en la Iglesia San Nicolás del Cantón Palenque a las 9 de la mañana. Después de la misa habrá una romería al pie de su santa tumba en el Cementerio General. Por la asistencia a este acto de fe cristiana, sus familiares quedarán eternamente agradecidos. Nota: para las personas que desean asistir a la Santa Misa, habrá un carro disponible que saldrá desde la Casa del Duelo, ubicado en el recinto Carrizal, a las 7 de la mañana. Paz en la tumba de quien en vida fue el respetado señor Juan León Herrera. Sus familiares y deudos lo recuerdan con esta música.

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2: ¿Cómo está avanzando el tiempo, señoras y señores? Claro que sí. Está que avanza el tiempo. 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

Invitación a misa de Requiem, oración por celebrarse el Día del Padre. Querido Padre, cuánta falta nos haces. Te fuiste en el momento que más te necesitábamos. Pero una persona no muere cuando su recuerdo vive en el corazón de quienes lo amaron. Su muerte no es otra cosa que el imperioso llamado con el Señor. Su partida fue serena y apacible, entre un dulce sueño para despertar en la luz infinita de Dios. Pero el dolor de tu partida se mitiga al saber que desde el cielo estarás mirándonos con amor. No hay palabras que puedan expresar nuestro inmenso afecto y gratitud. Padre, bendícenos e ilumina nuestros pasos en el porvenir de cada instante, recordando que fuiste un buen padre. Siempre te recordaremos, querido Padre. Siempre te recordaremos, amado Jorge Aurelio Duarte Ronquillo, porque has sido el mejor padre del mundo. Su esposa Eleutaria Ronquillo Morán, sus hijos Agapito, Jacinta, Nicasio, Isabel, Jorge, Víctor y Estefanía Duarte Ronquillo, sus nietos y demás familiares. Por celebrarse el Día Universal del Padre, invitan a familiares, amistades y demás relacionados que fueron extintos a elevar una plegaria al Todopoderoso en la Santa Misa que se realizará el día domingo 21 de junio del 2026 en la Iglesia San Lorenzo del Cantón Vinces a las 9 de la mañana. Después de la misa habrá una romería al pie de su tumba en el Cementerio General. Por la asistencia a este acto de fe cristiana, sus familiares quedarán eternamente agradecidos. Paz en la tumba de quien en vida fue el distinguido señor Jorge Aurelio Duarte Ronquillo. Invitación que realizan su esposa e hijos, y a continuación lo invitan a escuchar el siguiente tema musical.

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Invitación a misa de Requiem por celebrarse el Día de los Padres. Oración. Nunca muere quien supo vivir y ha dejado en la tierra hermosos recuerdos. Su vida valió la pena y quedarán sus enseñanzas y el amor estará grabado por siempre en el corazón de todos los seres que los amaron. Padre Celestial, bendice las manos de quienes nos cuidan y el corazón de quienes nos aman. Te invitamos a nuestra misa especial por el Día de los Padres. Elevamos nuestra oración al cielo por el eterno descanso de nuestro Padre amado, el Señor Epifanio Rufino Peralta Álvarez, para recordar con amor su vida, agradecer al hermoso legado que nos dejó y pedir a Dios que lo tenga en su santa gloria. Su alma sigue viva en el rayo de luz que veremos siempre, con la certeza de que volveremos a encontrarnos. Su esposa Paula Herrera, sus hijos Crescencio, demás hijos e hijas, nietos, bisnietos y familiares, por haberse cumplido el pasado 8 de febrero 4 años de su partida y por celebrarse el Día del Padre, invitan a familiares, amigos y demás relacionados que fueron del extinto a elevar una plegaria al Todopoderoso en la Santa Misa que se realizará este día domingo 21 de junio en la Iglesia San Nicolás del Cantón Palenque a las 9 de la mañana. Después de la misa habrá una romería al pie de su tumba en el Cementerio General. Por la asistencia a este acto de fe cristiana, sus familiares quedarán eternamente agradecidos. Paz en la tumba de quien en vida fue el respetado señor Epifanio Rufino Peralta Álvarez. Sus familiares lo recuerdan con esta música.

0: 19 horas con 33 minutos hasta que aparezca el tío Valentín. Seguimos aquí en el programa Recordando Estrellas y Canciones por Radio IFE 90.3, la radio que te quita el estrés. Oiga, más saludos que lleguen a través de la página de Radio IFE-LSA. Estamos conectados, estamos sintonizados el día de hoy, sincronizados también. Ustedes con nosotros, nosotros con ustedes, ustedes con ustedes y nosotros con nosotros. Los saludos que llegan a través de la página de Radio Eiffel. Los saludos que llegan a través de la página de Radio Eiffel. Ahí está nuestro amigo Carlos Mina. Tenía que ser el Carlos Mina del 8, diciendo que anda por México. Y de por allá está a full sintonía. La señora Alida Suárez, un saludo para mi pequeño hijo Jorgito Vélez Suárez. También un saludo para la familia Suárez Merchán y el tema Nostalgia de Amor. Ya le estaremos complaciendo, ¿ah? Ya le estaremos complaciendo con ese tema a la señora Alida Suárez. Más saludos también por acá, nuestro amigo Steven Eco. Oiga, se ha estado copiando, ¿ah? Se ha estado copiando. Dice que posi, que posi, que ahí le tenemos ese rico seco de pato, aunque sea dibujado, pero ahí se lo tiene. Gladys Montoya nos dice, complázcame con una música de Valentín Vera. Ya le estaremos complaciendo. La señora Jacinta Valenzuela, hola, buenas noches, Carlos Javier y Valentín Vera. Excelente programa, soy una fiel oyente. ¿Me puede ayudar con un temita? No te olvidaré del segundo rosero. Ya le estaremos complaciendo. Hemos estado a full pasando las misas y las notas luctuosas aquí en Radio Eiffel 90.3, que ya vamos a complacer a todos nuestros oyentes. Tío Valentín. Tío Valentín. Sigamos con más música hasta que aparece el tío Valentín.
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2: Claro que sí, vamos a saludar a Mary. Mary Villavicencio también, que está en sintonía nuestra. Carlos Mina dice que anda por México, Carlos Javier, imagínese. Alida Suárez, un saludo para mi pequeño hijo Jorgito Vélez Suárez, nos dice Alida Suárez. Manuel Veas, también saludo para mi pana Carlos Javier desde el recinto El Zapote de Mocache. Para Manuel Veas, los estoy escuchando, estoy a full sintonía. Stalin Coello, también un saludo desde El Edén.
3: 19:39. Vamos con más música en el programa Recordando Estrellas y Canciones.
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2: Aquí estamos ya en la recta final de la programación. Claro que sí. 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
1: Bueno, mi querido Carlos Javier, no queda más que despedirnos. Que no queda más que despedirnos, agradecido con Dios, con la gerencia de la radio y con todo el personal que diario nos escucha a través de la 90.3, la radio que te alegra, claro que sí, la que te mueve, la que te da alegría, desde Vinces, provincia de Los Ríos. Parte su amigo de siempre, Valentín Vera. Cuídense mucho, que tengan una excelente noche. Buenas noches, país.
0: Ya lo saben, mi gente, nos volveremos a encontrar en el mejor programa Recordando Estrellas y Canciones, 18 horas 30 a 20 horas. Chao, chao. Que tengan un excelente resto de noche.
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4: Queridos amigos, queridos hermanos, ¿cómo se encuentran? ¿Cómo están todos ustedes? ¿Qué tal? Reciban un cordialísimo saludo. Bienvenidos y bienvenidas sean todos y cada uno de ustedes a este su programa, el Magazine de la Salud. Orientado y dirigido por los hermanos Santos del Brasil. Qué alegría estar aquí nuevamente con todos ustedes, compartiendo estos minutos, entrando en sus hogares con el permiso de Dios, primeramente nuestro Padre Celestial. Porque queremos que todas aquellas personas que sufren en silencio, que tienen inconvenientes, que tienen dificultades en la vida, puedan lograr alcanzar las metas, lograr los objetivos, ser personas exitosas, vencedoras y triunfadoras. Aquí los estamos atendiendo día tras día. Queremos un cambio, queremos que mejore su suerte, que nos diga un Dios se lo pague, que diga yo visité los hermanos santos del Brasil y todo en mi vida cambió. 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Esperanza del Refugio me ha escrito este mensaje y me dice, hermanitos, soy una mujer preocupada, quiero su ayuda. Bueno, me dice que nació en el año 62, el día 30 de noviembre, mi querida hermana. Veo el sufrimiento, las lágrimas, las tristezas que usted ha tenido. Desafortunadamente, su hijo ya no vuelve más. Usted ya lo ha esperado durante 3 años. No ha tenido noticias de él porque él ya no está en este mundo terrenal. Él, lamentablemente, partió al otro mundo. Es doloroso decirle, pero hay que hablar con la verdad. Otro mensaje que me ha llegado, me lo escribe Aquiles Arturo. Bueno, quiere saber qué es lo que pasa en la casa, que tiene muchos problemas. Mi querido hermano, lamentablemente cuando se pierden los valores, el respeto, la confianza, todo se va terminando. Su esposa, ella no sale sola, siempre va a tener encuentros con Miguel Ángel y por esa razón es que ya es fría con usted en la casa. Siempre la cabeza le molesta, siempre tiene dolor de vientre, de barriga, pero nunca tiene tiempo para usted. Porque hay otro hombre que la está satisfaciendo. A usted ya le han llegado rumores, comentarios de que ella tiene amante, pero usted no quería creerlo, porque usted dice que lleva ya 23 años con ella, pero no importa los años que lleve, lamentablemente debo decirle que ella lo está engañando. Entonces lo que debes hacer es venir, va a venir personalmente, porque lo que sí, a usted lo trabajaron, vea ese cuento, usted empezó a perder peso, se empezó a secar, porque a usted le han dado bebedizos, a usted le hicieron un trabajo de camposanto. Por esa razón lo están venciendo. Acérquese aquí, yo le voy a ayudar. Usted quiere alejar también el amante de ella, se lo alejamos. Pero es muy importante que usted abra los ojos, se valore como el hombre que es. Y no merece que lo traicionen, lo engañen y que jueguen con sus sentimientos. Recuerde que nosotros estamos aquí para ayudarte. 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
5: Bueno, en el día de hoy tenemos otro testimonio más de las personas que han venido aquí donde nosotros, a nuestro Centro Botánico Internacional de los Hermanos Santos del Brasil, y que también ha recibido beneficios nuestros. ¿Cómo es su nombre, hermano?
6: Inés López.
5: ¿Cómo? Cuéntele usted a las personas cómo vino acá, cuando usted vino acá.
6: Gracias a Dios primeramente y después aquí al hermanito, que yo he sufrido 2 años y medio de mi enfermedad, de unas operaciones del riñón, de la uretra y una cesárea, y al fin que no me sentía tranquila, pero gracias a Dios llegué el día martes y bien adolorida, me vio el hermanito, regresé el día miércoles un poco más grave, me hizo unos remedios y gracias a Dios y después al hermanito estoy bien, el día miércoles ya mejor. Jueves igual, y me tocaba para ayer, pero no avancé, vine ahora y estoy muy bien, gracias a Dios, y después al hermanito.
5: Usted prácticamente el día miércoles que usted se acercó acá, ese día su familia pensaba que se iba a morir de lo grave que venía, ¿verdad?
6: Sí, ya mi mamacita, mi marido principalmente, mis hijas, ya me tenían como decir que me iba a morir, se quedaron en la casa llorando, yo acudí acá y ya gracias a Dios estoy ya bien.
5: El miércoles en la noche cuando regresó a la casa, ¿usted cómo fue a la casa ya?
6: En cuanto yo llegaba a la casa, mis hijas, mi familia se preocuparon, mami, usted ya está bien, ¿qué le hicieron? ¿Qué le dieron? ¿A dónde se fue? Entonces yo le dije, mi hija, esto es calladito porque el hermanito una y otra vez nos dice que no hagamos de alarmar, que él sabe cómo me ha curado.
5: Eso. Entonces ya, como dice, gracias a Dios le ha dado a usted, primeramente a Dios, por los beneficios que recibió aquí, porque en menos prácticamente de 3 días usted recibió la curación,
6: sí,
5: de nosotros, los hermanos santos de Brasil.
6: Sí, gracias a Dios.
5: ¿Qué le recomienda usted a la gente que en este momento le está escuchando a través de esta prestigiosa emisora?
6: Yo a toda la gente que me están escuchando les pido de favor que acudan acá al centro del hermanito, porque gracias a Dios y a él estoy sana. Igual forma será con todos los que estén escuchando y que por medio de él encontremos la curación para estar tranquilos, por lo menos hasta cuando Dios nos lleve.
5: Bueno, este es otro testimonio más de personas que vienen aquí donde nosotros y que reciben la curación. Así como ella, usted también puede venir, recibir la curación y vivir una vida completamente sana.
4: Bueno, mis amigos, este mensaje que me han escrito me dice: hermanitos, mi nombre es Carlos Hernán Meléndez. Querido hermano, al hacerle un estudio, veo que usted tiene un problema en una pierna, lleva para 4 años con esa herida que no le sana. Lo otro es ese humor fétido que sale de su cuerpo. Y ese cuento, usted acaba de ducharse y ya está oliendo a feo. Su esposa prácticamente lo rechaza por lo mismo, pero es porque a usted le hicieron un conjuro de destrucción. A usted lo trabajaron con sapo, con tierra de muerto. Y son trabajos que le hicieron para arruinarle a usted la vida. Ese es el motivo, la causa, la razón por la cual usted no puede tener una vida saludable. Debe venir, es muy importante que usted venga para realizarle una limpieza, hacer una liberación de cuerpo. Ahora otra cosa, usted ha sentido ruidos, ha tenido manifestaciones. ¿A qué se debe todo esto? Precisamente porque hay en la finquita donde usted vive, hay una huaca y un entierro. Y por esa razón, a veces usted ve un perro negro que ronda la casa. A veces usted siente que hablan, pero no ve a nadie. Tráigame 4 puñados de tierra. Venga personalmente. Y yo aquí le muestro qué es lo que hay realmente y cómo puede usted obtener Somos espiritistas, trabajamos las ciencias ocultas, la alta parapsicología, la botánica aplicada. Y precisamente hemos venido para ayudarles a todos ustedes. Porque queremos que ustedes tengan un cambio, que mejoren su vida, que mejoren su suerte y puedan vivir una vida en armonía. 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En el día de hoy llegamos al final del programa. Vamos todos a tomar el vasito de agua y oremos con mucha fe. En el nombre del Padre, del Hijo y del Espíritu Santo. Amén, Jesús. Dios mío, gracias te doy por la luz que recibo. Tú eres mi salud, mi esperanza, mi fe. Protéjame a mí y a mi familia del maligno y perverso. Ampárame de toda la miseria del mundo. Líbrame de perecer con el mal entre los muertos en vida. Tú eres mi alegría, mi paz y mi felicidad eterna. Amén, Jesús. Tómense el vaso de agua. La bendición de Dios para todos ustedes.
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2: Bueno, mi bella familia, queridísimos hermanos, reciban como siempre la bienvenida de los hermanos Abril, Bernardo de la Cruz y el Taita Jacinto, porque siempre nosotros, en nuestra sabiduría, nuestros poderes, nuestros conocimientos, secretos, sanaciones, es para ayudar al necesitado, a todas aquellas personas que siempre viven enfermas, desilusionadas, que viven en un mundo donde todo les está saliendo mal, donde cada día quieren echar hacia adelante, pero todo es un mundo donde nada les sale bien. 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Aquí nos envía mensajito Erasmo, dice: apreciados maestros, quiero que me ayuden. Soy un hombre que trabajo todos los días, me levanto desde muy temprano, yo vivo aquí en Vinces, tengo una tricimoto, pero nada me está saliendo bien. Mi tricimoto a ratos mantiene más dañada que trabajando y es nueva. Yo soy nacido un 10 de diciembre de 1990, mi querido hermano. La mala intención, la mala fe de la gente es preocupante. Recuerde que siempre has tenido problema con este vecino, Mauricio. Es un hombre envidioso y él es el encargado de ha zumbado unas cosas negras, unas cosas cochinas que le ha regado a su tricimoto, porque usted la deja ahí cerca del solar de él, que comparten prácticamente ahí el lindero. Entonces ese es el motivo, porque está embrujada esa tricimoto. Tiene que venir, traerla y venir usted también para nosotros poderle ayudar. Recuerden, mis queridos hermanos, no dejes para mañana lo que puedes hacer hoy, porque mañana puede ser demasiado tarde. 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Aquí nos envía mensajito Elvira García, dice: soy de la vía Babahoyos, quiero que me ande ayudando porque me siento cansada, mi cuerpo, mis piernas, mi cabeza, no duermo bien, tampoco me dan deseo de tener relaciones con mi esposo. Soy nacida un 25 de febrero de 1998. Bueno, mi querida hermana, siempre la mala intención de la gente es la que proporciona los dolores, las caídas, y usted está embrujada a través de una mala fe que le hizo este hombre llamado Jorge, y ese es el motivo y razón que siempre llevas ese sufrimiento. Sé que te han bañado, te han pasado huevo, te han echado baños, pero eso no es suficiente porque la maldad y la brujería, la mala intención es fuerte. Por eso es importante que se acerque para nosotros poderle ayudar. Si tienes dificultades, inconvenientes, cosechas que no progresan, animales que se mueren, relaciones que viven en pelea, en desequilibrio, no tienes trabajo, deudas, aquí estamos para ayudarles. 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Quedan con el maestro mayor Bernardo de la Cruz.
3: Amigos, ¿cómo están? ¿Cómo se encuentran todos ustedes? Reciban un cordialísimo saludo. Aquí está, como siempre, Bernardo de la Cruz, el espiritista que ha venido para darles la ayuda, para orientarlos, darle el apoyo que usted busca. Se siente enfermo, no encuentra curación, ha ido a muchas partes, reniega, maldice, se queja de la vida, porque las cosas no se le dan, porque lamentablemente usted es una persona que ha luchado toda la vida, pero desgraciadamente todo le está yendo mal. Y usted dice, pero ¿por qué a mí? ¿Por qué todo me sale mal? ¿Por qué no puedo florecer? ¿Por qué no puedo triunfar? ¿Por qué no puedo vencer? Entonces, este es el momento para que usted pueda tener un cambio, para que pueda mejorar su vida, para que puedas cambiar su suerte. Si ha ido a muchos lugares y no ha sido feliz, no ha encontrado curación, no le han brindado el apoyo, yo le invito, venga y conozca cómo es que se trabaja el espiritismo, cómo se hace una unión, un amarre, un endulzamiento, cómo se saca un daño, se revienta un hechizo, se aleja el sufrimiento de una persona. Y lo más importante, la consulta es voluntaria, porque aquí lo que queremos es un cambio para usted, lo que queremos es la solución de sus problemas, la liberación de los males, de las enfermedades, para que puedas tener una vida con oportunidades. 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Me ha llegado este mensaje. Y me dice, hermanos Abril Bernardo de la Cruz, somos fieles oyentes de su programa. La foto que le envío es la de mi abuelito. Quiero que me diga si él se puede recuperar todavía. Él se llama Efraín. Él es nacido el día 18 de junio del año 1947. Espero su respuesta. Bueno, mi querido hermano, él está para vivir unos años más de vida. Desafortunadamente, ya ustedes los han desahuciado, porque ustedes lo llevan a la clínica, lo han llevado al hospital, lo han tenido en Guayaquil, lo han tenido en diferentes partes, y lamentablemente no ha sido posible que se recupere. Le han hecho limpiezas y tampoco. ¿Qué sucede? A él lo trabajaron a través de muñeco vudú y de tres sapos. Por esa razón, el mal en el estómago, el problema de las de lo que son las piernas y ese desequilibrio mental. Tráigamelo, que aquí se le cura, aquí se le sana. 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Llegamos al final del programa. La bendición de Dios para todos ustedes.
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2: ¡Woo! ¡Comarita! ¡Compadrito! ¡Taita, Dios bendito bendiga! A esta horita probando, bocadito, pues, dale aprovecha. Comadrita, compadrito, gracias por abrir puertita y dejar entrar a casequita, Casansoy, con este mensaje de amor, de aliciento. Pa' vida tuyo, vos que estás cansado, afligido, compadrito, estás vos postrado, estás vos, compadrito, en la fría cama de un hospital, o estás vos, compadrito, en la cárcel pasando angustias, compadrito, tenga fe. Tenga fe, esas barras van para toda la vida. Compadrito, todos tenemos errores, pero taita Dios bendito, da la oportunidad de enmendarlos. Pero está pidiendo con fe, pida con fe, arrodíllese con fe. Y pida, y espere, con paciencia, los resultados. Taita Dios bendito, nunca desampara. Mientras usted... Sí, usted no pida, no será usted, compadrito, escuchad. Pida con devoción, compadrito, por enfermedad suyo, catastrófica que vos tienes, dificultad hígado que vos tienes, compadrito, y que necesitas un trasplante también de hígado, o el riñoncito tuyo, muchos compadritos están en diálisis. Tenga mucha fe y esperanza que taita Dios bendito le regalará un riñoncito para que usted alargue su existencia, pero pídaselo con fe. La fe mueve montañas, derriba barreras. Con fe, compadrito, pida también que la esposa suyo regrese. Pídale mientras usted no pida, compadrito, no será escuchado. Ore, compadrito. La oración es la única comunicación entre la tierra y el cielo, donde está nuestro Padre Celestial, el Creador de todo. Por eso Él dijo, que venid a mí todos los que están cansados y cargados, que yo os haré descansar. Compadrito, todos los problemas que usted tenga, sí, expréseselos a taita Dios bendito. En la noche, ore. Y usted, mi guagua, estará aquí orando, quedará dormido, compadrito, y será un sueño profundo. Al día siguiente, usted amanecerá renovado, pero si no pide, no será escuchado. Tata Dios bendito no tiene WhatsApp. Tata Dios bendito no tiene YouTube. Tata Dios bendito no tiene teléfono a cómo comunicar. La única comunicación que usted tiene es la oración. Para pedir por sus hijos que están metidos en vicio, que llevan un hogar conflictivo con las mujeres, son pelea. Ni como perros y gatos puede decir. Porque el perro y el gatito a veces están unidos jugando. Pero chocita de ellos es puro pleito, dificultad, angustia, tropiezo que llegan a tu persona, comadrita, a escuchar de los hijos tuyos. Nunca uno dejará de ser padre y madre. Usted no vota a los hijos de hogares. Nunca cometa ese error de votar hijos del hogar. Porque ¿a dónde van a ir los hijos tuyos, comadrita? La mujercita, ¿a dónde irá? ¿Donde alguna amistad? Y en esa amistad a veces se pierden malas juntas que hay. Sí, Pichita B, ¿quieres hablar conmigo? Casiquita Casichoy, a esta horita que está hablando, participa por un momento mío, mandando mensajita. 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Número de teléfono, ring. Casiquita Casichoy, y venite. Hablar personalmente. Corre, corre, comadrita, como corre los gatitas, vuela, vuela, comadrita, como vuela palomita, choza maloquito mío, esta día domingo, esta ratendienda, cantón, pajén. 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Banderita con el sur, corte del curso, ren, número telefona, casequita, casancho, ya, mijita, ya estoy, mijita, con las mensajitas, me está ella haciendo manita, ella es la princesita María, princesita, mijita, que ella me acompaña, aquí en mi show, dar mensajitas, mijita, ren, número telefona, casequita, casancho, 09-90-56-33-11. Siga arreglando con las mensajitas, mijita. 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Sí, dos frascos más 20 pastillas, dieta energética, 10 vitaminizadas. Te entrego este potenciador para dificultad que vos tienes, potencia sexual, comadrita, frigidez, dificultad próstata inflamado, dificultades que vos, comadrita, te inflamas, cabina, subes escalera, todo día, trajinas, lavas a la orilla del río, comadrita, esa agua, todo hasta cintura, eso hace daño. Yo aquí tengo una pomada buena, esa pomadita misteriosa. Venite a hablar conmigo en secretito privadito. Tengo también los perfumes para el amor. Tengo el sígueme, estate quieto, querendo, arrastrador, vamos conmigo. 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Te envío por transporte los perfumes. Pero vos, llama, para poder comunicarnos, compadrito. Sí, te hago trabajito a distancia, que vos no puedas venir. Te cura a distancia. Sí, a distancia. Venga, mijita, ya me está ella llamando.
3: Compadritos, comadritas, ¿cómo están? Les saludo a la princesa María. Voy a dar inicio a sus mensajes. Nos escriben desde Quinindé, Indio Cacique, Estoy con una mujer saliendo hace un año. El año pasado, diciembre, ya se iba a ir, pero hasta hoy nada. Compadrito, será honesto, dígame la verdad. Gracias, no diga los nombres, míreme ahí en las fotos.
2: Compadrito, gracias. Gracias, gracias por fe y enviar mensajito, por confiar casita acá soy. Dificultad, prácticamente que hay con tuya persona, porque hay un malvagio que vos tienes, ella. Sí piensa en usted. Cuando están distanciados, o sea, cuando ella está en chocita de ella, vos chocita, se comunican mensajitos. Pero que cuando hay ya un acercamiento, que se aguaitan, ya todo cambia. En ella usted la ve diferente, pero ya cuando regresa, chocita, otra vez ahí, ella se comunica con usted y eso es cochinada, está en cuerpo suyo, mientras no sé qué se cochina. Usted no va a ser ni feliz con ella ni con otra persona porque usted ya tenía otros amores así mismo fracasado. No le han sacado el daño. Veniste vos a visitar otro mensajito.
3: Desde la troncal, cacique Casansoy, dígame qué es lo que tengo, pues estoy enfermo. Ahí le envío las fotos para que me revise. Mis iniciales son GEA.
2: Enfermedad. ¿Qué vos estás trabajando? Esta enfermedad. Una enfermedad catastrófica. Compadrito. Siga usted, compadrito, el tratamiento, no lo deje. Lo suyo es algo benigno, todavía no es maligno. Pero si usted deja el tratamiento, entonces eso va a seguir avanzando. Tenga fe, tate Dios bendito. Pida con mucha fe y aguaitará usted mismo el proceso de recuperación. Otra mensajita.
3: Compadrito Cacique Casansoy, le escribo muy cordialmente desde Jiquijapa. Tengo problemas con mi mujer. Se fue donde la familia y vino súper cambiada. Ahí le envío los nombres y fecha de nacimiento. No las pase por la radio.
2: Esos son los problemas que hay muchas veces en pareja. Cuando la familia, y la familia me te cuento, cuentean. O ya baile. ¿Qué ha habido? Entonces ella se ha aguantado con el enamorado que tuvo ella. ¿Y ahora? ¿Qué ella se comunica? Se comunica ella por teléfono, compadrito, con esa persona de la niñez enamorado. Pero ya ahora, ya ese hombre tiene mujer y es nomás, ¿cómo se puede decir? Aventura. Y esos son los problemas que ha venido cambiando ella. Visítame para poder ayudar calladitamente, porque hay muchas dificultades que estás atravesando vos también. Te saludo, compadrito. Veniste a visitar. 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
3: Compadrito Cacique Casansoy, le escribo desde el recinto de Limón. Estoy en un vicio, pero luego me arrepiento. Soy un hombre muy sufrido. Le escribo cordialmente.
2: Gracias, compadrito. Te voy a decir que vos en vicio que estás metido, dinerito te lo gastas. Y de ahí viene el arrepentimiento. Hasta lloras vos en cuarto tuyo. Sí, eres una persona que ha sufrido bastante y te desahogas en el vicio, pero eso no es la solución. ¿Sabes cuál es la solución? Tata Dios bendito. Pídale con fe que lo saque de ese vicio. Yo soy un instrumento que con manos míos, pero con la devoción que yo tengo, entonces yo sano, quito, destruyo, ayudo. Venite vos a visitar con mucha fe para poder ayudar. Sí, venite. 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Ese es el número de teléfono. Casiquita, Casanchoy. Ring, casiquita, Casanchoy. Que Dios me lo guíe, me lo guarde y siempre me convide con su manto bendito. Que haya paz, amor y bienestar en todos los lugares. Te hablo con corazón y mano y verdad, siempre lo mismo. Casiquita, Casanchoy. Gracias, compadre, compadre.
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Amadísimos hermanos, hermanitas y hermanitos en Cristo Jesús, bienaventurados sean todos y cada uno de ustedes, hijos de Dios, que tienen la gran oportunidad de escuchar este su magistral y maravilloso programa Milagros Inesperados de Vida y Salud con la Naturaleza. Queridos hermanitos y hermanitas del alma, reciban el saludo cordialísimo, reciban ese abrazo, estas palabras de amor sincero, llenas de confraternidad, a nombre de quien les habla, el hermanito David, el hombre que día a día viene ayudando a muchos hermanitos y hermanitas del alma que se están dando cita a nuestro centro de curaciones. Porque, queridos hermanitos y hermanitas en Cristo Jesús, el propósito, el objetivo del hermanito David es de inculcar la paz en donde exista el odio, la luz en donde aniden las tinieblas y el éxito en donde ronda el fracaso. Es por eso que todos los días el hermanito David, sin distinción de razas, sin distinción de credos, basta que usted sea creación humana para que nosotros tengamos que ayudarlo.

trabaja y no puede encontrar el fruto de su esfuerzo, porque muchas personas que llegan día a día a nuestro centro de curaciones nos dicen: hermanito David, ¿por qué voy de rumbo en rumbo y no puedo encontrar el éxito en mi vida? ¿Por qué no tengo suerte para el amor? ¿Por qué las cosas están marchando mal negativamente en mi vida? Hermanitos y hermanitas del alma, recuerden que al visitarnos ustedes van a encontrar la respuesta a esa pregunta que desde hace mucho tiempo se vienen haciendo y no han encontrado hasta el día de hoy la respuesta a aquella pregunta. No han encontrado la solución a su problema, la curación a su enfermedad. Por eso es que quien les habla en estos momentos, el hermanito David, viene ayudando a muchísimas personas que hasta el día de hoy todo lo creían perdido, personas que lloran el infortunio, personas que pasan por una vida monótona llena de mucho sufrimiento, hoy en día han encontrado su verdadera felicidad, han encontrado el éxito en su vida. Muchas personas que muchas veces no encuentran la felicidad, madres de familia que no encuentran en su pareja un hombre hogareño, cariñoso, porque ha cambiado. Muchas personas nos visitan y nosotros le estamos brindando nuestra ayuda. Y a ti, querido hermanito, que día a día te encuentras sufriendo, que no ves los resultados de tu esfuerzo, a usted, querido hermanito agricultor, que ve que cada día que pasa su esfuerzo, su sacrificio es en vano, a usted me dirijo para indicarle que el hermanito David se encuentra esperándolos con los brazos abiertos a todos ustedes para realizarles una consulta y poderles indicar el porqué de tanto fracaso en su vida. Muchas personas que nos visitan han sido víctimas de brujería, han sido víctimas de la mano oscura, de la mano negra, de la envidia, y por eso se encuentran hoy en día atravesando una difícil situación, porque existe la envidia, existe la brujería. Queridos hermanitos del alma, el día que me visiten, ustedes mismos van a ser testigos de todo lo que viene aconteciendo en su vida. Van a saber la verdad, porque el hermanito David ha venido a ayudarte a ti, querido hermanito del alma. 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

0: 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Hermanitos y hermanitas en Cristo Jesús, muchos mensajes nos envían día a día nuestros hermanitos y hermanitas del alma. Aquí tengo un mensaje. Este mensaje me llega desde Palenque. Este mensaje dice: hermanito David, que Dios lo bendiga hoy, mañana y siempre. Quisiera que me ayude con mi mujer, que ella ha cambiado bastante, ya no quiere estar conmigo. Dice que cada vez que está conmigo en la intimidad siente dolor, ya no es la misma de antes. Hermanito, ¿será que hay otro hombre? Dígame la verdad, por muy dura que sea, mi esposa es nacida el 12 de octubre de 1976. De las iniciales T-R-E-N y yo soy de las iniciales Y-U-P-I, nacido el 28 de mayo de 1970. Querido hermanito Yamil Ubaldo del signo Géminis, el estudio realizado a su mensaje claramente me revela que su esposa Tamara Rosalina del signo Libra ha cambiado totalmente con usted, pero el único culpable de que su esposa haya cambiado es usted. Porque usted, hermanito, siempre le ha sido infiel a su esposa. Ella a usted le perdonó algunas infidelidades, pero se cansó y deseó pagarle con la misma moneda. Mucho más aún cuando usted ya ni la tocaba a su esposa por andar con otras mujeres. Hermanito, usted solito está perdiendo a su esposa. Y antes que la pierdas definitivamente, visítame para ayudarte, porque hay un hombre que la está enamorando y que la tiene ilusionada a la esposa de usted. Hermanito del alma, no hay tiempo que perder, porque este hombre es muy cercano, de la misma familia de usted. Su primo Gabriel Joaquín es quien está enamorando a su esposa y valiéndose de hechicería de amor está a punto de conquistarla del todo a la esposa de usted. Hermanito Yamil Ubaldo, usted tiene una gran mujer. Y antes que usted llore lágrimas de sangre para siempre, visíteme para ayudarlo, porque su esposa a usted aún lo ama, querido hermanito del alma. Aquí tengo otro mensaje. Este mensaje me llega de El Carmen Manabí. Este mensaje dice: hermanito David, ¿por qué será que siento ardencia a la garganta? Escupo sangre, no puedo casi comer, me arde el estómago, se me hincha, tengo ganas de vomitar. Hermanito David, ¿qué enfermedad tengo? Yo confío en usted, yo soy nacida el 15 de septiembre de 1955, de las iniciales EARE. Espero su pronta respuesta, hermanito David. Querida hermanita Eulalia Agapita del signo Virgo de El Carmen, Manabí, el estudio realizado a su mensaje claramente me revela que a usted le hicieron brujería, a usted le dieron de comer en la casa de su llamada amiga Julia Briseida. Le invitaron comida, pero ese plato de comida ya estaba con brujería, porque esta mujer, Julia Briseida, toda la vida ha vivido enamorada de su esposo y acomodé lugar, quiere quedarse con él. Es por eso que desde que usted llegó hace poco a vivir cerca de esta mujer, ella siempre llega a su casa, ya que ella es una mujer adinerada y es viuda y le lleva siempre regalos a usted, hermanita del alma. Esta mujer se está valiendo de una bruja para enfermarla a usted, porque esta mujer es de muy mal corazón, hermanita del alma. Eulalia Agapita, ya no aceptes absolutamente nada de esta mujer, porque esta mujer te lleva comida, te lleva regalos, haciéndose la buena, pero de buena no tiene nada de nada. Lo que quiere esta mujer es destruir tu hogar, quedarse con su esposo y a usted verla enferma en una cama para que usted no pueda hacer absolutamente nada. Hermanita del alma, visítame lo más pronto posible con tu esposo para darte curación en el nombre de mi padre amado, querida hermanita Eulalia Agapita. 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Hermanitos y hermanitas en Cristo Jesús, que Dios me los bendiga, me los proteja y me los ilumine por siempre a todos y cada uno de ustedes, hermanitos y hermanitas del alma.
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3: Estimados oyentes, sean ustedes bienvenidos a este, su programa, consejos que estamos brindando, orientaciones que estamos dando día tras día. Este es el programa Orientación para la Vida, a través de estos consejos, a través de estas orientaciones que nosotros entregamos, para que usted pueda salir adelante, para que usted pueda encontrar el camino hacia el rumbo a la felicidad, a la salud, más que todo. Hay personas que están muy enfermos, hay personas que están con enfermedades terminales, enfermedades que de la noche a la mañana se han presentado y que hoy en día están luchando, batallando incansablemente, buscando tratamientos, buscando totalmente la debida superación en la salud. Y hoy en día, hay muchas personas que no pueden tener el tratamiento. No pueden tener la mejoría, no pueden tener la ayuda directamente. Entonces usted venga hacia nosotros para poderle brindar el tratamiento, para poderle brindar la medicina, darle a usted el respectivo remedio para que mejore y se recupere. Esa es nuestra misión aquí en la tierra, siempre lograr de ayudar a las personas dándoles el tratamiento que necesitan. Por eso, estimados hermanos, estimados oyentes, los invitamos día tras día a través de este programa para que ustedes puedan encontrar el antídoto o la medicina a ese mal, a esa enfermedad, a esos dolores que no los dejan descansar, que le duelen mucho las piernas, que tienen problemas al orinar, que tienen problemas al ir al baño. Hay dificultad porque hay muchas personas, tanto jóvenes, adultos, mujeres y varones, que tienen esta terrible inconveniencia en lo que es el problema de ir al baño. Eso se llama estreñimiento. Están estreñidos. Entonces, eso dificulta a que usted no tenga una salud totalmente efectiva, o sea, una salud buena, una salud totalmente exitosa, porque lo que está acumulado o lo que viene acumulando día tras día, año tras año, meses tras meses, eso le está enfermando por dentro, le está enfermando su cuerpo. El no poder ir al baño constantemente, al no poder hacer sus necesidades todos los días, ya, debido a que tiene problema de estreñimiento. Ahí están los radicales libres que están afectando su organismo y esto hace a que usted se vaya enfermando, ¿ya? Porque no hay la respectiva, digamos, transmisión de lo que es, de lo que debe de ser una constante, digamos, limpieza al organismo, o que no se limpia el organismo, no se descarga de la impureza negativa que está de por medio o por dentro, llevan durante muchos meses esas heces fecales, y eso es lo que le hacen a usted enfermar, eso es lo que le hacen salir granos, eso es lo que le hacen enfermar el hígado, eso es lo que le hacen enfermar el colon, eso es lo que le hacen enfermar los intestinos, y así el páncreas, queridos hermanos, está completamente colapsado, ¿ya? Y por esa razón es que también hay muchas personas que vienen a sentir de la noche a la mañana estos problemas de diabetes, de la glucosa elevada, ¿ya? Problemas también de mala circulación, problemas. Hay muchas personas que no toman líquido, no toman agua, ¿ya? Cuando el agua es lo fundamental para el organismo. Esos ardores que llevan usted al estómago, esos problemas gástricos que viene pasando usted también, le vienen atormentando. El ácido gástrico está totalmente elevado y por esa razón es que tiene estos problemas de acidez, de gases y de irritación de la moza, de la irritación al estómago y también irritación al colon, irritación a lo que es el aparato digestivo, porque no hay una digestión ya normal de todos los días. Hay acumulación de radicales libres. Eso es los problemas que muchas personas vienen hoy en día sintiendo. Y para eso estamos nosotros preparados, tenemos tratamientos, medicinas que ayudan a que usted limpie su organismo sin necesidad que tome purgante, laxante, nada de esas situaciones, sino a través de los tratamientos, a través de las plantas, a través de los preparados, usted puede limpiar lo que es el organismo, lo que es también las venas, varices, esas venas que están inflamadas, esos problemas de mala circulación de la sangre, sangre que está muy, muy espesa debido a la grasa que tiene o al espesor de la grasa, entonces eso hace que la sangre no circule por sus venas y no llegue a todo el organismo. Y ahí está colapsando o está esforzando el corazón, el motor que tenemos nosotros en el pecho, que es el corazón, el que bombea, el que hace circular la sangre, mi querido hermano. Y entonces él trabaja, pero las arterias están totalmente tapadas. Y ahí vienen las complicaciones día a día en la salud. Eso al respecto a los problemas de salud, mis queridos hermanos, que muchos seres humanos están padeciendo. No se olviden que estamos para esto y para esto hemos venido, para ayudarlos en la salud, a recuperarse y a que ustedes tengan el tratamiento adecuado, la medicina adecuada, para que puedan lograr recuperarse 100%, efectivamente, a través de los tratamientos que nosotros realizamos. 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Quiero enviar un saludo a la señora Magali Espinosa, que nos ha enviado un mensaje indicándonos que ha recibido lo que le enviamos, el tratamiento allá en Murcia, en España, a nuestra querida hermana. Ya le enviamos ese combo de tratamiento, porque tenemos combos para tratamientos para la salud, ¿ya? Completo. Ella ya recibió el combo para la salud. También a don Eduardo Santisteban Jiménez, que nos escribe desde Italia, desde Milán. Él nos está enviando también un saludo y anunciándonos que ya recibió el combo de los productos que le enviamos sobre la limpieza de su cuerpo, el baño, el jabón, el riego, todos los aditivos y la cruz de Caravaca. También ya el amuleto lo tiene en su poder. Hermano, muchas gracias. Que Dios lo bendiga, que lo proteja y lo siga ayudando para que así siga ayudando a muchas personas en el mundo. También me escribe en estos momentos a nuestro querido compadrito, a don Manuel, que él nos escribe desde Estados Unidos, de New Jersey. Él también nos envía este mensaje indicándonos que ya hace 4 días él recibió el producto que nosotros le enviamos y el

esta emisora, este programa, y por medio de el correo y por medio de esta página, nosotros nos extendemos en todas partes del mundo donde nos escuchan compatriotas que viven, que están haciendo patria fuera de esta, en otros países, personas que ya tienen años sobre años viviendo en otros países, que incluso ya tienen nacionalidades, como en Estados Unidos, en España, en Italia, en Francia, en Canadá, esos hermanos también que nos escriben desde Alemania, ¿sí? También tenemos allá pacientes en Alemania, ¿sí? Queridos hermanos, tenemos en Colombia también pacientes, en Perú, tenemos en Argentina, en Chile, pacientes que nos están llamando, que nos siempre están en la sintonía de la programación por medio de la página de la emisora. Eso es un cordialísimo saludo. Así trabaja Santiago Aragón. Así trabaja Santiago Aragón, Emiliano Caramazó y la doctora Ana María. Estamos en vivo y en directo, compartimos esta programación a esta hora y por eso que estamos saludando a todos esos oyentes. Hay unos en otros países que ya están amanecidos, en otros países que ya están trabajando, en otros países que están anocheciendo, en otros países que están sirviéndose su alimento, su desayuno, su almuerzo, en otros países que están ya cenando, en otros países que están ya durmiendo, y así sucesivamente. Un cordial saludo para todos a nivel mundial. Esta emisora, este programa, lo escuchan en todas partes del mundo, no tan solamente aquí en Ecuador, sino en diversos países del mundo. Seguimos, amables oyentes, porque nuestra misión es colaborar, servir, ayudar, como hemos venido haciendo y como estamos haciendo, a todos los oyentes. Aquí me escribe doña Angélica, ella está en Madrid. Hermano, dice, un saludo cordial, lo estoy escuchando a través de la radio. Ya hace 3 meses estuve en Ecuador, lo visité. Me mandó el tratamiento usted y ya se me ha terminado este tratamiento. Quisiera comunicarme con usted vía telefónica después que termine el programa para poder, dice, ponernos de acuerdo para que me mande el combo de la salud para mi mamá. Que la veo que está enferma y ella también quiere hablar con usted unos temas. Muy bien, mi querida hermana, terminamos el programa y usted me puede llamar. Con gusto estaremos conversando vía telefónica. No hay problema, mi querida hermana. 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

0: 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Vamos a leer mensaje. Sí, pero ante todo quiero dejar este mensaje quiero dejar para que todos nuestros oyentes, todos nuestros hermanos puedan escuchar, puedan siempre ver que nosotros tenemos tratamientos para atraer, para conquistar, para seducir la felicidad en el campo del amor. Su pareja lo abandonó, no sabe qué hacer, está totalmente pues confundido, está desorganizado, desmoralizado, no sabe cómo recuperarla, no sabe cómo llegar ante ella. Venga, visítenos. Ahí nosotros le vamos a dar las técnicas, el tratamiento, el trabajo. Vamos a hacerles el atraimiento en el campo sentimental para que su ser amado vuelva como la primera vez, amorosa, cariñosa y amable. Bien, entonces usted tiene que traerme lo que yo necesito y que le voy a indicar en estos momentos los datos personales de su pareja como también lo suyo, y adicional me puede traer una imagen de su pareja para poderle ayudar, a decir imagen quiero decir una foto, ¿no? Ya, de ambos, para poderles ayudar, oyentes y hermanos de la sintonía. ¿Está claro? Bueno, estamos claros en este caso. Me escribe en este momento Esteban, tiene 36 años de edad. Esteban me está escribiendo desde el cantón Echandía, provincia de Bolívar. Dice que él escucha la radio, escucha la emisora, está en sintonía todas las noches, todos los días, todas las mañanas. Y todo el día está escuchando la radio. Está en su trabajo, en su taller, porque él tiene un taller de ebanistería. Él es ebanista. Es un hombre que trabaja, pues, desde los 18 años estoy trabajando en esta profesión, querido maestro. Mi problema es que mi pareja hemos peleado. Estamos separados. Estamos alejados. Ya tenemos más de 2 meses que no nos tratamos o no nos conversamos o no nos llamamos ni enviamos mensaje. Ya yo quisiera que ella regresara. Yo quisiera, sin hacer yo nada, ella volviera, sin estarla llamando, buscando, porque yo no es que he cometido el error. El error lo cometió ella. Yo lo que deseo es que ella que regrese a la casa, porque yo no le he votado. Yo tengo 2 hijos con ella. Por favor, ayúdeme, hermano. El nombre queda de ella en reserva. Por favor, ahí le envío la foto de ella y la foto mía y los datos y los nombres de ella, como también los míos. Ayúdeme, ¿qué puedo hacer? Hágame el análisis. Muy bien, mi querido hermano. Muchas gracias. Veo en tu biografía de tu vida que eres un hombre trabajador, te gusta el trabajo. Si eres trabajar los domingos, trabaja los domingos. Si eres trabajar toda la semana tú trabajas. Y eso es bueno. El trabajo es la honra del hombre, ¿sí? Porque trabajar no es afrenta ni vergüenza. Porque llevar el pan a la casa con dignidad, con el sudor de su frente, es bien visto por los ojos de Dios, sin hacerle mal a nadie. Y eso está muy bien. Pero mi querido hermano, la compañera, tu esposa, la madre de tus 2 hijos, no entiende, no ha entendido el mensaje, ¿ya? Lo que realmente ella ha deseado es tener una vida totalmente desorganizada, porque ella siempre le ha gustado andar con amigas, irse a bailes, irse a discotecas, irse de paseo, aparentar una vida que no tiene ella. Siempre estos han sido los defectos de esta mujer y los problemas que tú tenías con ella, como tú haciéndole ver las cosas, que la plata no llega fácil, que hay que buscarla y trabajarla, pero ella no te ha ayudado a trabajarla. Sí, ella lo que ha buscado, lo que ha querido es ser una mujer liberada y libertina en ese sentido, y por eso es que ustedes han tenido estos inconvenientes y estos problemas. Bueno, no, para no alejarte más del tema y no alargarlo más, yo espero que tú me visites, porque lastimosamente en ese trayecto de la vida, en ese trote de vida que usted mantenía con su esposa, ella conoció a otra persona, y esta persona, claro, es un hombre tomador, un hombre mujeriego, un hombre corrupto, un hombre totalmente vanidoso. Entonces, pues, ese es el caos que hoy en día tú atraviesas, porque te has dado cuenta y conoces qué clase de persona con la cual anda tu mujer. Lo que tú no quieres que esto suceda, de que ella mañana más tarde le vaya a poner padrastro a tus hijos. Eso es lo que tú no quieres. Tú quieres que ella entienda, recapacite y te comprenda y te ayude a trabajar y a luchar y a sacar adelante a tus hijos. Eso es lo que tú deseas, porque tú vienes de una familia muy respetuosa, muy trabajadora, muy humilde, muy sencilla y muy noble. Hermano, lastimosamente, aquí hay que hacer muchas cosas. Yo quiero que usted me visite para poderle ayudar. Ella no le va a entender. Ella no le va a entender así por así. Déjame decirte, porque ella está manipulada, influenciada por amistades y por amigas que le atienden o la han hecho creer que ella es una mujer que puede tener un hombre mejor que vos. ¿Ya? Entonces, esa es la ideología de esta mujer, que piensa que porque tiene su cuerpo, ella puede hacer y puede deshacer. Entonces, esto no está bien. Vamos a ayudarte. Espero que me visites. Muchas gracias y sintonía correspondiente. 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Muchas gracias, amigo mío. Aquí hay otro mensajito. Sí, señor. Aquí hay otro mensajito que me escribe desde la ciudad de Buena Fe. Esto es provincia de Los Ríos. Walter. Me escribe Walter y Casa. Me escribe de la provincia de Los Ríos, desde el cantón Buena Fe. Hermano mío, déjame decirte, ya que me narras de tu problema que estás pasando y esa enfermedad que se te ha presentado de la noche a la mañana, es producto de una fuerza negativa, es producto de una maldad, es producto de una enfermedad extraña. Ya te he hecho todos los exámenes habidos y por haber. Has ido a un hospital muy prestigioso en la ciudad de Quito, en el Eugenio Espejo. Tengo entendido, ¿no? Ahí te han tratado los mejores médicos que trabajan en clínica. Y eso no es de operación. Eso no es de operación. Eso es enfermedad del prójimo, realizado y hecho por alguien que no te voy a revelar a través de la radio, como siempre lo sé decir, que yo, a mí no me gusta revelar los nombres a través de la radio, sino personalmente. Ahí pídame todo lo que usted quiera, incluso hasta la imagen, que se las puedo bajar a través de la pantalla miscelada, a través de la imagen de la computadora. Hacemos un rastreo espiritual y sacamos la imagen definitivamente, ¿ya? Entonces, ahí te voy a indicar quién es esa persona que a usted lo tiene programado para que viva enfermo. Así que eso no es de operación, mi querido hermano. No se vaya a estar operando, porque eso no le va a a curar, porque eso de operarlo no le va a curar. Eso tiene que hacerse curar de la enfermedad supuesta a lo cual yo le estoy indicando. Don Walter, muchas gracias, que Dios me lo bendiga, y cualquier cosa, en nuestro número está a la orden. 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Me escribe en estos momentos, hay otro mensajito rápidamente, ya que el tiempo apremia. Me escribe en estos momentos la señora Alicia desde el kilómetro 108. Ya espero que usted me visite, doña Alicia, porque sí, usted ha solicitado la cruz de Caravaca y se la tenemos ya consagrada, ya se la tenemos rezada, justo para que la venga a retirar. Muchas gracias, sintonía correspondiente a todos nuestros hermanos y hermanas que han estado a nivel del mundo escuchando este programa, estas orientaciones, este mensaje que me doy a conocer siempre a través de lo que yo hago, a través de mis tratamientos y los resultados que están siempre a la vista. Personas me agradecen día tras día. Muchas gracias, un abrazo, hasta pronto.
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2: Bienvenido, familia ecuatoriana, nuevamente a esta hora y por esta misma emisora el día de hoy. Gracias a Dios, un día más, una nueva oportunidad, y esta oportunidad que nos brinda el día de hoy, papá Dios, queridos hermanos, tenemos que aprovecharla, porque en cada oportunidad hay una oportunidad, y esa oportunidad hay que saberla aprovechar, familia ecuatoriana. Y hoy tienen ustedes, valga la redundancia, esta oportunidad, porque están participando de este programa Caminos de Fe y Esperanza, el programa que está entrando a su mente, a su corazón, a su casa, a su hogar, el programa que le lleva esa luz para cambiar esa vida llena de fracaso, de ruinas que usted viene atravesando. 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No deje para mañana, hermano. Hoy mismo tome usted esa decisión. Hoy mismo usted tiene un compromiso con su salud, con su bienestar, la suya y la de su familia, hermano mío. Porque si usted es un hombre, el jefe del hogar, de la casa, y andas con buena salud, vas a tener buenas oportunidades de trabajo, de negocio. Pero si andas enfermo, de mal carácter, mal genio, agresivo, ¿verdad?, con tu esposa, con tus hijos, usted no, ahí hay ruina.

Todos sus proyectos, hermano, y serán cumplidos. Proverbios 16:3. Claro que si usted se encomienda todos los días, pone todos los días su trabajo, su negocio, su familia, ¿verdad? Su proyecto, sus actividades en nombre de Papito Dios, todo se le va a cumplir. Todo será cumplido, porque así lo quiere Papá Dios, porque usted está alineado con el Todopoderoso, y para el Todopoderoso no hay nada, pero nada imposible. Vamos a dar lectura a otra carta, un mensaje que me ha escrito una querida amiga el día de hoy. Nos escribe Soyla HD de un lugar de Babas. Nos cuenta en su mensaje que está muy preocupada por su mamá, que está muy enferma. Tiene 63 años. Ahí le envío, hermano, los nombres de mi madre. Y dígame qué enfermedad tiene, por favor. Nosotros somos 5 hermanos, pero nadie se preocupa por ella. Solamente yo la que me preocupo. Ya la he llevado a muchas partes. Ya he ido al médico, a uno y a otro. También he visitado unos curanderos allá en Babahoyo y no me han dicho nada. Lo vengo escuchando a usted día a día y le hago llegar este mensaje, por favor. Llámeme por Soyla HD de un lugar de Baba. Amiga mía consultante en el 09-3909-6262. La felicito porque usted es una buena hija y una buena madre. Usted es madre también ya de 2 hijos y estás preocupada por la enfermedad de tu señora madre. Claro, porque tu madre es la que te trajo al mundo y tú tienes que preocuparte y venerarla y guardarla a ella. Y más que todo, esta señora veo que ha sido una buena madre y es una buena madre con todos ustedes, pero realmente a veces hay familias que los hijos cada día, las hijas y los hijos se van apartando de sus padres. Cuando ya se unen, se casan, se olvidan quién los trajo a este mundo y por quién vinieron a este mundo, pero hay otros que no. Y entonces, bueno, esas son las cosas. No hay que despreocupar a ese ser que te dio la vida mediante Papá Dios, que te trajo, que te prestó el vientre para estar ahí usted esos 9 meses. Soyla, la enfermedad de su señora madre, claro, tiene razón, no la han podido ayudar, no la han podido curar a ella, porque su mamá lo que tiene es una enfermedad paranormal, una enfermedad, mejor para hablarle claro, de brujería. Su mamá no tiene colesterol, su mamá no tiene presión, su mamá no tiene azúcar, su mamá no tiene hígado graso, su mamá no tiene infección renal. Su mamá está sana, pero siente dolores de cabeza, caimiento del cuerpo, cansancio, le da ganas de llorar. Su mamá no tiene Alzheimer, y como le han dicho, ¿verdad? Y realmente toma tanto medicamento, y esos medicamentos son por gusto porque no le hacen nada, hermana mía. Y los curanderos que usted fue a Babahoyo, que le dijeron que sí, pero no le pudieron sacar el daño. ¿Sabe por qué? Porque la que le mandó a hacer ese daño de venganza, de maldad, siendo tu madre una señora tan buena, sí, pero hay momentos que por lo que uno es bueno, el ser humano es bueno, tampoco no puede ser bueno para todo mundo, o a veces tampoco no hay la comodidad como poder ayudar. Y estamos hablando de la comadre de ella, y lamentablemente esta señora ya murió. Estamos hablando de la señora Margarita. Margarita fue la comadre de ella, fue bastante llegada a ustedes, y esta mujer, cuando ella necesitó una fuerte cantidad de dinero que le prestara a su mamá ya le había prestado, pero ya no le pudo prestar más, se enojó esta mujer, y después para cobrar el otro resto de dinero, esta señora se volvió a enojar más, y ahí se vengó, y le dijo, te debe ver sufriendo, te debe ver arrancada, y entonces le echó la maldición, y le mandó a, y no con solamente echarle la maldición, le mandó a hacer una brujería, y por eso es que su mamá está. Dele gracias a Dios que su mamá siempre ora, pero hay que sacarle ese daño. 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

0: 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Seguimos con los mensajes para el día de hoy. Y tenemos otro mensajito que nos ha llegado al 09-39-09-62-62. Nos escribe Raúl. Raúl de las iniciales ZP de la Carmela. Hombre de 50 años. Nos comenta Raúl en su mensaje que padece impotencia sexual. Hombre de 50 años, que padezca impotencia sexual, son dos cosas. Uno, que lo hayan ligado. Otro, que tenga una mala alimentación o tenga problemas de nervios o tenga problemas de circulación. Y nosotros hemos hecho el estudio a través del poder de discernir las enfermedades de cada uno de ustedes, porque nosotros discernimos. Por eso es importante enviarnos sus datos completos y su foto. Nosotros vamos a darle un solo nombre siempre, como lo hacemos, para poderlo ayudar, si me entiende, hermano. Y usted padece impotencia sexual, mi querido Raúl. Usted no tiene, primeramente, no tiene diabetes. No es un hombre diabético, azúcar en la sangre, tiene buena circulación, ¿verdad? Porque usted se ha ido a hacer ver ya a muchos médicos que hemos visto y no le han dicho que usted no tiene nada. Usted sí tiene una ligadura que se lo hizo esta mujer de nombre Ruth. Ruth lo trabajó a usted, que usted me manda en su carta. Ruth, mujer bastante astuta, claro, mujer joven, mujer necesita dinero, madre de un hijo, ¿verdad? Esa mujer tiene 28 años apenas y usted tiene 50. Usted tiene 4 hijos con su esposa, ya con su esposa están ustedes colgando los guantes, pero no cuelguen los guantes, Raúl, porque tiene 50 años. Entonces, esta mujer te quiere atrapar, te está atrapando, porque usted le está dando y dando cada día. Recuerda, hermano mío, que usted, por eso usted, ella, sí, usted hasta tenían relaciones, pero sin preservativo. Pero ella de la noche a la mañana le dijo a usted que quería que se ponga preservativo. ¿Sabe para qué era? Para agarrar su naturaleza, hermano. Que yo acá tengo que explicarle a usted cómo, cuándo y en dónde le mandó hacer este enfriamiento. Y desde allí usted ya viene atravesando esta impotencia sexual. Toma un medicamento, toma otro y no le hace nada, mi querido hermano. Es por esto. Usted no tiene otra enfermedad más. Dele gracias a Dios. Su problema está resuelto, Raúl. 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Estamos en el centro de la ciudad, en la calle Bolívar y Callejón Urdaneta, juntito a los almacenes Tía y almacenes G Moto, entrando por el puesto de fruta. Hermanos míos, ahí nos encuentra usted y aquí va a encontrar la solución. 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Y este miércoles, de Dios mediante, porque así lo quiere papá Dios, vamos a estar en el Cantón Balsar, en el Hotel Ensueño, frente al parque diagonal a la iglesia. Ahí estaremos de 9 de la mañana a 3 de la tarde, miércoles. Hermanos míos, el tiempo siempre es enemigo de las cosas buenas, ¿verdad? Pero hay que saber aprovechar el poco tiempo que cada día nos da papá Dios para ser cada día mejor. Piense usted en usted y en su familia, hermano mío, piense en usted y sea mejor persona cada día. Bueno, hermanos míos, yo ya paso siempre a despedirme, pero antes de todo, decirle al señor Jacinto que venga el viernes a Vince, también a Javier que venga el viernes de Vince, porque este hombre está padeciendo impotencia sexual. Los espero, hermanos míos, que Dios me los bendiga y será hasta el día de mañana. Bendiciones.
1: 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Dios, gracias por todo. Bendiciones siempre.
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0: Pilas que Jessy canta hoy en el bar. A matar las ganas, ¿no?
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1: 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Bienvenidos.

Hola, hola. Que la paz de Dios y el Espíritu Santo reine el día de hoy. Queridos hermanos, hoy un día muy favorable a estas horas del día, dándole el consejo ameno, dándole la esperanza de vida e ingresando a vuestros hogares, ingresando por la puerta grande y llegando a vuestros corazones. Queridos hermanos, quien les habla, Félix Corrales, soy el curandero mayor, soy el libro abierto, soy la esperanza del mañana. Quizás usted ya todo lo tenía perdido. Quizás te dijeron que ese mal, que ese daño, que esa enfermedad ya es incurable. Amadísimos hermanos, recuerden ustedes que la fe mueve montañas, que la fe es la esperanza, que la fe es la lámpara maravillosa que ilumina nuestro destino. Por eso, Félix Corrales, quien te habla, un hombre de 65 años de edad, soy el patriarca de este grupo de curanderos. Y no negamos a la patria, porque negar a la patria es como negar a la madre. Cuando usted venga a visitarme, venga con esa fe incrustada en su corazón. Venga con esa fe dispuesto a alejarse del sufrimiento, alejarse de todo lo negativo. Tenga fe, porque la fe es lo que nos da la esperanza de vida, la esperanza de sobresalir y la esperanza de curarse de lo que quizás no has podido curar esa enfermedad por años. Pero usted, amigo del alma, hermana del alma, usted que se encuentra quizás en estos momentos decepcionada en el campo del amor, desahuciada de esa enfermedad, te dijeron que ese mal ya no tiene cura. No se dé por vencido. Levántate de tu cama, sal con el pie derecho y mira hacia el cielo y agradece a Dios por el pan que te da cada día. Hoy día es el momento de reflexionar. Hoy día es el momento de que te saques de tu idea que tienes en tu mente de ser escéptico, porque la persona escéptica, la persona incrédula, nunca logra nada. No se deje llevar de nadie. No dejes que en tu cuerpo, en tu mente, te crean esa duda. Venga a conocer a Félix Corrales, venga a conocer al hermano Eugenio, venga a conocer al hermano Trinidad, venga a conocer al hermano Aarón y a la hermana de las manos maravillosas, la hermanita Zaira, que es la que te hace los baños de florecimientos de mujer a mujer. Hay gente que dice, Félix Corrales, ¿dónde se encuentra usted? Usted es una persona que viaja por muchos países. Usted es una persona que tiene mucho conocimiento. Soy Félix Corrales y junto con mis hermanos curanderos internacionales, trayendo mucho conocimiento, donde te vamos a ayudar a recuperar ese ser amado. Gente que se queja que en el campo del amor nunca triunfa. Mujeres bonitas como los rayos del sol, bonitas como la luna, fracasadas en el amor, porque les hicieron daño, porque les hicieron maldad, porque a través de una fotografía de una prenda te la llevaron a la mesa del curandero brujo y hizo alejar a tu pareja. Esa persona que te quería, que te amaba, que velaba por ti y te dejó con los hijos abandonados. ¿Quieres conocer mi templo espiritual?
¿Quieres conocer mi casa? Porque yo atiendo en mi propia casa. 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

a destruir hogares, a romper compromisos, a crear accidentes, a llevarte a la ruina, a ponerte una enfermedad postiza que te consume día a día, que busca solución por todas partes, pero solamente encuentras paliativos o promesas que nunca se cumplen. La brujería existe y se emplea para destruir, para maltratar, para enfermar y hasta para delinquir, puesto que la brujería es un acto que puede matar a una persona sin ser delito alguno. Tú, amigo que me estás escuchando en este momento, tú, señor, señora o señorita, ¿piensas que lo que te está sucediendo en este preciso momento, lo que estás viviendo, ese rompimiento amoroso, ese cuerpo maltratado por esa enfermedad terrible, ese salamiento en el negocio, esa falta de trabajo, no logras encontrar algo bueno para ti? Puede ser que hayan cargado a tu cuerpo una maldición, un acto brujístico, una mesa negra, donde te pinchan, donde te velan, donde te queman, donde te ponen tierra de cementerio, donde unen tu foto con la sal para quemarte, para hundirte, para acabarte. No sigas en ese plan, porque si tú no sales de ese cuadro inmediatamente, irremediablemente, puedes llegar prematuramente al cementerio. Hoy está aquí el hombre más entendido en dar la contra a los actos brujísticos. Él está aquí, con todos sus secretos, con el poder de su mesa blanca, donde miles de personas han visto resultados completamente favorables, y hoy rompieron las cadenas de la maldad, del acto brujístico, de la hechicería. Está en esta ciudad, en la dirección que le damos a conocer a continuación.

0: la Confraternidad Internacional del Curanderismo, donde nos encontramos Félix Corrales, Eugenio Castillo, el hermano Trinidad, el hermano Aarón y la hermana Zaida. Ya ve usted, usted es aquella persona que su dinero, su plata, se le va como sal en el agua. Eres aquella persona que trabajas de sol a sol y no ves el fruto de tu trabajo. Eres aquella persona que en el amor solamente para fracasando. Todo ser amado que viene a tu lado no te dura. Hay muchas personas que dicen, maldita será mi suerte, y miran hacia el cielo, y ellos dicen, se quejan, aclaman, Dios mío, ¿por qué me castigo? Otros dicen, salado nací. Otros dicen, cargo esta cruz, porque nací para perder. Queridos hermanos, si tú piensas que estar perdido, perdido estás. Si piensas que Dios te ha castigado, estás errado. Porque Dios no castiga, ¿no? Escucha este mensaje.
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2: ¿De qué sirve tener abundante propiedad material? ¿De qué sirve tener abundante dinero, buenas cuentas bancarias, cuando no se puede disfrutar de todo aquello? ¿Qué difícil es para el ser humano encontrar el punto exacto, el punto de equilibrio, para decir soy realmente feliz con mi negocio, con lo que tengo, con mi pareja en mi hogar? 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

0: premio en un juego de azar. 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
3: Amadísimos hermanos, fieles oyentes, bienvenidos, bienvenidas. Aquí estamos los maestros, como siempre, hermanos Abril, Bernardo de la Cruz y el Taita Jacinto. Porque la ilusión de cada persona es lograr todo lo que se propone en la vida. Las metas a veces son duras, son difíciles, pero en el mundo que hay la perseverancia, la insistencia y el dominio de lo que quieres realizar en la vida, lo puedes hacer. 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Y para eso estamos aquí todos los santos días atendiéndoles de la mano de Dios, de la mano del doctor José Gregorio Hernández, haciendo operaciones, imposición de manos, para que logren siempre esa salud. Y cuando hay fuerzas oscuras, cuando hay pensamientos malos, envidia, desequilibrio, daño de la calle, siempre la mala fe de la gente, trabajamos a través de los altares. 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Aquí estamos para ayudarles todos los días, porque es muchas las personas que se sienten solas, agobiadas, destruidas, abandonadas, enfermas, y a través de una vista, a través de hacer una consulta, hacer lo que es leer el tarot, aquí lo hacemos también. Entonces es importante que tengan en cuenta que aquí van a encontrar las herramientas y van a encontrar los altares que nosotros les proporcionamos para que salgan adelante. Nos llega mensajito y este nos lo envía la señora Carla, dice Carla Gutiérrez, dice: soy de aquí mismo, de Vinces, quiero que me anden viendo. Últimamente no me siento bien, me he sentido muy mal, siempre he querido estar bien con mi esposo, con mi familia, pero no sé qué pasa, porque tenemos como una mala suerte, y cuando no es una cosa es otra, se enferma el uno, el otro, Yo quiero que me diga la verdad. Mi fecha de nacimiento es el 6 de noviembre de 1982. Mi querida hermana, la voluntad de trabajar, de formalizar un hogar y una familia ha sido excelente. Gente trabajadora, luchadora, como han sido ustedes. Dese cuenta que primero empezó vendiendo sábilas, vendiendo por las calles, después ya montó su negocito y ya empezó a vender lo que es comida y empezó a irle bien, pero de la noche a la mañana empezó a irle mal por una envidia. Usted sabe que esa mujer, Lourdes María, es una mujer que siempre le ha tenido envidia. Entonces es importante que se venga para nosotros poderla liberar, hacerle limpieza y su vida va a ser feliz. 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Siempre en la vida existen muchos desequilibrios, cuánta gente enferma, destruida por la envidia, por la mala fe, y eso se requiere porque muchas personas acuden a sitios inexpertos donde les engañan, les mientan. Nosotros aquí siempre hablamos con la verdad, por la verdad murió Cristo. Nosotros siempre andamos diciéndole la verdad a la gente a través de la orina, el iris de sus ojos o las líneas de su mano, porque de eso se trata el sentimiento, se trata la voluntad. Mujeres que en el amor les va mal, hombres igualmente, personas que se preparan y nunca consiguen trabajo, pierden las cosechas, los animales, se enferman, viven una vida totalmente desequilibrada. Tráiganos tierra, tráiganos donde escuchan ruidos, donde ven luces, para nosotros poderle ayudar. 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Mis queridos hermanos, quedan con el maestro Bernardo de la Cruz.
4: Hola, mis amigos, queridos hermanos, ¿cómo están todos ustedes? Como siempre, aquí está Bernardo de la Cruz, el espiritista. Hoy quiero que todos ustedes tengan un cambio, que tengan la oportunidad de mejorar, de vivir una vida en armonía con más claridad. Por eso, en este momento, usted ya me puede llamar a través de la línea telefónica, la línea celular, para que puedas tener ese cambio, la oportunidad de vivir una vida mejor. Se siente salado, sin suerte. Es una persona que todo le está saliendo mal. Tienes una enfermedad, pero no le pueden curar. 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Me escribe este mensaje Juan Ramón y me dice: hermano Sauril, quiero su ayuda. Yo vivo aquí por Santa Lucía. Me está yendo mal en todo. No tengo trabajo. Tenía una novia, se me alejó. Y la verdad que todo me está yendo mal. Por favor, dígame qué es lo que pasa. Fecha de nacimiento es el día 11 de mayo del año 94, mi querido hermano. Los años le están llegando a las espaldas y lamentablemente lo veo trancado. No ha podido usted formalizar un hogar. Desafortunadamente en su vida todo me le está yendo mal porque hay un salamiento en su contra, porque hay personas que no quieren que usted tenga una vida feliz y por esa razón pues es que todo se le complica. Es necesario que venga. Va a venir aquí personalmente porque necesitamos hacerle lo que es una limpieza, hacer una liberación de cuerpo, retirar todo lo que hay mal, oscuro y negativo, para que usted pueda florecer, porque de lo contrario siempre va a vivir en la miseria, dése cuenta. No puede tener un buen trabajo, no puede tener éxito en el amor, su vida se le complica en todos los aspectos. Ahora tiene ese problema del pulmón, dése cuenta. Tratamientos, pero usted no puede recuperarse. Es muy importante la borraja, el tilo, la flor de saúco, que la tome diariamente, el frailejón, tomar la cebolla con la miel de abeja, el limón, el rábano, el jengibre. Todo esto me le va a ayudar. Pero es necesario que venga. Debe venir porque usted hay que hacerle una purificación, hacerle una limpieza, porque está salado, está empavado y por esa razón es que todo le está viendo mal. Venga que nosotros aquí, los hermanos Abril, el Taita Jacinto y Bernardo de la Cruz, estamos para ayudarle. 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En el día de hoy llegamos al final del programa. La bendición de Dios para todos ustedes.
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0: hoy con mucho amor, con mucho cariño, llegamos a cada uno de vuestros hogares con este mensaje orientador. Le agradezco a mi Padre bendito, a mi Padre amado, por permitirnos llegar una vez más hacia cada uno de ustedes, queridos hermanitos y hermanitas del alma, que en estos momentos se sienten muy mal porque la vida los maltrata, porque tienes problemas económicos que no alcanzas a resolver. Muchas personas que nos visitan llegan y dicen: hermanito David, tengo muchos problemas en mi vida. Hermanito David, me siento angustiado, estoy desesperada porque tengo deudas que pagar y el poco dinero que llega a mis manos no me alcanza. Muchas personas hoy en día se encuentran llenas de tantos problemas, de tantas deudas, de tantas cosas que les sucede en la vida, y muchas veces son cosas negativas. Muchas personas que se encuentran en un callejón sin salida, que ya no saben qué hacer porque a bien están saliendo de un problema, entran a otro y así sucesivamente, y no pueden encontrar el fruto de su esfuerzo. A pesar de todo el esfuerzo, el sacrificio y todas las ganas que pones en tu trabajo, en tu negocio, en tu hogar, las cosas marchan negativamente para ti, querido hermanito del alma, hermanita en Cristo Jesús, que tienes problemas con tu pareja porque no te entiende, porque no hay una buena comprensión. Quizá todo ese cariño que sentía hacia ti, hoy en día tu pareja se está alejando y ya no es el mismo, ya no es el mismo hombre, ya no es la misma mujer que conociste, querido hermanito, hermanita del alma. Quizá puedas estar pasando malos momentos en una etapa muy negativa de tu vida, o quizá todos tus proyectos se van a la desgracia, camino al fracaso, y a pesar de tanta fuerza de voluntad no logras salir adelante. Querido hermanito del alma, hermanita en Cristo Jesús, en este instante, en este momento oscuro y siniestro en que estás viviendo, solamente piensa en Dios, piensa con mucha fe en mi Padre amado, porque Él es el poder más grande del universo, que todo lo puede, sin importarle qué profunda sea tu pena, porque Dios siempre trae alivio para ti. Solo tienes que estar en oración con el Señor, comunicarte con Él, elevar una plegaria, y donde quieras que estés, el Señor te estará escuchando. Pero también, al mismo tiempo, hay que hacer las cosas bien. Hay que buscar la ayuda que se necesita, querido hermanito, querida hermanita del alma, para que obre tu fe. Recuerda que a quien vinces se encuentra el hermanito David esperándolos a todos ustedes para poderlos ayudar, porque yo sé que su vida puede cambiar para bien. Y siempre se los he dicho en otras oportunidades: lo que necesitas es tener fe, amor a Dios, y de esa manera encaminar tus pasos hacia el centro de curaciones del hermanito David, si es que su corazón así le dice, así le indica, así lo siente, querido hermanito, hermanita del alma. Si te sientes atado, te sientes encerrado, sin saber qué hacer, entonces es el momento en que le pongas punto final a tantos problemas que vienes atravesando en tu vida. Yo te voy a ayudar a ti, querido hermanito del alma, a ti, querida hermanita en Cristo Jesús, a que resuelvas ese problema que hay en tu hogar y donde todo era felicidad, hoy solamente hay problemas. Recuerden que muchas veces existe gente mala, existe gente envidiosa que te hace brujería para destruir tu hogar, que te hace daño para que todo te vaya mal en la vida. Hermanito del alma, hermanita en Cristo Jesús, cuando nos visites vas a beneficiarte del inmenso caudal de conocimientos del hermanito David, porque yo he venido a curar la enfermedad agónica, endurecida, rebelde, desconocida, que viene sufriendo desde hace mucho tiempo y que nadie te ha podido curar. Entonces, en el centro de curaciones del hermanito David, vas a recibir la curación a tu enfermedad, la solución a sus problemas, porque para eso he venido, para eso me encuentro aquí, querido hermanito, querida hermanita del alma. 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Hermanitos y hermanitas en Cristo Jesús, todos los días recibimos muchos mensajes que nos envían nuestros hermanitos y hermanitas del alma. Aquí tengo un mensaje. Este mensaje dice: hermanito David, tengo ardencia, dolor, descensos, voto de las partes íntimas, me duele la ingle, me da cólicos muy fuertes a veces, y los remedios, la medicina que tomo no me hace bien. También me he hecho curar por curacas, por santeros, hasta por espiritistas, pero no me han podido curar. Hermanito David, ayúdeme, que me siento muerta en vida. Yo soy de las iniciales BFDH, nacida el 10 de agosto de 1995. Querida hermanita Betania Fabiana del signo Leo, el estudio realizado a su mensaje claramente me revela que a usted le hicieron brujería para que usted esté enferma, y precisamente la parte que más la trabajaron fue las partes íntimas. Y si usted no se cura lo más pronto posible, usted se va a empezar a podrir por dentro, hermanita del alma. Es por eso que usted emana principalmente de las partes íntimas olores nauseabundos. Nadie ha podido curarla a usted porque la brujería que le han hecho es muy grave y hay que hacerle botar la brujería. Le voy a realizar una limpia de cuerpo completo para que usted bote esta brujería tan grave que le han hecho por las partes íntimas. Va a botar todo para que usted quede limpia, hermanita del alma. Su prima Ernestina Salomé es quien le hizo brujería a usted. Y esto se lo hizo porque ella la encontró a usted con el esposo de ella. Ella le dijo en varias oportunidades que se aleje del esposo de ella, pero sin embargo usted hizo todo lo contrario y hasta le quitó el marido a su prima. Él estaba viviendo con usted porque usted incluso recurrió a cosas de brujería negra para quedarse con este hombre, ya que este hombre tiene su dinero y usted siempre ha sido una mujer interesada. Y a usted, querida hermanita del alma, sin importarle nada de nada y a como dé lugar, quería quedarse con ese hombre. Hermanita del alma, Betania Fabiana, tuviste una muy mala acción, obraste de mala fe con tu prima que te abrió las puertas de su casa, que te dio confianza, te dio hasta trabajo. Su prima Ernestina Salomé, al ver que había perdido el marido en poquísimo tiempo, se fue a hacer ver y fue ahí cuando le indicaron que usted se estaba valiendo de brujerías y ella hizo curar al marido. Se curó ella, el marido de ella volvió con ella, con su prima, y esta mujer, su prima, en venganza visitó una bruja y le hizo brujería por todo lo que usted le hizo, hermanita del alma, Betania Fabiana. Yo la voy a curar para que usted tenga buena salud y sea una mujer de bien, hermanita del alma, y estoy completamente seguro que usted va a cambiar para bien el rumbo de su vida, querida hermanita del alma. 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Hermanitos y hermanitas en Cristo Jesús, gracias por la sintonía prestada. Que Dios me los bendiga, me los proteja y me los ilumine por siempre a todos y cada uno de ustedes, hermanitos y hermanitas en Cristo Jesús.
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3: Que la bendición de Dios, creador del cielo, de la tierra y de todo el universo, reine en todos y cada uno de sus hogares y vuestros corazones. ¿Cómo están, queridos hermanitos del campo, de la ciudad? Reciban el saludo cordial de este humilde servidor de hoy, mañana y siempre, Daiman Brando, el ángel sanador, junto a mi hermano espiritual, al patriarca del curanderismo, Miguel Ángel Darnés. Ya nos encontramos aquí en esta hermosa ciudad, compartiendo estos minutos para poder ingresar a esa humilde morada, a ese humilde hogar, a donde tú estás en estos momentos, quizás desconsolado, donde te encuentras quizás derramando esas lágrimas sin motivo, sin razón. Pero déjame decirte que todo tiene un porqué. Y también tiene todo su problema, tiene solución en la vida. ¿Cuántos hogares en estos momentos están llorando, sufriendo, están derramando lágrimas constantemente en pleitos, en discusiones de padre a hijos e hijos a padres? Hoy estamos ingresando a través de las cabinas de esta radioemisora para tocar tu corazón, para decirte que somos la última esperanza en tu vida, para decirte que el día de hoy Dios ha hecho posible que toque tu corazón. Dios ha hecho posible que escuches estas palabras de aliento, para que hoy día puedas venir con ese familiar enfermo, para que hoy día puedas venir con ese pariente que está quejando esas dolencias en sus piernas, que tiene ese bulto en el estómago, que tiene esos fuertes dolores de cabeza. De repente tu padrecito, tu madrecita está perdiendo la visión, se está quedando sordo, producto de una brujería. Hoy nosotros, a través de las cartas, hoy a través de tu consulta, vamos a decirte que verdaderamente hoy nada está perdido. 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Sé que me estás escuchando. Sé que quizás en estos momentos tú estarás tomando conciencia de que nada en esta vida te está saliendo bien. Todo te está marchando de mal en peor. Has comenzado con buen pie este año, en mes de enero, febrero, pero te has dado cuenta que con el transcurrir de los meses, mayo, junio, julio, ya estás prácticamente perdiendo todo lo que has logrado. Pues no dudes en venir, no dudes en peregrinar tus pasitos hacia la única casa de milagros, a donde estamos curando, a donde estamos levantando esa suerte que está tirada por los suelos. Sé que en estos momentos lo que está pasando por tu cabecita es irte lejos, es marcharte sin paradero conocido alguno. Pero Daiman Brando, junto al patriarca del curanderismo, Miguel Ángel Darnés, estamos aquí poniendo el punto final. Vamos a formar esa cadena irrompible. Sé que en estos momentos tu señorita hija de repente ha puesto ojos en un hombre que no le responde, en un hombre que solamente la hace sufrir, en un hombre que solamente la maltrata, la insulta, la golpea, que le da un maltrato, una mala vida. Y sé que tú como madre estás llorando porque no soportas el sufrimiento de tu hija. Pero hoy yo te invito a que vengas a mi casa para hacer esa consulta, para conversar, para nosotros verdaderamente poderte decir qué es lo que está pasando y tomar fuerzas, porque juntos vamos a liberar el cuerpo que está tocado por la brujería. O tú de repente en estos momentos has hecho un préstamo, has prestado un dinero a una agencia bancaria, ese dinero lo has invertido, pero lo estás perdiendo, ya no hay nada, no hay ni un solo centavo. 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Mucha gente está llegando a visitarnos con sus enfermos. Hoy nos han llegado mucha gente, hoy han llegado desde muy tempranas horas, hermanos que han llegado con el cuerpo envueltos en sábanas, envueltos en cobijas, envueltos en frazadas, hermanos que han llegado con las piernas completamente hinchadas, hermanos que han llegado con caída de cabello, resecándose huesos y pellejos, hermanitos que han llegado con ese bulto en su cuerpo, hermanos que han llegado hinchados. Pero hoy, gracias a Dios, en nuestra casa de sanación se están aconteciendo milagros. Soy Daiman Brando, soy el ángel sanador, soy el curandero de los pobres y estoy aquí, queridos hermanitos, junto a Miguel Ángel Darnés, para compartir estos minutos, para orientarte, para guiarte, para quitarte la venda de los ojos, a que no seas confiado. Cuidadito con ser confiado en esta vida, porque hoy en la confianza está el peligro. ¿Sabe cuánta gente está llorando su mala suerte? ¿Sabe cuánta gente está por ahí estirando la mano, pidiendo un favor, pidiendo una limosna? 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De repente ya estás pasando los 40 años y estás viviendo una vida llena de soledad. De repente, señora mía, usted es una mujer que anda prácticamente en boca de la gente. Un hombre la usó, otro hombre la llegó a conocer, también se llegó a burlar de usted. 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De repente tienes un hijo que está en las garras del alcohol. Estás un hijo perdido, sumergido en el vicio, en la droga. 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Lo único que tiene que hacer, compadrito del alma, hermanita que me estás escuchando, ven a mi casa cargado de fe, porque la fe mueve cerros y montañas. Para mí no importa de dónde vengas, hermanitos que están llegando sin importarle la condición climática, están llegando empapaditos, mojaditos, con sus botas llenas de barro, de lodo, hermanos que están llegando y me dicen: señor Daimán Brando, he caminado 8 horas de viaje, he viajado por 2 días, he tomado un vehículo, otro vehículo, pero gracias a Dios escuché su programa y tengo mucha fe en que usted nos va a curar. ¡Qué alegría para nosotros, queridos hermanitos! El poder ver esa sonrisa reflejada en esos rostros que ingresaron tristes, que ingresaron a mi casa llorando, pero salen de mi casa totalmente renovados, salen totalmente restablecidos, sanos, curados. Todo es con la fe de Dios, porque quien te habla, soy curandero y trabajo con el poder del Altísimo. Basta con poner mis manos, yo soy el remedio para tus penas, soy la pastilla para tus dolencias. 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
8: Hola, mis amigos, queridos hermanos, ¿cómo están? ¿Cómo se encuentran? ¿Qué tal? Reciban un cordialísimo saludo. Sean todos ustedes bienvenidos, sean bienvenidas a este su programa, El Magazine de la Salud. Orientado por estos sus servidores, como somos los Hermanos Santos del Brasil. Pueden llamarme en este momento. Usted quiere que yo le oriente, le dé una guía para mejorar, para cambiar, para tener éxito y triunfo en la vida. Le está yendo mal en el amor, está fracasando en todo. ¿Tienes una enfermedad que no le curan, que no le sanan? 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Me ha llegado este mensaje y me lo escribe Rosemary. Me dice, hermanitos, por favor, necesito solucionar mis problemas. Quiero que me haga un estudio y me diga la verdad. ¿Qué es lo que está pasando en mi vida? Fecha de nacimiento es el día 24 de agosto del año 1989. Querida hermana, tiene usted un signo muy bonito que es Virgo. Es momento para sanar desde el amor y crecer desde la sensibilidad. Necesita presencia, necesita dulzura, conciencia, porque veo que usted está siendo víctima de la mala fe. Tiene muchos problemas con su pareja. pero no le voy a decir de que su esposo Efraín sea un hombre malo, no. Por el contrario, es un excelente ser humano, trabajador, luchador, emprendedor. Pero desafortunadamente, quien le hace mal es la persona que usted más ha apoyado. Es la persona a la cual usted le ha servido. Se trata de su tía Rosa. Esa mujer es quien la quiere ver a usted destruida. Debe venir, porque usted necesita hacerse una limpieza para que usted viva un año de transformación, para que usted pueda tener esas tintas que van a marcar el destino de su vida. Los baños son muy importantes. Que se haga baños con el laurel, con el anís estrellado y también con lo que es la verbena. Pero es necesario que venga, porque usted hay que hacerle una limpieza. Necesita una liberación de cuerpo, ya que veo que usted es una persona que la han querido ver destruida, en la ruina, en la miseria totalmente. No se preocupe, aquí le vamos a ayudar. ¿Le preocupa también esa rasquina, esa comezón en la parte íntima? Va a machacar el llantén, la hierba mora, la hierbabuena. Se va a aplicar este zumo. Se va a hacer baños, duchas vaginales con piedralumbre, con vinagre. Lo hace en las noches. Pero es necesario que venga. Va a venir porque vamos a hacerle una liberación, una purificación, para que todo cambie a su alrededor. No se preocupe, que nosotros estamos aquí es para eso, para darle la ayuda y el apoyo a todo aquel que lo necesita. 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
9: ¿Cómo es su nombre, hermano?
10: Vicente Hermógenes Samaniego Chávez.
9: Cuéntele usted a las personas cómo se encontraba usted cuando vino acá donde nosotros.
10: Cuando vine acá estaba un poco dolorido, que no podía dormir, que no podía caminar, tenía un dolor a la cintura, que no podía sentar bien. Y ahora como vine donde el hermano, entonces ahora me siento muy bien. Ya son 8 días que a mí se trata con los hermanitos y estoy muy bien de salud.
9: ¿Cómo se siente usted? ¿Se siente agradecido con nosotros, los hermanos Santos de Brasil?
10: Estoy muy agradecido de los hermanos que están haciendo una labor muy buena para la gente que cree en Dios, se sana. Y si no cree, pues no sana.
9: Primero que todo, hay que tener fe en Dios, nuestro Padre bendito, nuestra Madre Santísima, la Santísima Virgen, todos los santos, y en nosotros, los hermanos santos del Brasil, que hemos venido aquí a ayudarles. ¿Qué le recomienda usted a la gentil audiencia que en este momento le está escuchando?
10: La gente que me está escuchando, estoy perfectamente bien. Yo les ruego es que vayan a consultar, hagan ver, y entonces se sentirán felices y punto. Porque no está cobrando como otros cobran, ¿no? Mayores cantidades, según a la posibilidad que la persona tiene.

0: de alguna rara o extraña enfermedad en su cuerpo. Aquí nosotros le podemos ayudar. Me ha llegado este mensaje, me lo escribe Misael, y me dice: hermanitos, yo trabajo y trabajo, pero créame que no puedo superarme absolutamente en nada. Todo me está yendo mal. Fecha de nacimiento es el día 29 de octubre del año 1966. Usted es una persona que pertenece al signo de Escorpio. Está marcado para transformar porque tiene un poder interior enorme. Pero se ve un marchitamiento lo que es el canal energético, la parte áurica. Y es la razón por la cual usted todo le está yendo mal. No logra levantar cabeza, no logra usted florecer. Todo en la vida se le está complicando. Porque veo que le han tenido envidia. Ahora dése cuenta. A usted le está saliendo como una especie de sarna en la cabeza, en las piernas. Todo esto es porque le han trabajado con leche de sapo, con tierra de muerto, con el fin de arruinarlo, de verlo llevar una vida miserable. Es necesario que venga personalmente, porque vamos a hacerle lo que es una limpieza, hacer una liberación, hacer una purificación de cuerpo, para que usted pueda cambiar y pueda mejorar. 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En el día de hoy llegamos al final del programa. Vamos todos a tomar el vasito de agua y oremos con mucha fe. En el nombre del Padre, del Hijo y del Espíritu Santo. Amén, Jesús. Dios mío, gracias te doy por la luz que recibo. Tú eres mi salud, mi esperanza, mi fe. Protéjame a mí y a mi familia del maligno y perverso. Ampárame de toda la miseria del mundo. Líbrame de perecer con el mal entre los muertos en vida. Tú eres mi alegría, mi paz y mi felicidad eterna. Amén, Jesús. Tómense el vaso de agua, la bendición de Dios para todos ustedes.
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3: Hola, mis compadres. ¿Cómo están? ¿Cómo se encuentran? ¿Qué tal? Reciban cordialísimo saludo. Sea usted bienvenido, sea bienvenida a este su programa La Selva, sus secretos y sus plantas. Aquí está el cacique amazónico, hombre que viene de la manigua, cargado de secreto, de conocimiento, de contra, de ventaja. Traigo el chundú, traigo el coquingo, traigo el yajé, le hago el rito, el amarre, la limpieza, lo que usted necesita. Son muchos los compadres que sufren en silencio. Son muchos los compadres que pasan necesidad, que tienen dificultad, pero aquí estoy yo para ayudarlos. Aquí estoy yo para solucionarle el problema, para ayudarle a usted, mi querido compadre, a que sea exitoso, triunfador y vencedor en la vida. Por eso, si usted, mi querido compadre, ha ido a mucha parte, ha visitado mucho lugar, se da cuenta que en ninguna parte le curan, le sanan, porque ha sido víctima usted de velación, de entierro, de trabajo, de mala fe, yo lo invito para que usted venga y me visite a yo, y yo aquí poderle ayudar, yo aquí hacerle la limpia, el despojo, para que usted pueda tener cambio en la vida. 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

0: 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Por eso, querido compadre, no dude en llamarme si usted me necesita. Este mensaje que me llega, me lo escribe Pablo Emilio. Me dice, Cacique Amazónico, siempre escucho que usted ayuda y yo quiero que me diga la verdad. Si me va a ayudar, si me puede hacer un trabajo, ya que yo estoy separado de mi mujer hace 2 años, 3 meses. Y yo ya he ido a mucha parte. La verdad que me he vuelto incrédulo, porque siempre me prometen que en días, que semana, que mes, que vuelve y nunca le veo. Dígame qué es lo que pasa. Ella se llama Gloria Isabel. Ella nació el día 12 de julio del año 90, querido compadre. A usted lo separaron y ese trabajo no está lejos. Ese trabajo está dentro de su misma casa. Por esa razón es que ella nunca más quiso volver al lado suyo. De ahí depende que usted la manda a fumar cigarro, le manda a hacer trabajo, a velar la foto, una cosa, otra. No le sirve absolutamente para nada. Va a venir hasta acá, porque a usted ese trabajo se lo hicieron a través del colchón donde usted duerme. Y eso sabe quién se lo hizo. Su hermana, Carmen Alicia. Esa mujer que su sangre es la que hizo ese trabajo para separarlos, porque ella se fue donde la pitosniza Panchita y allí ella le preparó unas pócimas que ella regó ahí y por esa razón empezaron a pelear, a discutir hasta que se separaron. Y también detrás de la casa, ahí hizo un entierro y es la razón por la cual ella no vuelve. Pero venga que yo sí le tumbo todo eso, yo sí le saco toda esa mugrera y ella va a volver al lado suyo. No preocupa, yo soy ese el cacique amazónico, el espiritista. 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
0: Bueno, mis queridos compadres, son muchas las personas que me escriben todos los días, que me llaman, que se comunican con yo. Y yo pues aquí, ¿para qué crees que estoy aquí? Para ayudarles a ustedes. Porque yo quiero que usted tenga suerte, que sea feliz en la vida, que logre superarse, que logre vencer, que logre triunfar, que logre alcanzar la meta. Este mensaje me lo escribe Susanita, le está yendo mal. Y le voy a decirle lo siguiente, en el amor va a recibir una noticia muy buena, y es que Jairo va a volver al lado suyo. Usted estaba sufriendo por él, él va a regresar. Otro mensaje que me han escrito, Mónica, veo que el problema económico sí está muy mal. porque a usted le hicieron salamiento, a usted le hicieron mal, a usted le han tenido envidia, y la razón no quieren que usted sea feliz. Cuídese usted mucho de Yamile. Esa mujer finge ser su amiga, pero es una persona que a usted siempre le ha tenido envidia, siempre ha querido verle que le vaya mal. Por esa razón es que usted no puede tener tranquilidad. No sé lo que vas a hacer, va a venir aquí. Véngase que yo aquí le voy a ayudar. Porque le voy a hacer limpia, le voy a hacer despojo, le voy a sacar daño mal para que usted pueda triunfar. Porque recuerde que Cacique Amazónico está aquí es para ayudar al pobre, al necesitado, al humilde, a aquella persona que necesita. Le recomiendo, sí, que se me haga unos baños, porque son necesarios para que usted pueda lograr tener un equilibrio, el jazmín, las rosas, la miel y el romero. 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Bueno, mis compadres, muchos de ustedes están sufriendo con males, con enfermedades, con problemas que se les presentan, que no pueden resolver, que no pueden solucionar. Pero yo estoy aquí para eso, para ayudarles a ustedes. Este mensaje que me ha llegado dice Cacique Amazónico. Le escribe el hombre sin suerte de El Triunfo y me dice que se llama César Antonio. Querido compadre, usted es una persona que ha sido luchadora en la vida, una persona que ha sido trabajadora todo el tiempo. No le hace usted mal a nadie, a quien le puede servir, le sirve. Pero a usted, mi querido compadre, le salaron la suerte. Lo trabajaron a través de prenda y rastro. Y esa es la razón por la cual usted vive arrastrado todo el tiempo. Va a venir acá. Yo aquí lo voy a limpiar, le voy a hacer despojo. Pero sí es muy importante que se haga baños con la naranja, con la canela, para que usted pueda ir mejorando. Yo estoy aquí en Vinces pasando el camal municipal. 4 casas adelante está Ramadita Choza Maloja de Cacique Amazónico. Pasando el camal municipal, 4 casas adelante, ahí estoy yo, ahí está Cacique Amazónico. Llámeme a la teléfono, la 09-93-386630. 09-93-386630. Día de hoy llegué al final del programa. Dios bendiga, Dios bendiga, Dios bendiga, Dios bendiga.
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1: ¿Qué tal a todos los amigos oyentes de Radio Eiffel? Qué placer estar con ustedes. Soy Javier Díaz, biomédico, asesor nutricionista y representante del proyecto Botiquín Biomedicina Ancestral, un proyecto de bienestar, de salud, que está aquí en estos momentos, en estos espacios de programación, para poderte ayudar con tus inquietudes. ¿Cuántas enfermedades, cuántas dolencias, cuántas alteraciones sufre nuestra población diariamente? Son muchas. Y muchas veces tenemos nosotros el remedio al alcance de nuestras manos, pero por una falta de conocimiento, de orientación y también de interés en averiguar, investigar o preguntar, hacemos que esta enfermedad, esta dolencia sencilla, se vuelva con el tiempo cada vez más grave y más complicada de tratar. Tenemos tantas plantas, tenemos tantos frutos, hortalizas, vegetales, tenemos tubérculos, raíces, cortezas, que son altamente medicinales y que lamentablemente no aprovechamos y muchas veces botamos a la basura. Le doy un ejemplo. ¿Qué haría usted si tiene un fuerte dolor de muela? ¿Verdad que si no puede encontrar un médico o un odontólogo, visita una farmacia y se compra un analgésico? Este analgésico te calma el dolor de muela, pero no soluciona el problema. ¿Pero qué tal si te da un dolor de muela en la madrugada cuando no hay farmacia abierta? Te tocará aguantarte el dolor. Yo te voy a indicar qué vas a hacer. Vas a coger, escúchame bien, de 4 a 8 pepas de limón, ¿no? Preferentemente un limón criollo, un limón suti. Con estas pepas tú vas a coger y a machacar y vas a sacar la almendra. Saca la cáscara de la pepa y solo te quedas con la almendra. Te vas a conseguir un clavo de olor y lo vas a mezclar con estas almendras y a machacar. Cuando hayas machacado bien y hayas formado como una especie de crema, vas a coger esta mezcla y la vas a aplicar en la muela cariada y la muela afectada. Como tenemos una semilla cítrica, tiene la propiedad de neutralizar la inflamación y la infección. Pero también tenemos un clavo de olor que es altamente analgésico y también anestésico. Esto va a ayudar a eliminar el dolor porque va a neutralizar el nervio molar. ¿Cuánto puedes gastar en estos dos elementos? Muy poco. Y menos de lo que te cuesta una pastilla y lo mejor de todo, que no es contraproducente. Recuerda que una droga puede calmarte un dolor, pero te puede generar múltiples problemas colaterales. Y así tenemos un sinnúmero de recetas que podemos aplicar en nuestro hogar y podemos aprovechar al máximo. Quiero recomendarte que nos sigas en estos espacios para que puedas informarte y aprender junto a nosotros cómo hacerle frente a múltiples enfermedades. Gastritis, reumatismo, artritis, problemas de hígado graso, cálculos biliares, cálculos renales, colesterol, triglicéridos, problemas de mala circulación, cardíaco, diabetes, hipertensión. Bueno, un sinnúmero de patologías que vamos a poder tratar con la medicina natural, la medicina ancestral. 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Chao, chao, Dios los bendiga.
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0: Hola amigos, ¿qué tal? Buen día, muy buen día. Llegamos al viernes, viernes 19 de junio del año 2026. Viernes, te extrañábamos desde el lunes. Oyentes, amigos, la fuerza que se asocian para el bien no se suman, se multiplican. Buen día para todos y cada uno de ustedes que ya están conectados con nosotros a esta hora de la mañana. La primera emisión informativa, viernes 19 de junio del año 2026. Noboa anuncia despliegue militar con países aliados. El presidente ratificó el conflicto armado interno con el decreto ejecutivo 424, que incluye indultos para uniformados y amnistía para fuerzas extranjeras, decisión que se tomó tras reunión en el Pentágono en visita a Estados Unidos. Oyentes, amigos, la medida del gobierno nacional se emite en medio del estado de excepción vigente en 10 provincias y 3 cantones y contempla nuevas acciones para enfrentar a las organizaciones criminales que operan en el país. En el documento suscrito ayer en Santa Elena, el mandatario señaló que persisten circunstancias que amenazan gravemente la seguridad integral del Estado, el orden público, la paz social y la protección de la población, por lo que ratifica la existencia de un conflicto armado interno en el territorio nacional. Oyentes de la radio, Radio Eiffel 90.3. Y gobierno sigue el rastro del dinero entregado a Progen tras denuncia de Select EP en Florida. Una investigación reconstruyó parte del recorrido de los recursos transferidos. Amigos y amigas de la sintonía, señoras y señores, las 7 de la mañana, 4 minutos. A esta hora de la mañana estamos informando. Estamos presentando la primera emisión de noticias, la primera emisión de informaciones, endurecimiento de penas para quienes recluten a menores. Espera informe. Oyentes, amigos, señoras y señores, desde hace 6 meses, la Asamblea Nacional debate un proyecto de ley orientado a prevenir, erradicar y sancionar el reclutamiento, uso o utilización de niñas, niños y adolescentes por parte de grupos de delincuencia organizada, estructuras criminales o grupos armados regulares o irregulares. Su trámite está en la fase final. Se espera el informe para segundo y definitivo debate. Oyentes de la radio, se trata de un proyecto de ley presentado en enero del 2026 por la asambleísta Valentina Centeno, que apunta a establecer un marco jurídico integral, sistémico y transversal para prevenir y sancionar con el endurecimiento de penas a quienes recluten y usen a menores. Reforma 10 leyes vigentes. A ese proyecto se unificará la iniciativa presentada por la asambleísta nacional Anabel Acín, madre del presidente Daniel Noboa, en diciembre de 2025. Vamos a continuar, amigos, con más informaciones. Estamos revisando diario El Universo. A esta hora de la mañana, oyentes de la radio, detenidos por sicariato. El supuesto cabecilla de los Águilas tienen 15 y 16 años. Una presunta disputa entre grupos de delincuencia organizada en El Triunfo estaría ligada al ataque armado ocurrido en el aeropuerto de Guayaquil. El hecho dejó la tarde del miércoles un muerto y una persona herida. La víctima mortal fue identificada como Carlos Alberto Suástegui Villanueva, de 39 años. John Reimer, ministro del Interior, indicó que Suástegui Villanueva era cabecilla de los Águilas en el cantón El Triunfo y que era considerado de alto riesgo. El gobierno lo catalogaba como un objetivo criminal priorizado El general Walter Villarruel, comandante de la zona 8, dijo ayer que el ataque estaría ligado a un conflicto que se registraba en El Triunfo con otro grupo delictivo. Según el oficial Carlos Alberto Suástegui Villanueva, regresaba de un viaje y esa circunstancia habría sido aprovechada por el grupo delictivo contrario para atacarlo. Oyentes de la radio, las 7 de la mañana, 7 minutos. Información de la hora, 7:07. Oyentes de la radio, a esta hora de la mañana estamos informando. Estamos comunicando, oyentes de la radio, el 099-9915-448. Línea habilitada, mis queridos amigos oyentes de esta emisora. A esta hora de la mañana estamos informando, estamos comunicando. Buenos días, revisamos diario El Telégrafo. El Telégrafo, oyentes de la radio. Oyentes, amigos, señoras y señores, a través de la señal de la 90.3 estamos presentando la primera emisión informativa. A esta hora de la mañana, a esta hora de la mañana estamos presentando la primera emisión de noticias. Buenos días, Alicia. A los amigos que están en sintonía de la radio en el Paraíso, la 14, buenos días. Hospital del IES en Riobamba realiza por primera vez una compleja cirugía reconstructiva de mandíbula. Atención, el Hospital General Riobamba del Instituto Ecuatoriano de Seguridad Social alcanzó un importante avance en atención médica especializada al realizar con éxito una cirugía de reconstrucción de alta complejidad. Un procedimiento que hasta ahora no se había ejecutado en esta casa de salud. La intervención fue practicada a un paciente que padecía anquilosis mandibular severa, una patología poco frecuente pero altamente incapaciente, que provoca la fusión de los huesos de la mandíbula con la base del cráneo. Esta condición impedía por completo el movimiento mandibular, afectando funciones esenciales como la alimentación, la masticación e incluso la higiene bucal. De acuerdo con el equipo médico, la enfermedad se originó como consecuencia de un accidente de tránsito ocurrido años atrás, cuya atención no fue oportuna. Con el paso del tiempo, la falta de tratamiento derivó en una inmovilidad total de la mandíbula, generando además complicaciones dentales, problemas nutricionales y afectaciones con la calidad de vida del paciente. Las 7 de la mañana, 10 minutos en Radio Eiffel. La radio informativa, información de diario El Telégrafo. El Telégrafo, oyentes, amigos, buenos días, conductores. Buenos días, guardias de seguridad. A los amigos en las despensas, en las panaderías. Gracias por escucharnos. Taxistas en sintonía de la radio. Ahí están también los amigos de las tricimotos, ¿no? En plena sintonía, escuchando la radio a esta hora de la mañana. Buenos días, servidores públicos en sintonía de la radio. Buenos días, ingeniero Alex Boto Alvarado. Ayer andaba por Jaunecha, vino cargadito de por allá, ingeniero. Buenos días, cargadito. Buenos días, pero de documento, porque fue a hacer una inspección en territorio, ¿no? El ingeniero Alex Boto Alvarado. Gracias por escucharnos, ingeniero. Condonación de deudas. Cada que me doy cuenta de estas condonaciones de deuda, me acuerdo del ingeniero Alex Boto Alvarado. Condonación de deudas para pescadores artesanales. Atención, ¿cómo aplicar el beneficio? El gobierno nacional anunció una nueva medida de alivio económico para el sector pesquero artesanal. El Ministerio de Agricultura, Ganadería y Pesca informó sobre la condonación total de deudas relacionadas con contratos de arrendamiento en puertos pesqueros artesanales y facilidades pesqueras administradas por esta cartera de Estado. Oyentes de la radio, el anuncio lo hizo este miércoles el ministro Juan Carlos Vega durante un evento en el puerto pesquero artesanal de Esmeraldas. La remisión, dijo, se aplicará mediante el instructivo para la aplicación de la remisión de cánones de arrendamientos, intereses, recargos y multas de los contratos de infraestructura de puertos artesanales y facilidades pesqueras artesanales emitido en el cumplimiento de la ley orgánica para el fortalecimiento de las áreas protegidas. Según informó el Ministerio de Agricultura, Ganadería y Pesca, el beneficio contempla la remisión del 100% de cánones de arrendamiento vencidos, intereses generados por mora, recargos, multas relacionadas con los contratos de arrendamiento. La medida está dirigida a pescadores artesanales y organizaciones de la economía popular y solidaria que mantienen contratos en infraestructura pesquera administrada por el Estado. Las 7 de la mañana con 14 minutos en Radio Eiffel 90.3. Buenos días, bomberos, policías, vigilantes, militares, en sintonía de la Radio Eiffel, la radio que te mantiene informado. Buenos días, don Amado. Vamos a continuar con más informaciones para nuestros amigos que están escuchando la radio a través de la señal de la 90.3, 7 con 14 minutos. Ahora revisamos en el segmento de economía, Diario Expreso de la ciudad de Guayaquil. Ecuador vigila nuevo acuerdo de gigantes del cacao contra la volatilidad. Información de Diario Expreso, oyentes de la radio. Costa de Marfil y Ghana, los dos principales productores de cacao a nivel mundial, anunciaron el pasado miércoles un acuerdo de cooperación destinado a estabilizar los precios internacionales del grano y mejorar las condiciones de sus agricultores. La iniciativa se presenta meses después de que se dé por terminado el más reciente boom de precios de esta industria, ocurrido entre finales del 2023 y principios del 2025, cuando la tonelada superó la barrera histórica de los $10,000, un nivel que no se veía desde la crisis de 1977, ¿no? El objetivo, según explicaron ambos países que concentran el 60% de la oferta global, es entablar una mayor coordinación comercial, así como estrategias para fortalecer la industria local y reducir la vulnerabilidad de los productores frente a la volatilidad de los mercados internacionales. 7 con 15 minutos. Información de Diario Expreso de la ciudad de Guayaquil.
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Recordatorio luctuoso. Hija, aunque mis ojos ya no te ven, mi corazón te siente en cada instante. Miro al cielo y sé que desde allá sigues guiando mis pasos con el mismo amor de siempre. Al cumplirse el cuarto año de la partida hacia el encuentro con nuestro Padre Celestial, de quien en vida fue el pilar de su hogar y un ser lleno de luz, la doctora Dasha Paola Izquierdo Urgilés de Perero. Su esposo, el doctor Cristian Perero. Sus padres, el doctor Vicente Izquierdo Larriba y la señora Ruth Urgilés Molina. Sus padres políticos, el doctor Félix Perero y la doctora Mercy Limones de Perero. Sus hermanos, tíos, sobrinos, primos, hermanos políticos, padrinos y ahijados. Y con una profunda e imborrable nostalgia, sus adorados hijos, a quienes ella le decía así con el alma y ayudó a traer al mundo con infinito amor: Justin Alexander, Diego Andrés e Irina Victoria, nuestra Dachita 2. Tu partida, ocurrida el 19 de junio del 2022, dejó un vacío que el tiempo no borra. Pero tu recuerdo sigue vivo en el corazón de tus seres queridos, quienes hoy te extrañan y te honran con profundo amor de hija. Al conmemorarse 4 años de su viaje a la eternidad, se invita a familiares, amigos y personas piadosas a elevar una sentida oración por el eterno descanso de su alma. Por este acto de fe y piedad cristiana, sus deudos expresan su imperecedero agradecimiento. Que de Dios goce y en paz descanse, doctora Dasha Paola Izquierdo Urgilés de Perero.

0: La hora exacta en el Ecuador son las 7 de la mañana con 28 minutos, oyentes de la radio, 7:28 minutos en el país, oyentes de la 90.3, la radio Eiffel, desde Vinces para toda la provincia Los Ríos, la radio informativa, mis queridos amigos. Oyentes del país, un saludo para don Néstor Guerrero en la mecha, está en plena sintonía don Néstor Guerrero, allá en la mecha. Buenos días, un saludo para todos y cada uno de ustedes que están escuchando Radio Eiffel a esta hora de la mañana. Vamos a continuar con más informaciones, más de nuestra entrega de noticias. Las 7 de la mañana, 29 minutos, oyentes de la radio. Crimen organizado en la Amazonía. El negocio ilegal que amenaza 6 países. Atención, por décadas la Amazonía fue observada principalmente como una reserva estratégica de biodiversidad y un regulador climático global. Hoy, además de enfrentar la presión de la deforestación y el cambio climático, la región se ha convertido en uno de los principales escenarios de expansión del crimen. Crimen organizado transnacional, el narcotráfico, la minería ilegal, la tala clandestina y el tráfico de fauna ya no operan como economías separadas. Actualmente forman parte de una misma red criminal que avanza sobre territorios indígenas, controla rutas comerciales y desafía la autoridad de los estados, dice la información que nos proporciona Diario Expreso de la ciudad de Guayaquil. Oyentes de la radio, Jamico Palacios, buenos días. Buenos días, don Néstor Guerrero en la mecha, está en sintonía de la radio. Gracias por compartir con nosotros a esta hora de la mañana a través de la señal de la 90.3, la radio informativa Radio Eiffel, la radio que lidera la sintonía provincial Radio Eiffel. Y saludamos a la cumpleañera de hoy. Hoy está de cumpleaños. Saludamos con muchísimo cariño a la señora Juana Valentina Franco, al cumplir sus 80 años de feliz existencia en el recinto El Porvenir en la Vía Junquillo. Felicidades, generaciones y amor. Este homenaje y celebración especial llega con todo el amor de su querida nieta Yamilet Vera García, junto al cariño sincero de sus hijos, nietos, nueras y su bisnieta, quienes agradecen a la vida el tenerla fuerte y bendecida. Felicitaciones en su día y que viva la cumpleañera. ¡Viva! Feliz 80 cumpleaños, doña Julia, allá en el recinto El Porvenir en la Vía Junquillo. Están como cadena nacional porque hoy está de cumpleaños doña Juana. Doña Juana, Juana Valentina. Hoy está de onomástico, oyentes de la radio. Radio Eiffel 90.3. Nos vamos a la pausa, nos vamos al corte, ya volvemos, oyentes, amigos, señoras y señores, a través del dial 90.3, la radio que lidera la sintonía en la provincia Los Ríos. Oyentes, amigos, señoras y señores, vamos al corte publicitario y regresamos. Allá están en sintonía de la radio. Muchas gracias, ingeniero Washington Huacón, por escucharnos también en el recinto El Porvenir, en sintonía de la radio.
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7: Continuamos informando, continuamos comunicando, oyentes de la radio. Y a propósito de seguirles informando, le comunicamos que hoy, oyentes de la radio, están cordialmente invitados a la parroquia Nuestra Señora del Perpetuo Socorro. El día de hoy, viernes, a continuar con la novena en honor a Nuestra Señora del Perpetuo Socorro de la Iglesia de Nicaragua. Oyentes, amigos, señoras y señores, la parroquia San Lorenzo de Vinces, Nicaragua. Oyentes, amigos, parroquia urbana de nuestro cantón Vinces, también celebra las fiestas de la patrona, nuestras fiestas patronales de la Iglesia Nuestra Señora del Perpetuo Socorro. El día de hoy, viernes, se continúa con el día 3 de la novena, el tema María, refugio en la adversidad. Hoy viernes 19 de junio, los responsables serán el grupo de estudio bíblico, año bíblico, en el sector de Santa Rita, de la parroquia urbana San Lorenzo, Nicaragua. Están invitados la señora Justina Carriel, líder del comunitario de adultos mayores Canitas de Vida. El Santo Rosario inicia a las 18:30 y la Eucaristía a las 19:00. El homenaje a la patrona de la Iglesia de la Parroquia Urbana San Lorenzo, Nicaragua, Nuestra Señora del Perpetuo Socorro. Están invitados toda la comunidad de Vinces, sus alrededores, a participar de la novena. Hoy, viernes 19, el tema María, refugio en la adversidad.

0: La hora exacta en el Ecuador, oyentes de la radio, ya son las 7 de la mañana con 42 minutos en Radio Eiffel. Radio que lidera la sintonía en la provincia Los Ríos, oyentes, amigos, señoras y señores. Vamos a continuar con más informaciones, con más de nuestra entrega de noticias. Oyentes de la radio, tenemos una información de última hora. Una información de última hora, oyentes de la radio, en Babahoyo. Hay alarma en Babahoyo, oyentes, amigos, señoras y señores. Vamos a Babahoyo, tenemos información de Babahoyo. La casa del rector de la Universidad Técnica de Babahoyo. Oyentes, amigos, el ingreso de varios delincuentes a la vivienda del rector de la Universidad Técnica de Babahoyo, Marcos Oviedo, quedó registrado en cámaras de videovigilancia del inmueble. En las imágenes se observa a varios sujetos vestidos de negro y con capuchas levantando la puerta del garaje hasta lograr acceder a la propiedad, donde sembraron el pánico entre los familiares de la autoridad universitaria durante la madrugada de este viernes 19 de junio en el cantón Babahoyo. Una vez dentro de la vivienda, los antisociales amedrentaron y maniataron a los ocupantes para sustraer varias pertenencias. Entre ellas, las víctimas se encontraban la hija del rector y una menor de edad. De acuerdo con las primeras hipótesis, los delincuentes habrían llegado al lugar con la intención de secuestrar a Marcos Oviedo, quien no se encontraba en la casa cuando ocurrieron los hechos. Oyentes de la radio, el propio rector señaló que su ausencia en el inmueble habría frustrado los planes de los sospechosos. Mientras tanto, las autoridades iniciaron las investigaciones para determinar la identidad de los responsables y esclarecer este hecho, que ha generado preocupación en la comunidad universitaria y en la ciudadanía babahoyense. Entonces, amigos, así irrumpieron en la casa del rector de la Universidad Técnica de Babahoyo. Oyentes, amigos, señoras y señores, Radio Eiffel informando, Radio Eiffel comunicando.
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0: Continuamos, amigos, con más informaciones a esta hora de la mañana. Le comunicamos que la madrugada de hoy la Policía Nacional, mediante investigaciones, logró la aprehensión de varios funcionarios de migración, quienes presuntamente estarían involucrados en actos de corrupción. Oyentes de la radio, que dice el ministro John Reinberg, ministro del Interior. Oyentes de la radio, sobre la aprehensión de funcionarios de migración en el aeropuerto de Guayaquil. Oyentes de la radio.
10: Hola, buenos días, gracias por acompañarnos. Seguimos trabajando después de las operaciones que ustedes saben se realizaron el día de ayer. Hoy día continuamos una investigación hecha por parte de Policía Nacional y la Oficina del Homeland Security de los Estados Unidos. En la cooperación que tenemos, se detectó que dentro de migración hay funcionarios y exfuncionarios que tenían una red que se dedicaba a negociar identificaciones o pasaportes de nacionalidades españolas y también ecuatorianas con visas americanas para suplantar identidades y enviarlos a esos países. Por lo cual, estos exfuncionarios y funcionarios actuales, que hoy, después de 6 allanamientos en 2 provincias, han sido detenidos, toda la agrupación, recibían un valor de aproximadamente entre 5.000 y $10.000 por cada pasajero que lograban ellos captar para que viaje con esta identificación falsa. La persona que fue presentada hoy día fue la última persona dentro de los allanamientos que se hicieron el día de hoy, quien había salido hacia Nueva York. Coincidentemente, tenía un viaje y por la cooperación que tenemos y que es una investigación hecha justamente con las autoridades norteamericanas, logramos que esta persona sea inadmitida y enviada nuevamente a Ecuador, donde en el interior, junto a la Fiscalía, la Policía y al personal de la Oficina del Homeland Security aquí en Ecuador, se logró la detención, lectura de sus derechos, y hoy día y se está dirigiendo ahora a seguir los procesos de justicia.
11: ¿Cuáles son estas dos provincias?
10: Bueno, en Tungurahua y es acá también en Guayas. Aquí se allanaron no solamente los domicilios donde se detuvo a estas cinco personas, sino que también se allanaron las oficinas de migración para verificar y encontrar también material que sea parte de esta investigación que utilizaban, pues, dos de ellos eran funcionarios actuales del servicio migratorio, que eran las personas que facilitaban cuando se presentaban en ventanilla para que estas personas puedan salir utilizando, obviamente, el filtro de migración.
12: ¿Qué rol desempeñaban?
10: Los viajes eran, normalmente salían desde Ecuador hacia Colombia y de Colombia hacia Estados Unidos y hacia países europeos.
12: ¿Quién es la persona que acaban de presentarse?
10: Él es un funcionario de migración, era parte de esta organización, de quien facilitaba, para que nuevamente lo tengan claro, pasaporte vigente, ya sea de nacionalidad española o sea ecuatoriano, con una visa aprobada. Lo que hacían era suplantar a la persona, poner una persona de similares características que pueda salir utilizando esos documentos. Una vez que estos documentos con la persona llegaban a los países, enviaban nuevamente esos documentos para acá, esos pasaportes, para así conseguir otras personas que puedan seguir utilizando los documentos. La parte de migración, obviamente, poner el sello de salida y el sello de entrada, pese a que el pasajero no correspondía a la persona que realmente estaba viajando.
12: ¿Se ha podido determinar en cuánto tiempo operaron de esa forma y tal vez a cuántas
10: personas? Esta es una investigación que lleva aproximadamente 9 meses desde que se logró detectar que esto estaba sucediendo. Obviamente, como Ministerio del Interior y la Subsecretaría de Migración, prestamos todas las facilidades porque se detectó este problema para llevar a cabo esta investigación y poder hoy capturar a todas las personas que están dentro de esta organización que está permitiendo que esto se dé.
0: Ahí escuchamos al ministro del Interior, John Reinberg. Operación Gran Fénix 34. Oyentes de la radio, 7:55, 7:55 en Radio Eiffel. 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Oyentes, amigos. Estamos informando, estamos comunicando a esta hora de la mañana. Buenos días. Jovita Bustamante, buenos días. Martita Jiménez. Doña Magali Peralta, escuchando la radio Eiffel, radio que te mantiene informado. A esta hora de la mañana, informándose, comunicándose con Radio Eiffel.

0: Ya, celebración allá en la sede de la organización Garzal, en la vía Junquillo Vinces, a las 10 de la mañana, habrá jornada técnica de coordinación institucional. A las 13 horas será la sesión solemne conmemorativa. Estarán autoridades nacionales, provinciales, locales, y este importante evento es liderado por Rubén Tobar Morán, dirigente del Seguro Social Campesino Junquillo, junto a directivos y afiliados de la organización. La celebración estará amenizada por Valentín Vera y su combo y contará con espectacular sonido de Paris Band. Amigos oyentes de la radio, así que allá nos vemos para celebrar juntos este importante acontecimiento para la comunidad de Junquillo y todos los sectores que pertenecen al dispensario Junquillo del Seguro Social Campesino, oyentes de la radio Eiffel. Hoy don Rubén Tobar Morán está luciendo el mejor traje. Buenos días. Buen día a todos quienes forman parte del dispensario Junquillo del Seguro Social Campesino, oyentes de la radio Eiffel 90.3. 36 años al servicio de la comunidad. Vamos a continuar, amigos, con más informaciones a esta hora de la mañana a través de la señal de la 90.3, la radio Eiffel, radio informativa. Buenos días, Clever García Valareso en sintonía de la radio, don Miguel García, doña Aiden Valareso. Buen día, gracias por escucharnos a través de la señal de la 90.3, 7 de la mañana con 58 minutos, 7:58. Seguimos con más de nuestra jornada de noticias. Oyentes de la radio que te mantiene informado. Seguimos con más informaciones a esta hora. Oyentes de la radio Eiffel. Vamos a escuchar los detalles sobre el arribo de Ronald Macías, alias Javi, hermano de José Adolfo Macías, alias Fito. Oyentes de la radio, oyentes de la 90.3, vamos a conocer los detalles de este procedimiento ejecutado en el marco de las acciones contra las estructuras criminales. Oyentes de la radio Eiffel, ahí estuvo el ministro del Interior, también hizo su arribo el general de policía Pablo Dávila. Escuchemos al ministro John Reinberg, oyentes, venir, amigos.
1: Como acaban de ver, otra operación exitosa por parte del gobierno y de Policía Nacional, una operación que el bloque ha logrado para traer a quien hasta ayer estaba liderando a la estructura delictiva de los choneros. Javier Macías Villamar, alias Javi, quien hace un año, 4 meses, estaba siendo investigado y buscado por las autoridades del Ecuador, quien se lo encontró en territorio colombiano, con una nueva identidad que fue otorgado justamente para buscar que no podamos encontrarlo. Este delincuente prófugo, quien mantuvo el control sobre el entorno familiar y criminal una vez que alias Fito fue detenido y fue extraditado, se encontraba en la ciudad de Bogotá, Colombia, y luego de ejecutar vigilancias, seguimientos, interceptaciones de telecomunicaciones y varias reuniones, logramos encontrar con él. Este peligroso delincuente, quien tiene registro antecedentes con asesinatos en el 2011, 2012, 2013, tenencia ilegal de armas, lavado de activos y quien tiene una boleta para su ubicación. Debo recordarles que esta operación se logró luego de que tuvimos que sacar una boleta a Interpol, una notificación roja, para lograr su detención en territorio colombiano, que es donde él, desde ese lugar, mantenía las operaciones de la estructura de los choneros. Como gobierno fuimos sumamente claros. Cualquier persona que quiera liderar, ser cabecilla de estas estructuras criminales, luego de las detenciones que logramos el año anterior de todos aquellos que lideraban las estructuras, lo íbamos a encontrar en cualquier lugar que se encuentren y los íbamos a traer directamente a la cárcel del encuentro para que paguen por el daño que le han hecho a los ecuatorianos. Hoy lo hemos nuevamente confirmado. El gobierno del presidente Daniel Noboa ha cumplido y hoy, alias Javi, en las próximas horas,

0: va a ser enviado a la cárcel del Encuentro, donde va a esperar su proceso para luego de eso ser extraditado también hacia los Estados Unidos.
1: Bien, escuchamos al ministro del Interior, oyentes de la radio Eiffel 90.3, sobre esta...

0: Mis queridos amigos oyentes de la radio, no hay tiempo que perder. La alcaldesa subrogante Marisol Peñalosa asumió oficialmente la alcaldía de Cuenca tras la salida temporal de Cristian Zamora y aseguró que su prioridad será de dar continuidad a los proyectos municipales. Escuchemos a la alcaldesa subrogante de Cuenca, oyentes de la radio, Radio Eiffel, la radio informativa.
1: Asumido con mucha responsabilidad la subrogación de la alcaldía de Cuenca. Y les invito a cada uno de ustedes a seguir comprometidos con nuestro cantón, pero sobre todo a trabajar por la estabilidad institucional, por la corporación municipal, por la unidad, por la seguridad. Les mando un abrazo muy fuerte. Sigamos comprometidos trabajando por nuestro cantón.
0: Muchas gracias. Escuchamos a la alcaldesa de Cuenca, oyentes de la radio, Arturo Picalúa. Buenos días, Arturo Picalúa. Don Genaro Zambrano, también nos escuchan allá en Augusto Valencia. Buen día, gracias por compartir con nosotros la primera emisión informativa en Radio Eiffel, la radio que te mantiene informado, mis queridos amigos. Son las 8 de la mañana con 12 minutos, 8:12, 8 con 12 minutos, oyentes, amigos, señoras y señores, 8 con 12 minutos. Concejal Evelio Villamar Barbotó, allá en el cantón Palenque, en sintonía de la radio Eiffel, la radio informativa. Buenos días, don Gixon Murrieta, doña Marlene Viteri, Rosita Ramírez en el cantón Palenque. El presidente Daniel Noboa acaba de hacer un anuncio que sorprendió al país y genera debate. Oyentes de la radio Eiffel, la radio informativa, señoras y señores.
2: La cárcel o el infierno para todas aquellas amenazas que están atentando contra nuestra seguridad.
3: Militares de otros países llegarán a las provincias más inseguras y violentas del Ecuador para luchar contra el crimen organizado y el narcoterrorismo. Así lo anunció el presidente de la República, Daniel Noboa, conjuntamente con el bloque de seguridad.
4: Ecuatorianos, hoy he firmado un decreto que fortalece la lucha contra el narcoterrorismo en el Ecuador. A partir de esta decisión, militares de países aliados podrán desplegarse en las provincias más golpeadas por la violencia para trabajar junto a nuestro bloque de seguridad. Esta medida es resultado de meses de trabajo, especialmente durante nuestra última reunión en el Pentágono. Desde hoy, los narcoterroristas enfrentarán a un Ecuador más fuerte, más preparado y que ya no pelea solo.
3: Esta medida ha generado debate y opiniones divididas entre quienes rechazan el decreto y quienes respaldan el acuerdo. ¿Y usted está a favor o en contra?
2: Porque la solución para la gente mala y violenta es gente buena, siendo más hábil en la violencia. Dame 1.000.000 de renta, o dame también el coraje, la fuerza y la fe. Que vivan nuestras gloriosas y victoriosas fuerzas armadas. Que viva el Ecuador.
0: ¡Que viva el Ecuador! 8 de la mañana con 15 minutos, 8:15 minutos, oyentes de la radio Eiffel, la radio informativa. Nos vamos a la pausa, ya volvemos, mis queridos oyentes de esta emisora. Un saludo para los amigos que están escuchando Radio Eiffel en diferentes rincones de la provincia fluminense. Nos vamos al corte, ya volvemos con más informaciones a través del dial 90.3. Arturo Picalúa, buen día.
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8 de la mañana, 20 minutos, oyentes de la radio, ya se restableció el servicio eléctrico en nuestra ciudad. Oyentes de la radio, Radio Eiffel, radio que lidera la sintonía en la provincia Los Ríos. Oyentes, amigos, vamos a continuar nosotros con más informaciones a esta hora de la mañana. A esta hora, gracias por compartir con nosotros nuestros amigos, oyentes en el cantón Quevedo. También está en sintonía de la radio, don Galo Cano. ¿Cómo estamos, Galo Cano, Compadre Pelayito Zambrano, comadre Marcia León, buen día, gracias, gracias, muchísimas gracias, Martita Jiménez, ¿dónde está Martita? Doña Aide Cuello, buen día, excelente mañana para usted también, gracias por compartir con nosotros la primera emisión de noticias, la primera emisión de informaciones en Radio Eiffel, la radio que lidera la sintonía provincial. Oyentes, amigos, la hora para Santiago Ubillanchundia, que está en sintonía de la radio. Albita Macías, señora Damaris y Blanquita, las hermanas Macías Castro, en sintonía de la radio. Buenos días. Personal obrero de la Dirección de Gestión Ambiental de la Alcaldía de Vinces ejecutó labores de control de maleza en el Cementerio General de la Parroquia Rural Antonio Sotomayor, Playas de Vinces, con el objetivo de mantener este espacio en óptimas condiciones, mejorar su imagen y brindar mayor seguridad a quienes lo visitan. Estos trabajos forman parte de las acciones permanentes de mantenimiento de espacios públicos que impulsa la administración municipal y también se realizarán en otros puntos del cantón. Oyentes, amigos, así se contribuye al cuidado del

0: entorno y al bienestar de la ciudadanía. Doña Jacinta Castro, buenos días. Gracias por escucharnos en sintonía de la 90.3 desde Vinces, provincia Los Ríos, mis queridos amigos oyentes de la radio. Son las 8 de la mañana, 23 minutos. 8:23 minutos en Radio Eiffel. Y en Babahoyo, oyentes, amigos, la viceprefecta de Los Ríos, la doctora Mayra Díaz, recibió a las candidatas a reinas del Cantón Baba, quienes compartieron un ameno encuentro en la prefectura como parte de las actividades previas al certamen. Durante la visita intercambiaron experiencia y recibieron un presente como muestra de apoyo y bienvenida en una jornada que reafirma el compromiso de seguir fortaleciendo las tradiciones y la identidad cultural de nuestras comunidades. Oyentes, amigos, la viceprefecta recibió a las candidatas a reina del Cantón Baba. Amigos oyentes de la radio, a propósito de Baba, se apresta a celebrar un año más de cantonización. 8 de la mañana, 24 minutos, 8:24 minutos en Radio Eiffel, la 90.3, la radio que te mantiene informado, mis queridos amigos. Buenos días a quienes están en sintonía de la radio en Banepo. Allá está don Dalton Yepes, don Sinonio Yepes, Florita Cuello, doña Guadalupe Morán. Buenos días.
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0: Amigos, vamos a continuar ya en la parte final de nuestro servicio de noticias a esta hora de la mañana. Queremos agradecerles a todos y cada uno de ustedes por su amable atención, por la atención prestada a nuestra entrega de noticias. Oyentes de la radio, Radio Eiffel, la 90.3. Un saludo y un agradecimiento para el alcalde del Cantón Montalvo. Nos dicen por la gestión del agua que se está realizando en el sector de Punta del Este. Ah, del Cantón Vinces, entonces. Vinces o Montalvo. Dígame, don Mestanza, en Vinces. En Vinces, ¿dónde mismo está? En Vinces o Montalvo. Gracias por escucharnos allá en Punta del Este. Punta del Este, nos dice. En Punta del Este, en el Cantón Vinces, el alcalde Alfonso Montalbán Cerezo está realizando ya las conexiones o las gestiones para que el sector de Punta del Este tenga en todos los domicilios agua, nos dicen sus habitantes, oyentes de la radio. Nos vamos, nos retiramos. Amigos oyentes del país, señoras y señores, gracias. Excelente mañana a las 12 horas, el informativo Río Vinces. Oyentes del país.
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1: Hola, hola, hola, hola. ¿Qué tal? ¿Cómo estamos? Buen día, estimados oyentes de Radio Eiffel, la 90.3. Iniciamos Torre Deportiva hoy, viernes 19 de junio del año 2026. Viernes 19 de junio del año 2026. Iniciamos la programación en esta su radio, Eiffel, la más popular de la provincia de Los Ríos, la que tiene 69 años de experiencia marcando la diferencia. Llegamos a todas partes. Llegamos donde usted quiere llegar. Somos Eiffel desde Vinces, la tierra linda, la tierra hermosa, París chiquito. Muy buen inicio de viernes, oyentes amigos, quienes nos escuchan, nos sintonizan a lo largo y ancho del territorio fluminense. Los 13 hermosos cantones de la provincia fluminense. Sus parroquias rurales, urbanas, recintos y demás sectores. Saludos totales para todos hoy en el inicio del fin de semana. Saludos para quienes nos sintonizan, ¿no? Al gran Arturito, Arturito Pérez, el popular Picalúa, Pica Pica Picalúa, el hombre chimenea, como le dice don Ignacio Vera Carriel. El hombre chimenea, ¿por qué será que le dicen el hombre chimenea a don Arturito, a don Picalúa, al duro de los exteriores del hospital Nicolás Cota Infante, ¿no? Está haciendo la labor de guardia sin sueldo, dice. Guardia sin sueldo. Ayer vi una fotografía que Arturito todavía puede, dice. Todavía puede pedalear, lógicamente, de su lugar de trabajo se va hasta su domicilio. Allá en el sector del Augusto Valencia, ¿no? Del Augusto Valencia. ¿Vive o no vive por allá Arturito? Repórtese con un mensajito. Don Genaro Zambrano, saludos. Don Genaro Zambrano, saludos. Dice que ya se está preparando para ver a Ecuador en su próximo partido que se desarrollará el día de mañana. Mañana, como dice Arturito.

el ahijado del máster Joel Vicente Bajañas Piazo, el popular Jorgito, Jorgito el Guayaco. Mañana. Saludos para don Andrés Rojas. Don Andrés Rojas, Cachafloja. ¿Quién le dice eso? El abogado Carlos Bustamante Goya. Ayer estuvo por aquí don Ignacio Vera Carriel. Lo anduvo buscando. Ayer anduvo por aquí. Se ha comido la torta solito, abogado. Anduvo buscando al locutor de La Loma, decía. Abogado Carlos Bustamante Goya. Don Andrés Rojas, estos días dice que ha estado de abstinencia. Ha estado de abstinencia, dice. Me lo encontré el día sábado en la iglesia San Lorenzo de Vinces. Y ahí estaba. Ahí estaba, en un rincón lo vi que estaba haciendo la labor de canto, ¿no? Y después se preparaba para la limpieza, nos decía. Bueno, don Andrés Rojas, pasó por aquí, ¿no? Pasó por aquí. Pariente de Santiago Villa Anchundia, ¿no? Andrés Rojas Anchundia. Pariente, ¿no? ¿Pariente lejano o cercano? Bueno, ha de ser cercano porque es la mejor parte. Bueno, ¿qué les tengo que decir? Hoy el portugués se me ha quedado dormido. Hoy el portugués anda de rumba, nos dice. ¿Se le ha ido la energía entonces? ¿Que no puede conectarse con el internet? Bueno, hoy la samba, la rumba, se hacen presente con Brasil. Brasil tiene su segunda presentación el día de hoy. Bueno, hablemos primero de los partidos de ayer. Los cuatro partidos que se desarrollaron el día de ayer. Y algunos fueron goleadas. Goleadas. Por ejemplo, la que le propina Suiza a Bosnia. 4-1. La de Canadá ante Qatar. 6-0. Y bueno, y República Checa no pudo ante Sudáfrica. Empataron 1-1. Y México se impuso a Corea del Sur. 1-0. Un regalito adelantado del arquero, ¿no? Del arquero coreano. Bueno, en conclusión, México ya sumó 6 puntos. Se clasifica, ¿no? ¿Por qué digo se clasifica? Porque en este grupo, Sudáfrica y Checa solo sumaron 1 punto. Y habían perdido en sus presentaciones iniciales. Entonces estamos hablando que ya nadie lo puede alcanzar a México, solamente Corea. Pero es una disputa del primero o el segundo lugar. México con 6. Corea tiene 3. República Checa y Sudáfrica 1-1. Ahí ya está definido, ¿no? México clasifica. No sabemos si primero o segundo. Pero uno de estos 2 puestos ya está para México. Y ahora sí, a preparar su siguiente partido, que tiene que ver con República Checa. En el otro grupo, donde Canadá venció
6-0 a Qatar, hizo 4 puntos. Qatar se quedó con 1. Suiza también hizo 4. Mejor gol diferencia para Canadá. Y Bosnia se quedó con 1. Aquí la situación está para definir el grupo entre Canadá y Suiza. Creemos que los dos se clasifican por la diferencia de goles que anotaron. En el siguiente partido tendrán que enfrentarse, ¿no? Suiza y Canadá. Y pelear ese tercer cupo, si es que existiera, entre Bosnia y Qatar. Si empatan, están sentenciando su eliminación, porque con 2 puntos es muy complicado llegar a ser mejor tercero. Así está la cosa, ¿no? Hoy los partidos comienzan desde las 2 de la tarde. Estados Unidos se enfrenta a Australia a las 2 de la tarde. Abre la jornada. Hay 4 partidos también. 5 de la tarde. Escocia rivaliza ante Marruecos. No olvidemos que Estados Unidos ya le ganó a Panamá. Le metió 4-1. Y Australia también ganó su partido inicial ante Turquía, 2-0. Bueno, se enfrentan 2 selecciones que han ganado. Mientras que Marruecos empató ante Brasil, 1-1. Y Escocia, un rival europeo, que se enfrentó a Haití y también le ganó. También le ganó. Entonces aquí se enfrenta uno que ganó y otro que empató. Bueno, Escocia tiene 3 puntos más 1 de gol diferencia después de haberle ganado a Haití 1-0. Marruecos y Brasil tienen 1-1. Pero hay que analizar ante qué rival se enfrentó Escocia. Y ahí vamos a ver quién tendría favoritismo. Bueno, el siguiente partido, este es a las 5, el de Escocia, a las 5 de la tarde. El siguiente partido, 19 horas con 30 minutos, 7:30 de la noche, es el de Brasil ante Haití. Ampliamente favorito Brasil. Pero no hay que confiarse. La verde amarela sigue sin Neymar, pero cuenta con Vinicius y Rafinha. El orden lógico dice que Brasil debe ganar, ¿no? Pero hay que esperar el partido. Y en el último partido de la jornada se enfrentan Turquía ante Paraguay, 10 de la noche. Turquía viene de perder ante Australia, 2-0. Y Paraguay también viene de perder 4-1 ante Estados Unidos. Dos selecciones que no han visto el triunfo ni el empate. Prohibido perder para Paraguay, ¿no?
si quiere aspirar, seguir en el Mundial. Prohibido perder. Entonces, hoy juegan dos selecciones de Sudamérica, Brasil y Paraguay. 7:30 p.m. Brasil y a las 10:00 p.m. Paraguay. Esperemos que le vaya bien. Esperemos que le vaya bien, no solamente a Brasil, sino a Paraguay. Bueno, vamos a hablar de los partidos de mañana, porque no olvidemos que Radio Eiffel con Torre Deportiva no tiene programaciones sábado y domingo. Vamos a dar los partidos de mañana y el domingo, para que ustedes tengan conocimiento. En el siguiente tramo vamos a analizar lo de Ecuador, que ya el partido es el día de mañana. Bueno, a primera hora, Países Bajos se enfrenta a Suecia. Sí, Países Bajos que viene de empatar ante Japón 1-1. Y Suecia viene de ganarle 5-1 a Túnez. Entonces, a las 12:00 p.m, Países Bajos se enfrenta a una selección, dos europeos, una selección que tiene 3 puntos. Y ellos tienen la necesidad de sumar también de a 3. Después, a las 3:00 p.m, viene el encuentro del grupo donde está Ecuador. Alemania versus Costa de Marfil. Los dos vienen de ganar. Alemania 7-1 a Curazao y Costa de Marfil 1-0 a Ecuador. Entonces ese partido es a las 3:00 p.m. Ahí viene a las 7:00 p.m. correspondiente al grupo E, Ecuador ante Curazao. Los dos vienen de perder y quieren buscar el triunfo para seguir en este torneo con aspiraciones, ¿no? Y en el horario de fondo, aquí sí nos van a matar con este horario. Ecuador termina a las 9:00 p.m. y el siguiente partido a las 11:00 p.m. Túnez ante Japón. Bueno, ¿qué les puedo decir? ¿Qué les puedo decir? Han puesto un partido ya en horario de la madrugada, prácticamente. Terminando el partido, ¿no? El domingo. El domingo iniciamos desde las 11:00 a.m. con España ante Arabia Saudita. Los dos vienen de empatar. España 0-0 ante Cabo Verde y Arabia Saudita 1-1 ante Uruguay. Necesitan sumar. A las 11:00 a.m, ¿no? Domingo. Luego a las 2:00 p.m, Bélgica se enfrenta a Irán. Irán, que empató ante Nueva Zelanda, 2-2. Y Bélgica, que también empató ante Egipto. También necesitan sumar ambos a las 2:00 p.m. del domingo, ¿no? Luego, a las 5:17 p.m, Uruguay rivaliza ante Cabo Verde. Uruguay empató ante Arabia. Cabo Verde también empató ante España. En este grupo todos tienen empates. Bueno, esperemos que el sudamericano Uruguay
pueda lograr el triunfo. Y al final, 8 de la noche, Nueva Zelanda se enfrenta a Egipto. Aquí también todos empataron. Es decir, de estos cuatro rivales, de estos cuatro partidos, todos han empatado. Y bueno, ahí están los horarios, ¿no? Los horarios, viernes, sábado y domingo. Se está desarrollando la segunda fecha de la fase de grupos del Mundial 2026. Apareció el portugués, don Ignacio Vera Carriel. Apareció el portugués, ya le llegó la energía, ya se pudo conectar, ya está al aire, allá en la Loma del Tanque, el periodista de los misterios, Joaquín Eugenio Macías Alcíbar. Bon dia. México ya está clasificado en el primer lugar con 6 puntos. Cuando hay igualdad de puntos, la segunda opción son los resultados de los partidos entre sí. En este caso, México le ganó a Corea del Sur. El único país que podría igualarlo en puntos si los aztecas perdieran frente a República Checa. Ya, pues entonces con esta situación, si México pierde y Corea del Sur gana, el primer puesto sigue siendo para México, ¿no? Según lo que dice el portugués Joaquín Eugenio Macías Alcíbar. Pero déjenme decir qué partido para más aburrido. Era el mejor de la jornada, pero terminó siendo no el mejor, tampoco el peor. En el encuentro que jugó Suiza ante Bosnia, hubo más emociones. Bueno, ya el de Canadá con Qatar, ahí ya no podemos hablar cuando un equipo o una selección pierde 2 jugadores. Es muy complicado analizar un partido ya cuando una selección tiene 9 jugadores. Ahí ya el partido se convirtió en un va y ven, pero solamente para Canadá. Y tenía de qué cuidarse México, lo mismo Corea, porque nadie quería perder. Y estos segundos partidos son así. Estos segundos partidos son así. La selección que ha perdido no quiere nuevamente perder porque sabe que ya está prácticamente eliminado. Y claro, por eso las defensas, los volantes, comienzan a aplicar las tácticas de los entrenadores. Y eso fue lo que vimos anoche. México se encontró un gol luego de que el arquero prácticamente se tropezó con un defensa y dejó el balón servido para que el mexicano solamente la empuje. De ahí que fue un partido de emociones, nanay, nanay, como dicen por ahí. Saludos para Jorgito Santillán, el rey de los peluqueros en Barrio Obrero. Sintonía total. Así como también saludos para mi hermano Pedro Aguirre en Valle Negro, en el Jardín de los Ríos en Valencia. Junto a mis tíos Alejandro Nicéforo Aguirre Tigrero.
reportando sintonía. Reporte de don Jairo Guamán, allá en San Juan de Pueblo Viejo. Nos está sintonizando. Don Jairo Guamán. Así como también el saludo para don Urbano Barco. Don Urbano Barco se nos ha desaparecido. Ya no nos comenta los partidos. Bueno, asumo está concentrado viendo los encuentros, ¿no? Concentrado viendo los encuentros. Don Manuel Alfredo Aspiazu Barco. Tampoco ya lo estamos visualizando en sus comentarios. Bueno, Brasil tiene que ganar hoy. Si no gana, se complica la cosa. El rival tal vez no es tan exigente como si lo fue Marruecos. Entonces, Brasil debe ganar para ir a disputar ese primer lugar. ¿Ante quién? Ante Escocia. No sabemos cuánto va a quedar ese partido. La regla dice que Marruecos puede ganar. Aunque Escocia con 3 puntos va a ir a pelearle a Brasil si es que pierde. Bueno, cuando hablamos de selecciones centroamericanas, yo creo que hay una diferencia entre Sudamérica y Centroamérica. Más allá de que ahí sacan la cara solamente Estados Unidos y México. Pero los partidos hay que ganarlos. Carlito Ancelotti, entrenador italiano que dirige a Brasil, sabe que estos partidos son complicados. ¿Por qué? Porque dicen que el rival pequeño se le agranda al grande. Pero aquí tiene que salir la casta del brasileño. Esa casta que le ha permitido ganar 5 campeonatos mundiales. Aunque ustedes me digan, eso ya es historia. Eso es del pasado. Hay que verlo porque Marruecos pinta como una selección que puede

0: Muy bien, el estilo de Oliver Peralta. Estamos complaciendo a todos los amigos de esta mañana. Muchas gracias a los amigos de la sintonía. Bueno, ya avanzamos. Saludos para Daniel Ullón, ¿eh? Mañana va a estar el Happy Birthday to you de parte de todos sus hijos. Felicidades. De parte de José, Daniel, Jordi, Lisbeth, Jonathan, de todos los muchachos. Felicidades. Un saludo para don Daniel Ullón. Saludos para la familia linda que nos escucha ya. Saludos cordiales. Un saludo para toda la gente que nos acompaña a todo volumen. Saludos para la familia Ullón Belli. Buenos días. Mañana es Happy Birthday. Saludos para Mayuri. Ahí está Mayuri. Un saludo para Félix Bell y su esposa en la sintonía de la radio. El saludo para Manuel Ullón también. Saludos cordiales de parte de tu hijo y toda la familia.
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0: Ahí estamos en la sintonía de parte de todos sus hijos para Manuel Ullón. Lo mejor del mundo. Mañana va a estar botando la casa por la ventana, ¿eh?
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0: Reportes telefónicos a 27915. Saludito. Un saludo para Carrocería Tocta Buena Vial Empalme. Saludos para Darío. Ahí está Darío Medina. Saludos para Manuel Ullón, que está de Happy Birthday to you. Va a estar de hoy, hoy, hoy, hoy. Felicidades.
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0: Bueno, vamos a ver si damos una vueltita mañana por allá. Saludos a la gente de Punta Brava que está en la sintonía de la radio.

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0: estamos con la buena música, estamos viernes de Rocola. Oiga, saludos cordiales para toda mi gente que está escuchando la radio. Ya está listo el hombre duro de los pollitos, don Enrique Villamar. Buenos días, allá pía la revesa. Ya está lista la primera tandada, dice don Enrique, vaya a disfrutarlo. Oiga, el rico arroz con menestra y pollo asado sabroso, allá en Enrique Villamar, Saludos para Terencio, buenos días, don Terencio Villamar, a la sintonía de la radio. Saludos para Yule, Yulexi, chiquita, buenos días. Estamos hablando a Carmita Villamar en Mate, que acaba de quitar todo volumen. Saludos para Eduardo Villamar allá en el boliche, en la sintonía de la radio.
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0: Le complacemos a todos los amigos de la sintonía de esa mañana. Estamos saludando a don Enrique Villamar, que

bien, ahí estamos entonces. Saludos para todos, mi gente linda. 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
1: ¿Y por qué?

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6: Muy bien, avanzamos, seguimos compartiendo la buena música. Saludos para los caritos de Bocache. Buenos días para Eloy Khan y toda su linda familia. Gracias por escucharnos. Allá la familia Khan del Cantón Bocache. Solo especial para toda mi gente linda que está todo parlante. Mamá, hoy saludo para Zuleika, Erika y Cintia. Ahora se lo mando a Enrique Villamar, que está de aniversario ya en Palín, que ve la revista el domingo. Estará botando la casa por la ventana. Don Enrique Villamar, buenos días. Lindas promociones para aniversario, un año de estar sirviendo a Palenque, ¿eh? Saludos para Enrique Villamar y toda la gente linda, bien la revés a todo parlante. El domingo hay un programón,
7: ¿eh? Ya nuestro amor se acabó, lo que vivimos los dos.
6: Saludos para don Manuel Ullón, que mañana va a estar de Happy Birthday to you, ¿eh? Felicidades de parte de toda la familia allá en Punta Brava, de todo parlante.
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6: Muy bien, vamos avanzando. Los saludos para todos los amigos del país.

Saludos para toda mi gente que nos escucha allá. Saludos a Miguel Bocacha, saludos cordiales para la familia Ochoa también. Buenos días, saludos cordiales para toda mi gente que está en la sintonía compartiendo música esta mañana. El saludo para todos los amigos allá en la ruta del agricultor, ¿eh? Por el día sábado. Va a ser esa gran inauguración allá a 10 de la mañana en Mucache. Saludos para toda esa gente maravillosa que está a todo volumen. Les saludamos allá a la ruta del agricultor que están a todo volumen. Mañana a las 10 de la mañana la gran inauguración, ¿eh? Ahí encuentra de todo para su cultivo. Un saludo especial para toda mi gente linda que nos escucha. Esta mañana estamos viernes en Rocola. Un saludo para... Saludos para la gente linda que está a todo volumen. Ya saben, mañana a las 10 de la mañana la gran inauguración de la ruta del agricultor. Pónganse las pilas en Bocache. Mañana va a estar botando la casa por la ventana. La ruta del agricultor, mañana la gran inauguración, 10 de la mañana. Saludos para todos los amigos que nos escuchan a todo volumen. Un lindo día. Saludos para Erika Valdión, su Sulay también, Steven.

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Invitación a misa de Requiem por celebrarse el Día del Padre. Oración. Querido Padre, cuánta falta nos haces. Te fuiste en el momento en que más te necesitamos. Pero una persona no muere cuando su recuerdo vive en el corazón de quienes la amaron. Su muerte no es otra cosa que el imperioso llamado al encuentro con el Señor. Su partida fue serena y apacible. Introduce al sueño para despertar en la luz en la buena infinita de Dios. Pero el dolor de tu partida se mitiga al saber que desde el cielo estará mirándonos con amor. No hay palabras que puedan expresar nuestro inmenso efecto de gratitud. Padre, bendícenos, ilumina nuestro paso en el porvenir. Siempre te recordaremos, querido Padre, Alberto José Plaza Montiel, porque ha sido el mejor padre del mundo. Tu esposa Claudina María Borges Morán. Tu hijo Julio, Clara, Gracila y Narcisa Plaza Borges. Su nieto Ángel, Mercy, Denise, Teresa, Ricky, Yarixa, Walter, Solange, Angie. Su bisnieto es Elian, Melanie, Neymar, Israel, Layan y Lenier. Y demás familiares. Por celebrarse el Día del Padre, inviten a sus familiares, amigos y relacionados que fueron del extinto. Elevar una plegaria de Todopoderoso en su memoria. En la Santa Misa realizarse el domingo 21 de junio de 2026 en la Iglesia San Lorenzo de Vinces. A las 9 de la mañana. Después de la misa, Brenda Romería lo pide a su tumba al cementerio general. Por la asistencia de actos cristianos, sus familiares quedarán eternamente muy agradecidos. Pasen a la tumba y quien mida fue el respetable señor Alberto José Plaza Montiel.

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5: Invitación a Misa de Requiem por celebrarse el Día del Padre. Oración. Tú nunca dijiste que te marchabas, tú nunca dijiste adiós. Nosotros no sabíamos que nos dejabas. Y solo el Señor supo por qué de tu adiós. Te necesitamos muchas veces, te lloramos muchas veces. Si solo con amor te hubiéramos salvado, tú nunca nos habrías dejado. Nuestro amor se ha conservado durante tu vida y aún existe después de tu partida. Tú conservas su lugar en nuestras vidas, pues tu partida se ha roto en nuestros corazones, pero no te has marchado solo. Una parte de nosotros se ha marchado contigo el día que Dios te llevó a su santa morada. Ilumínanos cada paso que damos aquí en la tierra, cuánta falta nos hace, querido Padre. Su esposa Concepción Yepes Mosquera, sus hijos Ángela Vidal, Sonia, Carolina, Alejandro, Milton, Erika y Víctor Zambrano Yepes. Hermanos, nietos, sobrinos, tíos, primos, amigos más familiares. De quien en vida fue el respetable señor Vidal Patricio Zambrano. Por celebrarse el Día del Padre, inviten a sus familiares, amigos y relacionados que fueron del extinto a elevar una plegaria al Todopoderoso en memoria. En la Santa Misa de Requiem oficiarse este domingo 21 de junio a las 8 de la mañana en la iglesia San Nicolás del Cantón Palenque, Después de la misa habrá una romería a los pies de su tumba al cementerio general. Por la asistencia de tu acta de fe cristiana, sus familiares quedan eternamente muy agradecidos. Pasen la tumba de quien vida fue el respetable señor Vidal Patricio Zambrano. Paz en su tumba.

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8: Ok, vamos a continuar con más música. Saludos cordiales para todos los amigos del país. Muchas gracias a la gente linda que se comunica al 2791-55. Reiteramos, seguimos con la novena de Nuestra Señora del Perpetuo Socorro. Hoy sigue la novena, el tema María Refugio en la Adversidad. Hoy viernes 19 de junio, el responsable del grupo de estudio bíblico y también año bíblico. Sector Santa Rita, invitados. Señora Justina Carrier, líder comunitaria de adultos mayores. Canitas de vida. El rosario será a partir de las 18:30 y la Eucaristía a las 7 de la noche. Así que los esperamos a todos los amigos para que nos acompañen.
9: ¡Habla mandarina!
10: Primera y última.
8: Muy bien, continuamos. Seguimos con más Rocola. Vamos a saludar. Saludos para los amigos que nos escuchan, Mamá Hoyo. Ahí estamos con Verónica Bajaña en Caloma. Buenos días. Saludos para la señora de Álvarez. Nos escucha todo volumen. Un saludo especial para también para Erika Valdió. Ahí está Erika Valdió. Qué bueno. Un saludito para la señora Melissa Vera. Saludos para Cristóbal Álvarez de la Sintonía Tremenda. Él se lo vamos a Melissa Vera, que está todo volumen. Siempre nos escucha. Buenos días. Melissa Vera, buenos días. En Palenque.

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Muy bien, ahí estamos. Si todo te lo he dado, dice qué lindo. Vamos a continuar con más música, más rocola. Estamos en Rocola. Estamos el tiempo exacto, 11 de la mañana con 40 minutos. Un saludo para don Richard Ramírez de la Cintronella en Óptica Ley de Todo Parlante. Muy bien, les saludamos allá en Óptica Lady. Saludos en Óptica Lady, allá en Palenque, ¿no? 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Pero lejos de mí. Un saludo para Oscar Valdión, que me va hoy. Un saludo para Zuleika, Patricia, Mónica en Catarama.

bien, tu maldito error. Un saludo para Meli Vera, por allá. Saludo para Meli Vera. Un saludo para Cristóbal Alba. Pórtese bien, don Cristóbal, cuidado. Porque después nos dan regalo el Día del Padre, el domingo, ¿eh? Un saludo para toda mi gente. Saludo para don Enrique Villamar en la sintonía tremenda. Saludo para Comercial Ullón allá en Mocacha, todo volumen. La avenida principal de Ultravía está en la sintonía.

0: Otro saludito para la familia Delgado Mieles allá en Balsar. Buenos días.
1: Despierta.
0: Vamos a complacerle a toda la gente linda. Pausa y volvemos.
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3: De mujer a mujer llegó Mera Macha. 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

0: Hola amigos, ¿qué tal? Buenas tardes, muy buenas tardes, bienvenidos y bienvenidas oyentes de la radio a nuestra segunda emisión informativa correspondiente a este viernes 19 de junio del año 2026. Tenemos noticias de carácter nacional, internacional, provincial, local en nuestro informativo Río Vinces. Oyentes, amigos, señoras y señores, a esta hora por esta emisora. ¿Y cómo está preparado usted para celebrar el Día del Padre? Oyentes, amigos, una tradición importante también en nuestro medio. Y el niño amenaza con encarecer alimentos y golpear la producción en Ecuador. Mientras la inflación parecería haber dejado de ser una de las principales preocupaciones económicas del país, un nuevo factor climático amenaza con devolver la presión a los bolsillos de los ecuatorianos. El fenómeno del Niño ya está activo y podría convertirse en uno de los mayores riesgos para la producción, el abastecimiento y los precios durante los próximos meses, oyentes de la radio. Las 12:07, oyentes amigos, 12:07, un análisis de Economics Intelligence ubica a Ecuador entre los países latinoamericanos más expuestos a los efectos económicos del evento climático. A diferencia de otros episodios que afectan principalmente el crecimiento económico, esta vez el impacto podría sentirse primero en la oferta de bienes esenciales, alimentos, energía y productos pesqueros, oyentes de la radio. El primer desafío llegará desde el clima. Entre enero y mayo de 2027 se prevén lluvias superiores a los niveles normales, especialmente en la costa ecuatoriana. Esto aumenta el riesgo de inundaciones y daños en infraestructura estratégica como carreteras, puentes y vías de transporte, elemento clave para movilizar mercancías dentro del país. Las consecuencias económicas de estas afectaciones suelen extenderse más allá de las zonas directamente impactadas. Cuando una carretera queda inhabilitada o una cadena logística se interrumpe, transportar productos se vuelve más costoso y complejo, elevando los precios que finalmente pagan consumidores y empresas. La información es de Diario La Hora, oyentes de esta emisora. La información de la hora, las 12:08 en nuestro segundo informe de noticias. Oyentes, amigos, en Ecuador decretos para fusionar ministerios entran en vigencia. El presidente de la República, Daniel Noboa, oficializó una nueva reestructuración de la función ejecutiva que reduce el número de ministerios de 14 a 10. La medida fue adoptada mediante tres decretos ejecutivos que fusionan varias carteras de estados para optimizar recursos públicos y fortalecer la eficiencia de la gestión gubernamental, según el Ejecutivo. Los decretos fueron oficializados este viernes 19 de junio del 2026, en un comunicado, el Gobierno Nacional mencionó que la decisión forma parte de una estrategia impulsada para modernizar la administración pública, simplificar procesos y mejorar la prestación de servicios a los ciudadanos. La información es de Diario El Telégrafo, oyentes de esta emisora. Radio Eiffel informando, Radio Eiffel comunicando. Información de Diario El Telégrafo, información de la hora 12:10. El Instituto Ecuatoriano deberá ajustar protocolos tras sentencia de tribunal que reconoció ampliación de licencia de maternidad de 14 semanas. Atención, oyentes, amigos, el Instituto Ecuatoriano de Seguridad Social deberá ajustar sus protocolos y procedimientos internos para el pago de licencias por maternidad tras una sentencia judicial que reconoció la ampliación de este permiso de 12 a 14 semanas. Más informaciones. Gobierno sigue el rastro del dinero pagado a Progen. Informe revela nombres, montos y red de beneficiarios. Atención, oyentes, amigos, en el marco de la demanda impulsada por la Corporación Eléctrica del Ecuador en Florida, Estados Unidos, contra la empresa estadounidense Progen Industries por presunto fraude dentro de los contratos de generación eléctrica, se construyó parte del recorrido que siguieron los recursos transferidos a dicha campaña. Parte de los hallazgos ya fueron presentados el miércoles 17 de junio por el secretario general de la Administración Pública, Planificación y Gabinete, José Julio Neira, quien aseguró que el gobierno logró identificar a empresas y personas que recibieron recursos provenientes de los pagos realizados por Select a Progen. La información proviene de un memorando al que tuvo acceso diario El Universo. El documento revela una estrategia de rastreo financiero basada en requerimientos de información a bancos, empresas y terceros involucrados, a lo que ha permitido reconstruir transacción por transacción el movimiento de fondos desde las cuentas de Progen y seguir su recorrido hacia beneficiarios posteriores. 12 con 13 minutos, oyentes de la radio. Radio que lidera la sintonía en la provincia fluminense. Amigos oyentes del país, Radio Eiffel 90.3 informando. Jorge Yunda denuncia supuesto cambio de su domicilio electoral a Guayaquil. Atención, Jorge Yunda denunció que su registro de votación fue trasladado de Quito a Guayaquil sin autorización. La plena restitución de los derechos políticos de Jorge Yunda le permite postularse formalmente como candidato en las próximas elecciones seccionales fijadas para el 29 de noviembre de 2026. Esta habilitación se concretó de manera oficial luego de que el radiodifusor cancelara los valores correspondientes a una multa económica que arrastraba desde el periodo 2022. El dictamen emitido el pasado 3 de junio por el juez del Tribunal Contencioso Electoral, Ángel Torres Maldonado, certifica el cumplimiento integral de la penalidad impuesta por una infracción calificada como muy grave, según lo estipulado en el artículo 279, numeral 12 del Código de la Democracia. La información de la hora es importante, 12-14 minutos. Esta información que dimos a conocer es de Diario Extra. Oyentes de la radio, en la Juan Montalvo capturan armado a sujeto ligado al grupo criminal. Atención, oyentes, amigos, un sujeto que estaría vinculado al grupo de delincuencia organizada Los Lagartos fue capturado en el norte de Guayaquil. Su detención estuvo a cargo de uniformados de las Fuerzas Armadas. En una publicación a través de redes sociales, la institución indicó que el operativo se llevó a cabo a partir de información recabada mediante labores de inteligencia en coordinación con el Centro Nacional de Inteligencia. El procedimiento se efectuó en la cooperativa Pastor Vera, ubicada en el sector de la Juan Montalvo. Previamente, los uniformados identificaron la vivienda en la que se encontraba el sujeto, en la cual se realizó un allanamiento. Las Fuerzas Armadas precisaron que durante la intervención se decomisó armamento, cartuchos de diferentes calibres y 4 cargadores. En las imágenes compartidas se observa que se retuvo una pistola. La información es de Diario Extra, horas 12 con 15 minutos. 12:15 minutos, nos vamos a la pausa, oyentes, amigos, señoras y señores. Ya regresamos con más de nuestra segunda entrega de informaciones.
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0: Sí, señor. Usted está escuchando el informativo Río Vinces. 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Sí, señor. Un saludo para don Germán Morán, que nos escucha ya en Bagatela. Está en plena sintonía don Germán Morán, escuchando la radio Eiffel, la radio informativa, la radio que te mantiene siempre informado. 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

0: la hora para nuestros amigos en Nicaragua. Ya está Petita Villasagua escuchando la radio. ¿Ah? Toda la gente en Nicaragua está como cadena nacional porque son las fiestas patronales de Nuestra Señora del Perpetuo Socorro. Hoy viernes 19 de junio, continúa el día 3 de la novena. El grupo de estudio bíblico y año bíblico estarán en el sector de Santa Rita. Los invitados, la señora Justina Carriel, líder del comunitario de adultos mayores Canitas de Vida. El Santo Rosario inicia a las 18:30 y la Eucaristía a las 19:00. Oyentes, amigos, María, refugio en la adversidad. No se olvide. Nicaragua está celebrando sus fiestas patronales de Nuestra Señora del Perpetuo Socorro. Allá en Nicaragua están en plena sintonía, escuchando Radio Eiffel, la radio que te mantiene informado. Muchísimas gracias por compartir con nosotros, nuestros amigos oyentes de esta emisora. Radio Eiffel informando, Radio Eiffel comunicando, 12:26. Las 12:26. Y también queremos saludar y felicitar a la cumpleañera de hoy. Hoy está de onomástico. Allá Junquillo está celebrando el cumpleaños número 80 de esa distinguida dama. De esa querida amiga, está celebrando 80 años de bendiciones, de feliz erosión y existencia. Y la queremos saludar con muchísimo cariño a la señora Juana Valentina Franco, al cumplir sus 80 años de feliz existencia en el recinto El Porvenir, en la Vía Junquillo. Este homenaje y celebración especial llega con todo el amor de su querida nieta, Yamilet Vera García, junto al cariño sincero de sus hijos, nietos, nueras y su bisnieta, quienes agradecen a la vida al tenerla fuerte y bendecida. Felicitaciones en su día y que viva la cumpleañera. Felicidades, doña Juanita, al cumplir sus 80 años de feliz existencia. Muchísimas gracias por compartir con nosotros la señal de la 90.3 Radio Eiffel. Oyentes, amigos, señoras y señores, la radio informativa, 12:27. 12:27 en Radio Eiffel. Desde Vinces para toda la provincia de Los Ríos, regalos para papá activan el comercio. Flores, ropa, accesorios, comida, incluso camisetas de la selección de Ecuador forman parte de los equipos que muchas familias preparan para homenajear a los progenitores este domingo 21 de junio, cuando se celebra el Día del Padre. Rolando Alcíbar, de 11 años, contó que junto a sus hermanos decidió sorprender a su papá con su desayuno favorito, bolón de verde con chicharrón y un vaso de jugo de naranja. A mi papá le encanta el bolón, por eso queremos empezar el día con ese detalle. Luego cada uno le entregará un pequeño regalo como muestra del cariño, amor y sacrificio que hace por nosotros, expresó el menor. Información de Diario La Hora, mi querida Jovita Bustamante, ¿cómo estamos? Buenas tardes, doña Aide Cuello. Excelente tarde, mi querida amiga. Buen provecho. Saludos para nuestros amigos que nos escuchan en La Alborada. Allá en La Alborada, un saludo para Miti en La Alborada, que nos escucha a full volumen. Gracias por escucharnos. 12:30. Ingeniero Alex Boto Alvarado, ¿cómo estamos? Buenas tardes, gracias por estar siempre en sintonía de la radio. Don Alberto Magallanes, allá en Palestina, en plena sintonía. Nos vamos a la pausa, ya volvemos, mis queridos oyentes de esta emisora.
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6: Atención a la información de la hora, 12:37 en Radio Eiffel, 12:37 en Radio Eiffel 90.3 desde Vinces, provincia Los Ríos. 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
7: 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Muy amable, muchas gracias, licenciado, gracias por la oportunidad. Siga con la buena información y a todos esos papitos que siempre escuchan, y a usted, licenciado, feliz día, aunque sea adelantado del Día del Padre.
6: Muchas gracias. Igualmente para usted, mi querido doctor, que tenga un bonito día y que lo consientan mucho, ¿eh? Que lo consientan mucho en la Farmacia Naturista Habana Cuba. Y a propósito, estará el doctor Joel Tejeda dando esas atenciones médicas, especialmente a los padres, por celebrarse el domingo, el Día del Padre, oyentes, amigos. A pesar de que el Día del Padre es todos los días. Y quienes tenemos a nuestros padres en el cielo, le enviamos un fuerte abrazo, una bendición, para que siempre nos acompañe y nos guíe por el mejor de los caminos, oyentes de la radio. Un saludo para la señora Zaira, también, que nos escucha ya en la Farmacia Naturista Habana Cuba, en Vinces, aquí junto a Radio Eiffel. Estuvo de cumpleaños el pasado sábado, ¿no? Estuvo junto a su esposo, el sargento Cotito, en sintonía de la radio. Un saludo también para la señora María Cortés en Pambilar de Buenafé, escuchando Radio Eiffel.
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2: Por algo siempre me han de recordar, oyentes, amigos, 12:43 en Quito, hallan un cadáver embalado en un terreno de la forestal. Oyentes, amigos, señoras y señores, la mañana de este viernes 19 de junio, un cadáver embalado fue hallado en un terreno del sector de la forestal en el sur de Quito. El descubrimiento ocurrió alrededor de las 7:45 de la mañana. Los jóvenes que transitaban por la zona alertaron a un agente de tránsito sobre la presencia de un bulto sospechoso abandonado entre la vegetación. Ellos nos indicaron que había supuestamente abandonado un bulto, entonces nos acercamos a verificar si era basura o qué era, relató Andrés Reynoso, agente de tránsito que se encontraba en servicio en el sector. Tras la alerta, el lugar fue acordonado y se coordinó la presencia de la Policía Nacional a través del ECU-911 para iniciar el procedimiento correspondiente. Oyentes de la radio Eiffel, radio que lidera la sintonía en la provincia de Los Ríos. Un saludo para nuestra amiga Yamilet Vera García y toda su familia, que hoy están consintiendo mucho a doña Juanita, Juanita Valentina Franco, allá en el recinto del Porvenir. Hoy está muy consentida. Felices 80, mi querida Juanita, gracias por escucharnos, por sintonizarnos a través del dial 90.3.
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0: Las 12:51, un saludo para Jovita Bustamante que está escuchando la radio. Nos dice Jovita, barriga llena, corazón contento. Buena esa. Claro que sí, claro que sí. Si va a salir a visitar a un amigo, una amiga por ahí, a la casa ajena con la barriga llena. ¿Sí o no, Juanita Espinosa? Claro que sí. Atención, lo asesinaron dentro de su casa. Un hombre es asesinado en los exteriores de su domicilio. La tarde de ayer en el Cantón Urdaneta, Parroquia Ricaurte, Félix Limones, de 60 años, fue asesinado por dos sujetos que se movilizaban en una motocicleta que llegaron hasta los exteriores del domicilio de la víctima. Le propinaron los disparos mientras se encontraba arreglando unas motos. El hombre de 61 años, tras el ataque, fue llevado de forma inmediata hasta una casa de salud de la localidad, pero desafortunadamente falleció. El cuerpo de la víctima fue llevado hasta el centro forense de Babahoyo, donde lo esperaban sus familiares para realizar las o los respectivos trámites y posteriormente retirar el cadáver para velarlo y realizar su cristiana sepultura. La información es de Noticias EC. Amigos oyentes del país, saludos para don John García, que está escuchando la radio. Don John García en sintonía de la radio. Radio Eiffel 90.3. Saludos también para los amigos en el Cantón Palenque, don Evelio Villamar Barbotó. Nos está escuchando el concejal del Cantón Palenque, el concejal más querido allá en el Cantón Palenque, está en sintonía de la radio. La Prefectura de Los Ríos entregó pollitos criollos a los agricultores de varios recintos del Cantón Valencia y de la Parroquia La Esperanza. ¿Qué dijo el prefecto en su entrega ante los agricultores, oyentes, amigos, señoras y señores?
1: Y esto de los pollos, yo siempre le dije a mis técnicos, miren, yo estoy trabajando, al prefecto le tocan hacer carreteras, sistemas de drenaje, sistemas de riego, el tema agropecuario, el tema productivo, no me tocan en esta cosa, ni electrificación, y trabajo en electrificación, no me toca el tema de salud, pero trabajo en salud, no me toca el tema de seguridad, y trabajamos en seguridad. Y hay un asunto de educación donde trabajamos profundamente, entregamos computadoras. Hemos tenido problemas para adquirir 23.000 computadoras que se van a entregar este año, pero ya estamos casi por salir del proceso. Pero ¿qué es lo que siempre yo estoy analizando? El mundo, queridos amigos, el mundo cada día se está yendo a las grandes corporaciones, a los más grandes, que tienen derecho a crecer, como hay grandes agricultores, las corporaciones que vienen, pero están llevando al ciudadano, sean sectores de derecha o de izquierda, pero las políticas son las mismas, queriendo llevar al ciudadano únicamente a buscar un empleo. O sea, lo que ofrecen es empleo. Empleo y empleo. Y ustedes saben cuánto pagan cuando uno es empleado. Por eso yo siempre estoy trabajando para que las personas, los jóvenes, las mujeres, los caballeros tengan su independencia económica para que puedan salir adelante. Y tenemos muchísimas cosas y programas de mucho éxito. En el caso agrícola mismo de la provincia de Los Ríos, en la zona norte de la provincia de Los Ríos, el 85% de la tierra cultivable está así en poquitas manos. Y el 15% de la tierra está en miles de personas que tienen un pedacito de tierra.
0: Bien, escuchamos al señor prefecto de la provincia de Los Ríos en la entrega de pollitos criollos a los agricultores de varios recintos del Cantón Valencia y de la parroquia La Esperanza. Oyentes, amigos, señoras y señores, Radio Eiffel informando, Radio Eiffel comunicando, amigos del país. Nos vamos rapidito a cumplir con un espacio, un dato clasificado, una invitación a Misa de Requiem, oyentes de la radio, y volvemos con más informaciones a través del dial 90.3. Invitación a Misa de Requiem por celebrarse el Día del Padre. Oración, querido Padre, cuánta falta nos haces. Te fuiste en el momento que más te necesitábamos. Pero una persona no muere cuando su recuerdo vive en el corazón de quienes lo amaron. Su muerte no es otra cosa que el imperioso llamado con el Señor. Su partida fue serena y apacible entre un dulce sueño para despertar en la luz infinita de Dios. Pero el dolor de tu partida se mitiga al saber que desde el cielo estarás mirándonos con amor. No hay palabras que puedan expresar nuestro inmenso afecto y gratitud. Padre, bendícenos e ilumina nuestros pasos en el porvenir a cada instante. Recordando que fuiste un buen padre, siempre te recordaremos, Padre querido. Siempre te recordaremos, Padre amado, Jorge Aurelio Duarte Ronquillo, porque ha sido el mejor padre del mundo. Su esposa, la señora Eleuteria Ronquillo Morán. Sus hijos, Agapito, Jacinta, Nicasio, Isabel, Jorge, Víctor y Estefanía Duarte Ronquillo, nietos y demás familiares. Por celebrarse el Día Universal del Padre, invitamos a familiares, amistades y demás relacionados que fueron del extinto a elevar una plegaria al Todopoderoso en la Santa Misa de Requiem, que se oficiará el día domingo 21 de junio del 2026 en la Iglesia San Lorenzo del Cantón Vinces a las 9 de la mañana. Después de la misa, habrá una romería al pie de su tumba en el cementerio general. Por la asistencia a este acto de fe cristiana, sus familiares quedarán eternamente agradecidos. Paz en la tumba de quien en vida fue el distinguido señor Jorge Aurelio Duarte Ronquillo. Invitación que realizan su esposa e hijos. Y a continuación, sus deudos lo recuerdan con el siguiente tema musical. Oyentes de la radio, el siguiente tema musical lo recuerdan sus familiares a don Jorge Aurelio.

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3: Félix Corrales, son las 13 horas con 7 minutos. Oyentes de la radio, Radio Eiffel 90.3. Vamos a seguir con más informaciones. Un saludo para el abogado Henry Granados Romero. Gracias por escucharnos, abogado. En sintonía de la radio. La madrugada de hoy, la Policía Nacional, mediante investigaciones, logró la aprehensión de varios funcionarios de migración, quienes presuntamente estarían involucrados en actos de corrupción. Oyentes de la radio, vamos a escuchar las declaraciones del ministro del Interior, John Reinberg. Oyentes de la radio Eiffel, la radio informativa, señoras y señores, escuchemos al ministro del Interior, John Reinberg, sobre las declaraciones de estas operaciones realizadas en horas de la madrugada.
4: Hola, buenos días, gracias por acompañarnos. Seguimos trabajando después de las operaciones que ustedes saben se realizaron el día de ayer. Hoy día continuamos una investigación hecha por parte de Policía Nacional y la Oficina del Homeland Security de los Estados Unidos. En la cooperación que tenemos, se detectó que dentro de migración hay funcionarios y exfuncionarios que tenían una red que se dedicaba a negociar identificaciones o pasaportes de nacionalidades españolas y también ecuatorianas con visas americanas para suplantar identidades y enviarlos a esos países. Por lo cual, estos exfuncionarios y funcionarios actuales que hoy, después de 6 allanamientos en 2 provincias, han sido detenidos, toda la agrupación, recibían un valor de aproximadamente entre $5,000 y $10,000 por cada pasajero que lograban ellos captar para que viaje con esta identificación falsa. La persona que fue presentada hoy día fue la última persona dentro de los allanamientos que se hicieron el día de hoy, quien había salido hacia Nueva York. Coincidentemente, tenía un viaje y por la cooperación que tenemos y que es una investigación hecha justamente con las autoridades norteamericanas, logramos que esta persona sea inadmitida y enviada nuevamente a Ecuador, donde en el interior, junto a la fiscalía, la policía y al personal de la oficina del Homeland Security aquí en Ecuador, se logró la detención, lectura de sus derechos, y hoy día y se está dirigiendo ahora a seguir los procesos de justicia.
5: ¿Cuáles son estas dos provincias?
4: Bueno, en Tungurahua y es acá también en Guayas. Aquí se allanaron no solamente los domicilios donde se detuvo a estas 5 personas, sino que también se llenaron las oficinas de migración para verificar y encontrar también material que sea parte de esta investigación que utilizaban, pues, dos de ellos eran funcionarios actuales del servicio migratorio, que eran las personas que facilitaban cuando se presentaban en ventanilla para que estas personas puedan salir utilizando, obviamente, el filtro de migración.
6: ¿Qué rol desempeñaban?
4: Los viajes eran, normalmente salían desde Ecuador hacia Colombia y de Colombia hacia Estados Unidos y hacia países europeos.
6: ¿Quién es la persona que acaban de presentarse?
4: Él es un funcionario de migración, era parte de esta organización, de quien facilitaba, para que nuevamente lo tengan claro, pasaporte vigente, ya sea de nacionalidad española o sea ecuatoriano, con una visa aprobada. Lo que hacían era suplantar a la persona, poner una persona de similares características que pueda salir utilizando esos documentos. Una vez que estos documentos con la persona llegaban a los países, enviaban nuevamente esos documentos para acá, esos pasaportes, para así conseguir otras personas que puedan seguir utilizando los documentos. La parte de migración, obviamente, poner el sello de salida y el sello de entrada, pese a que el pasajero no correspondía a la persona que realmente estaba viajando.
6: ¿Se ha podido determinar en cuánto tiempo operaron de esa forma y tal vez a cuántas
4: personas? Esta es una investigación que lleva aproximadamente 9 meses desde que se logró detectar que esto estaba sucediendo. Obviamente, como Ministerio del Interior y la Subsecretaría de Migración, prestamos todas las facilidades porque se detectó este problema para llevar a cabo esta investigación y poder hoy capturar a todas las personas que están dentro de esta organización que está permitiendo que esto se dé.
6: Bajo esta estructura, tal vez personas de alto y mediano valor policial, militar, salieron.
4: No. Eran personas principalmente de una zona de Tungurahua, donde por la similitud de los pasaportes que se usaban, eran captados en esa provincia. Y esas eran las personas que ocupaban los documentos y luego usaban para dirigirse a cualquiera de los dos países.
6: ¿No serían requeridos por la justicia?
4: No, son gente que no lograba sacar su pasaporte o no les otorgaban sus visas o no tienen nacionalidad española y lo que hacían con estos documentos era evitarse o cuando eran rechazadas sus solicitudes y utilizar estos documentos para salir del país y llegar a aquellos países.
3: Bien, escuchamos al ministro del Interior, John Reinberg, oyentes, amigos, sobre las investigaciones que hice, las detenciones de varios funcionarios de migración. Oyentes de la radio, especialmente en oficinas de el aeropuerto de Guayaquil, según las declaraciones del ministro John Reinberg, oyentes de la radio, Radio Eiffel 90.3, desde Vinces para toda la provincia Los Ríos. Y por otra parte, oyentes, amigos, el operativo Apolo 28, tenemos las declaraciones del general Germán León, comandante de la zona 9 de la Policía Nacional, dando a conocer sobre este operativo Apolo 28, oyentes de la radio. Vamos a escuchar sus declaraciones sobre estos procedimientos policiales a través de la señal de la 90.3, escuchemos entonces al coronel Germán León, oyentes de la radio.
7: 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Bienvenido.
3: Oyentes, amigos.
8: Bueno, muy buenos días a todos nuestros medios de comunicación y por cuales nos escuchan y nos miran la ciudadanía, específicamente acá en el Distrito Metropolitano de Quito. Se ha llevado a cabo el operativo Apolo número 28, en el cual los tres subsistemas, investigativo, preventivo y de inteligencia, ha llegado a cabo y hoy les indicamos todas las evidencias de este operativo que comenzó el día de ayer en horas de la madrugada y terminó el día de hoy en horas de la mañana. Como un resumen de todo lo ejecutado, nosotros hemos realizado una gran cantidad de operativos simultáneos acá en el distrito Manuela Sáenz y Eugenio Espejo, lo que nos ha permitido obtener 34 personas aprehendidas, 9 detenidos, 4 vehículos recuperados, 1 vehículo retenido, 14 motocicletas retenidas, una motocicleta recuperada. También tenemos gran cantidad de sustancias sujetas a fiscalización, armas blancas, imágenes de la Santa Muerte, licor artesanal, tenemos también dinero en efectivo, algunas monedas. Esto es el trabajo que nosotros presentamos ante la comunidad y lo cual manifestamos que estamos luchando contra la criminalidad y la delincuencia de frente acá en cada rincón de la capital de la República.
9: Coronel, antecedentes, nacionalidades de estas personas detenidas.
8: Las personas aprehendidas y detenidas son de nacionalidad ecuatoriana, algunas de ellas poseen antecedentes. Bueno, los detenidos ya están directamente en los centros de aseguramiento porque ellos ya obtenían boleta por transgredir la ley. Las personas aprehendidas estamos pasando flagrancia de acuerdo a cómo han sido aprehendidas. Cabe recalcar que las evidencias que se muestran acá en este lugar apenas son el 50%, porque como se opera desde el día de ayer, pues se nos puede vencer la flagrancia y es por eso que nosotros ya vamos llevando las audiencias y todos los indicios asociativos ingresados. Esta es una parte nada más de lo que les estamos indicando del gran operativo Apolo 28 llevado acá en la capital de la República.
3: Bien, escuchamos, oyentes, amigos, al coronel Germán León, comandante de la policía de la zona 9, dando a conocer el operativo, oyentes de la radio Apolo 28. Gracias a nuestra gente que está en sintonía de la radio, escuchando Radio Eiffel 90.3. Nos vamos a la pausa, amigos, ya para venir y culminar nuestra jornada informativa.
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2: 13 horas 18 minutos, amigos oyentes de la radio Eiffel 90.3. Desde Vinces para toda la provincia, Los Ríos, oyentes de la radio. La radio que te mantiene informado. Nos vamos, amigos, nos retiramos. Queremos desearles a todos nuestros amigos que tengan un bonito fin de semana. Cuídense, Dios les bendiga siempre. Celebremos a ese pilar fundamental en nuestras vidas, a nuestro Padre. Agradézcale por todo, por cada lección, por los consejos silenciosos y por los esfuerzos diarios que muchas veces pasaron desapercibidos, ¿no? Gracias, papá, por darnos tu tiempo, tu paciencia, sobre todo tu amor incondicional. El Padre nos enseña sobre todo a ser fuertes, mis queridos amigos oyentes de la radio. Nuestro Padre nos enseña a ser fuerte, a levantarnos ante las dificultades y a creer en nosotros mismos, ¿no? El Padre siempre, nosotros como Padre o el consejo que siempre nos da o nos daba nuestro Padre, no te caigas. Levántate, sigue adelante con la frente en alto, ¿verdad? Más allá de las palabras, la mayor enseñanza que ha sido para nosotros el ejemplo de gratitud, el ejemplo de honradez, oyentes amigos, ¿no? Hay que sostener ese legado importante, hay que estar siempre junto al Padre. Y si ya nuestro Padre no está con nosotros, tenemos que elevar una oración para que su alma siempre esté junto a Dios, mis queridos amigos. Tu mayor enseñanza ha sido tu ejemplo. Gracias por sostener nuestra mano cuando más lo necesitamos y por ser nuestro refugio seguro. Admiremos a nuestro Padre, oyentes de la radio. Radio Eiffel 90.3. Padres, que tengan un bonito día. Un bonito día del Padre. Seguro que van a ser muy consentidos en esta fecha muy especial. Muchísimas gracias, mis queridos amigos. El papá eres es héroe y modelo a seguir. Gracias por estar aquí y ser un gran ejemplo. Que tengan una bonita fecha todos los padres de nuestro querido Ecuador, de nuestra provincia, de todos los rincones de nuestro cantón Vinces, amigos y amigas de la sintonía. Gracias a todos y cada uno de ustedes. Nos escuchamos el lunes. Amigos oyentes de

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Comenzamos la tarde, claro que sí, con buena música. Ustedes saben, ¿eh? Esos son los temas. ¿Cómo estamos? ¿Qué tal? Buenas tardes, bienvenidos y bienvenidas a todos ustedes. Gracias por estar conectados con nosotros. Claro que sí, por acá siempre en sintonía y acompañándonos a través de la 93. A través de la 93, estamos conectados ya. Buenas tardes a todos y cada uno de ustedes, bienvenidos y bienvenidas. Oiga, hoy estamos bien en audio, ¿eh? Chéverísimo, chévere. Claro que sí, aquí estamos desde Vince París Chiquito, llegando con la buena música. No, lo que pasa es que sí, pues a veces ya usted sabe, ¿ah? Por eso estoy diciendo hoy estamos bien en audio, no por, por nada malo, con Solita. Usted, comenzamos con Solita. Nunca podemos comenzar una tarde bien, una tarde sin problemas. El cero, mentira, no, acá todo es amor y cariño y mucha ternura. ¡Ay! Aunque no lo crea, así es, ya sabe. Vamos entonces. No, eso ya va con la segunda, ya va con hipocresía. Eso no lo voy a aceptar, ¿eh? El 099-99-15-44-8. Saludos para Marquito, que está en sintonía. ¿Cómo estás, Marquito? ¿Ah? A los tiempos, a los años que te dejas ver. Y pues obviamente por ahí un alegre momento saber que estás en sintonía. Gracias, ¿ah? Gracias por acompañarnos. Gracias por sintonizarnos. Te recordamos que también estamos a través de la página web, la www.radioifel.com. Soy Clever García. Aquí estamos. Hasta las 16 horas. Ya lo sabes, ¿ah? Saludos para Gregoria, que está en sintonía. Al Nelson, ¿cómo está? El chico misterioso también está por ahí conectado. Gracias, Carlito, bendiciones, ¿ah? ¿Cómo estás, Brian? Bendiciones, saludito. ¿Puedo pedir una canción? Claro, usted puede pedir lo que usted quiera. En música, por favor. En música. Eso sí, saludos, dice desde Guayaquil. ¿Cómo está la gente guayaquileña? Buenas tardes. Claro que sí. Oiga, por acá siempre estamos con buen ánimo. Estamos con buen ánimo y obviamente. Saluditos. Oiga, por aquí estamos siempre con buen ánimo, estamos con buena energía para llegar a todos y cada uno de ustedes que siempre nos acompaña en diferentes lugares, sectores, recintos, aledaños. Muchísimas gracias. Somos Eiffel 93. Comenzamos con esta música. Buenas tardes, bienvenidos y bienvenidas.

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sabe, usted tiene que estar contento y feliz de escuchar esos temas porque son de viernes, ¿ah? Son de viernes, usted tiene que estar feliz y contento, disfrutando, obviamente, teniendo ese buen ánimo, esa buena energía para todos aquellos que están en sintonía. Buenas tardes, buenas tardes. Esperando que estén contentos y felices ahí. Si usted está en su lugar de trabajo, la verdad que ese no es mi problema, ¿ah? Usted tiene que trabajar para sobrevivir, ¿ah? Así nos toca, así nos toca a los pobres. Qué bueno, pero saludo para todos ustedes. No, no, una pequeña bromita. Usted sabe que siempre el ser humano tiene que trabajar para poder sobrevivir, para poder vivir, para poder estar bien, para generar ingresos. Y hay que agradecer, obviamente, a Dios, a Dios, a Dios, porque tenemos vida, tenemos salud y tenemos un día más para poder compartir con todos ustedes. Qué bueno, qué chévere. Saludo para la gente que está en sintonía. ¿Cómo está Cristina? Cristina Vargas, en sintonía en los 93. ¿Cómo está? Buenas tardes. ¿Cómo está Johanna? Buenas tardes a Johanna, que está en sintonía. Por ahí se conectó el señor Daniel, oiga. ¿Cómo está? ¿Qué tal? Saludos para usted, ¿ah? Saludito por acá, Jessica Tello dice: hola, estimado, buenas tardes. Saludos para las cumpleañeros. Oiga, tenemos cumpleañeros. Sí, sí. Ustedes también, ¿ah? Vamos a recopilar todos los cumpleaños para las 3 de la tarde por acá. ¡Felicitarlos a todos! ¡Claro que sí! Hoy está cumpliendo un año más de vida el hermanito de mi querida estimada Jessica Tello, Rolando Tello. Rolando Tello, deseamos realmente que tengas un excelente día, resto de día, obviamente, resto de tarde, resto de noche también, y que los próximos días sean llenos de muchas bendiciones. ¡Felicidades, Rolando!

sí, felicidades. Usted también puede hacer llegar sus saluditos, ¿ah? Tenemos habilitado el 099-99-15-448. Habilitado en esta tarde. Buenas tardes. Vámonos con temitas musicales. Porque usted lo pide y por acá estamos siempre ubicándole los temas musicales. Nos vamos con este tema musical que están solicitando. Están solicitando a través de la 93. El 099-99-15-448. Habilitado, recordarle que hoy estamos viernes y obviamente tenemos las rocolas. Obviamente las músicas populares también, si usted quiere por acá escuchar, por supuesto. Le vamos directamente a ubicar, ¿ok? Vámonos con este tema. Saludos para todos ustedes. Bienvenidos y bienvenidas. Hoy estamos viernes.

0: Vamos por acá, seguimos con más de la programación, saludando a la gente que nos sintoniza en diferentes lugares, sectores, recintos, aledaños. ¡Buenas tardes! Saluditos para Anabel Montiel, también que está en sintonía de nosotros. ¿Cómo está? Desde Palenque. Por allá sintonizando. ¿Cómo está, Anabelita? El 099-99-15-448. Habilitado, ya sabe, ¿ah? Por acá tenemos conexión de La Tóxica también. Saluditos para La Tóxica, que está en sintonía de nosotros. Y que no...
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0: Lo carga vigilito, vigiladito, ¿verdad?
2: Lógico.
0: Cuidado, cuidado. Estoy mal de aquí. A saludar a Flora Cornejo también, que está en sintonía. ¿Cómo está? Buenas tardes.
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0: Xenia Peralta nos dice, hola, un saludo para mi esposo, Ufredo Rodríguez, en Vince. Se dice, ayer fue su cumpleaños. ¡Qué bueno! ¡Felicidades para el cumpleañero! El día de ayer estuvo por acá botando la casa por la ventana y por ahí estuvieron también repartiendo ese arroz con pollo licuado. Así le dicen, ¿ah? ¿Por qué? Por ahí se veía. Saludos para Flora, dice, buenas tardes, saludos amigos. ¡Saluditos, saluditos! Póngame la rocola, dice, nostalgia de amor. Perfecto, ya la tenemos justamente ubicada. Saludos para Lorenzo Ortega, por acá que está en sintonía. Saludos también para Carlito Quintana, ¿cómo está? Buenas tardes. Estoy hace ratísimo, dice, mentira, mentira. Recién está por acá haciendo reporte, ¿ah? Recién llega, recién lo soltaron, dice. Saludito para Danielita. Danielita está en sintonía de la transmisión. Qué bueno, ¿ah? Chévere saludarla por acá también. Saluditos cordiales, bendiciones, qué bueno. Aunque sea las redes, nos vuelven a unir, ¿ah? Vámonos entonces. Oiga, nos dice Consolita que mucho bla bla y que tenemos justamente un espacio publicitario. Listo, Consolita, vámonos al espacio. Vámonos a comer, Consolita. Vámonos a comerciales y volvemos con más nueva de sintonía, porque estamos con música buena para todos ustedes hoy, que estamos viernes 19 de junio.
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0: Seguimos entonces con más música, más temas a través de la 93. Ustedes que nos siguen en diferentes lugares, ¿cómo están? Buenas tardes. Tenemos por acá también reporte de sintonía. Tenemos reporte de sintonía. Acá en Balsar de Vince, ¿cómo está mi gente hermosa? ¡Balsareña! Por ahí están en sintonía también, ¡qué bueno! Ustedes por ahí que siempre están enviando esos saluditos, reportándose también. Nosotros por acá siempre estamos contentos porque sabemos que estamos con buena gente, con buena gente, y por ahí que siempre nos llevan en diferentes lugares, sobre ruedas también, diferentes cooperativas de transporte, y también personas que nos llevan también en los diferentes lugares de trabajo, por ahí que están en sintonía. ¿Cómo están? Buenas tardes, saluditos. Buenas tardes a Marcos Echeverrías, dice saluditos a Esmeralda.
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0: Se hace el inocente, se hace el inocente, Steven. Imagínate.
3: Comenzaste. Pues ya compórtate, loco, ya.
0: Comenzaste. Saludito para Carlos Quintana, porque está en sintonía. Saludito para la gente del merengue en sintonía de la 93. ¿Cómo está Javier? ¡Javiercito!
7: ¡Ay!
0: Ahora uno no puede tratar con cariño. ¡Tremendo! Vamos por aquí, saludito para Celia. Nos dice que está en sintonía a través de la 93. Saludos para la familia Yepes en la Hacienda Voluntad de Dios. Buenas tardes a ustedes. ¿Cómo está Yandri? Por acá también en sintonía, Gustavo. En sintonía la 93, Cassandra Cerezo. ¿Cómo estás, Cassandra? Cassandra. Claro que sí. Me acordé de algo con Cassandra. No se puede decir. Saludito para la tóxica también que está en sintonía. Tóxica, buenas tardes. La tóxica se debe juntar, se debe unir con Steven. Ahí hacen la pareja perfecta. Buenas tardes a todos ustedes. Oiga, tenemos saluditos de cumpleaños.
7: ¡Feliz cumpleaños!
0: ¡Claro que sí! Tenemos saluditos de cumpleaños. Es fuerte y no soporto. Buenas tardes a la gente que está en sintonía. Claro que sí, Consolita, muchas gracias. Gracias, gracias por ayudarnos con eso, con esas salidas de audio. Es excelente. Saludos cordiales. Oiga, queremos saludar así inmensamente, con muchísimo cariño, a la señora Juana Valentina Franco por cumplir sus 80 años de felices existencias en el recinto El Porvenir, allá en Vía Junquillo. ¿Cómo está esa gente? ¿Está celebrando? ¿Está disfrutando? Me imagino que sí, ¿verdad? Deseándole lo mejor. Bendiciones y que Dios la colme de muchísimos, muchísimos éxitos. Este homenaje y celebración especial llega con todo el amor de su querida nieta Yamilet Vera García, junto al cariño sincero de sus hijos. Qué bueno, ¿eh? Nietos también, nueras y su bisnieta, ¿eh? También que están por ahí en sintonía. Y obviamente están celebrando esos 80 años de la señora Juana Valentina Franco. Qué bueno, excelente. Quienes agradecen en la vida al tenerla y obviamente tenerla ahí con vida, fuerte y obviamente bendecida. Qué bueno, qué excelente, qué excelente, qué excelente. Que la pasen bonito, que disfruten a lo máximo. Y obviamente, que celebren, que celebren. Pero,

Claro que sí, por acá tenemos más cumpleañeros a través de la 93. Oiga, tenemos hoy, bueno, no hoy, pero sí durante la semana, están por ahí cumpliendo años. Unos, otros también están felices y contentos, que es lo más importante, claro que sí. Vamos por aquí entonces, vámonos con... Ya vamos a leer los mensajitos, vamos a reunirlos toditos para darle feliz, así... contentos y felices. Dale el saludo cordial para todos aquellos que están en sintonía. Hola, ¿cómo estás? Carlito, por aquí está Luisito también en sintonía. Cassandra Cerezo, ya te saludo, ya. Ya te doy el saludito. ¡No te preocupes! Hola, Matías. ¿Cómo estás, Matías? Tenemos este tema musical que nos están solicitando a través del 099-99-15-448. Saludo para Victoria Bacaña, que está en sintonía. Oiga, queremos llegar también con los saludos especiales para... Oiga, no se puede decir eso. Bueno, está bien. Entonces, nos vamos con el tema que nos solicitaron a través de la...

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2: Tenemos saludos cordiales para todos ustedes que están en sintonía. Oigan, me dicen que es buena música esta. Saludos para Diana, que se la dedica, dice, yo no sé a quién, ¿ah? Cuidado, van a haber discusiones. ¿Por qué? ¿Por qué este momento? Saludos cordiales. Saludos para Erika Ibarra también, que está en sintonía, y dice, saludos para mi hermana Graciela Ibarra y mi sobrina Kimberly Castro, allá en Milagro, que están a full sintonía. ¿Cómo están, chicas? Ya de cosas buenas. Ya no me
7: 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Comenzar. Ya compórtate, loco. Ya.
2: La gente que nos sintoniza acá, el sector de Nicaragua, ¿cómo están? Buenas tardes. Ustedes que nos ayudan con la sintonía, ¿cómo están? Personas que nos sintonizan también en Matecito. La gente que hace reporte directo en Matecito, buenas tardes. Luisito, ¿cómo estás? Gracias. Desde Baoyo, capital fluminense.

escuchar este temazo de mi querida y estimada Jenny Rosero para acompañarlos a todos ustedes en esta tarde. ¡Buen tema! Claro que sí, no cambie de canal. Estamos aquí en la mejor Eiffel Super Estéreo desde Vince.

Saludos para la gente que nos sigue y nos amplifica en diferentes lugares. Qué buen tema por acá, escuchando a través de la 93, ustedes que nos siguen. Gracias a aquellas personas que están conectadas a través de la www.radioifel.com. Buenas tardes. Claro que le tocó cocinar, dice, pero usted puede cocinar con el radio prendido. Oye, y son las 3 de la tarde. Por Dios, todavía está esa comida del almuerzo. Hay unos que dice que va a cocinar, dice Cassandra. Me imagino. Bueno, es que le dicen que tiene que cocinar, concentrarse en la cocina, más no en la radio. Así hay unos que descuidan la comida y salen quemaditas, obviamente. Vaya. Vaya entonces. Saludando por acá también inmensamente a Yasmi Cerezo, que está cumpliendo un año más de vida. Qué bueno, deseándole lo mejor también.

0: También, obviamente, que comparta con todos sus seres queridos, que disfruten, que compartan. Ah, de pronto es la comida del cumpleaños, y imagínese, esa tiene que quedar buena, ¿eh? sin nada que...
1: Dinero.
0: Si no hay, habla la gente. Ok. Dice que se va de viaje hoy, ¿eh? Qué bueno, que le vaya bonito, ¿eh? Disfrute a lo máximo. No sabe ni qué inventarse. ¿Eh? Se va de viaje, que va a cocinar. Acá también Carlito Quintana me dijo que se iba, que dice que tenía ocupaciones hoy en la tarde. Bueno, está bien, está bien. Mentira. Es porque ya le prohíben usar la radio, el teléfono, el TikTok, en lo que me estén viendo. Qué pena, la verdad, qué pena. Oiga, vámonos por acá con saluditos cordiales para todos ustedes. Son las 3:06.
1: De triunfo.
0: 3:06. Estamos ya yéndonos a comerciales nuevamente y volvemos con más programación, más música a través de la 93.
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3: Seguimos con más música a través de la 93. Son las 15 horas con 30 minutos. 15 con 30 a través de la 93. A todos y cada uno de ustedes que nos siguen y nos amplifican, buenas tardes, bienvenidos y bienvenidas. Vámonos con más temas. Tenemos este tema de los iracundos.
4: Después
3: suena en este momento Puerto Montt.

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0: Seguimos con más música, más temas a través de la 93. Por acá tenemos saluditos también. Que nos llegan 6737. Buenas tardes, mi amigo Clever. Dice, ya escuchándolo desde Quevedo. Patricia Álvarez, feliz Día del Padre, dice, a todos los papitos de mi familia en especial. Ok, qué chévere, qué bueno por ahí que está en sintonía. ¿Verdad? No, este domingo, Día de los Padres. Felicidades para todos esos papitos.
1: Me contó mi hermano.
0: Que obviamente están siempre en sintonía de la 93. Buenas tardes y muchísimas gracias. Chéverísimo, chéverísimo. Vámonos al espacio publicitario y volvemos con más éxitos. Más temas a través de la 93.
1: Le encantan las damas.
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1: Ok, con ese tema musical súper chévere, por acá estamos ya llegando a la parte final de la programación. Contento y felices de estar y haber compartido con todos ustedes a través de la 93. Como siempre, por acá llegando con la buena música a través de la radio. Aquellos que nos estuvieron escuchando también a través de la www.radioifel.com, muchísimas gracias. Gracias totales. Realmente por acá siempre estamos con buen ánimo, buena actitud para llegar a cada uno de ustedes en diferentes lugares. Ya sabe, si usted está por ahí en su lugar de trabajo, no se preocupe que ya falta poco. Ya falta poco. Así que no. Cambie de cara, claro que sí. Ya estamos por salir. Estamos por salir. Imagino que la mayoría sale 5 o 6 de la tarde, ¿no? Entonces ya usted tiene que estar contento y feliz. Saludos para Carmencita Montiel también, que está en sintonía y que estuvo en sintonía en la 93. Ustedes por ahí que siempre nos siguen, muchísimas gracias. Sector de Palenque, toda mi gente hermosa palenqueña, buenas tardes. Gracias totales por habernos acompañado. Un abrazo, cuídense bonito. Pórtense bien, que eso sí, nada cuesta. Ustedes como siempre están por aquí a través de la 93. Pórtense bonito, sí, pasen bonito, cuídense bien y obviamente haga todo lo que tenga que hacer de la mejor manera. Ah, el día domingo, a todos los papitos, que tengan un excelente día. Yo todavía no soy, ¿ah? Perfecto, entonces, nos vamos, cuídense bien. Que Dios me los bendiga y obviamente tengan una excelente, excelente tarde de este viernes 19 de junio. Clever recibe en conducción, un abrazo, cuídense bonito.

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3: Invitación a misa de Requiem por celebrarse el Día del Padre. Oración. Para aquellos que quiero y he tenido que dejar para ir al camino silencioso, no se apenen ni hablen de mí con tristeza, sino ríanse y hablen de mí como si estuviera con ustedes. Ya que nunca muere quien supo vivir y ha dejado en la tierra hermosos recuerdos. Su vida valió la pena. Y quedarán sus enseñanzas, y el amor estará grabado por siempre en el corazón de todos los seres que le amaron. Tu alma sigue viva, es el rayo de luz que veremos siempre, con la certeza de que volveremos a encontrarnos. Siempre te recordaremos, querido Padre, Juan Jesús Azpiazu Pérez. Porque has sido el mejor padre del mundo. Sus hijos, Polo, Matilde, Pablo, Germania y Cecilia Azpiazu Quinto. Nietos, bisnietos, hijos políticos y demás familiares. Por celebrarse este domingo el Día de los Padres, invitan a familiares, amigos y demás relacionados que fueron del extinto a elevar una plegaria al Todopoderoso en la Santa Misa que se realizará este domingo 21 de junio de 2026 en la Iglesia San Lorenzo del Cantón Vinces a las 9 de la mañana. Después de la misa habrá una romería al pie de su santa tumba en el Cementerio General por la asistencia a este acto de fe cristiana. Sus familiares quedarán eternamente agradecidos. Paz en la tumba de quien en vida fue el respetado señor Juan Jesús Azpiazu Pérez. Sus familiares lo recuerdan con el siguiente tema musical, oyentes de la 90.3.

Invitación a misa de requiem, oración. Nunca muere quien supo vivir y ha dejado en la tierra hermosos recuerdos. Su vida valió la pena y quedarán sus enseñanzas. Y el amor estará grabado por siempre en el corazón de todos los seres que le amaron. Su alma sigue viva. Es el rayo de luz que veremos siempre, con la certeza de que volveremos a encontrarnos. Dios nuestro, acuérdate en tu misericordia de quien vida fue Carlos Israel Aspiazu V. Su mamá, Germania Aspiazu V. Hijos, Neisser, Stalin, Víctor Aspiazu Cortés, Carlita y Mariana Aspiazu Lima. Hermanos, Francisco Aspiazu V, Luis, Cristina, Jesús, Gisela, John, Samuel, Douglas y Alice Muñoz Aspiazu. Tíos, Polo, Matilde, Pablo y Justina Aspiazu V y demás familiares. Por conmemorarse el Día de los Padres, invitan a familiares, amigos y demás relacionados que fueron del extinto a elevar una plegaria al Todopoderoso a la Santa Misa que se realizará este domingo 21 de junio del 2026 en la Iglesia San Lorenzo del Cantón Vinces a las 9 de la mañana. Después de la misa habrá una romería al pie de su santa tumba en el Cementerio General. Por la asistencia a este acto de fe cristiana, sus familiares quedarán eternamente agradecidos. Paz en la tumba de quien en vida fue el distinguido y respetado señor Carlos Israel Aspiazu V. Oyentes de la 93, sus familiares lo recuerdan con el siguiente tema musical.

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Hola, hola, buenas tardes, queridos amigos, bienvenidos. El día de hoy empezamos nuevamente, así como el día de ayer, en sección de Mises. Ya lunes sí empezamos con la programación normal de Panorama Informativo. Invitación a Misa de Requiem, por celebrarse el Día del Padre. Padre, siempre tuviste razón al decir que uno nunca sabe lo que tiene hasta que lo pierde, ya que el inmenso vacío que dejaste en nuestras vidas y en el corazón es muy difícil superar. Te damos gracias porque fuiste un hombre ejemplar y un excelente padre, que siempre lo diste todo por tus hijos y nunca esperaste nada. Te agradecemos, ya que solo por ti nosotros somos lo que somos y estamos donde estamos. Seguro que si existiera un cielo para los padres, tú estarías en un sitial importante por ser el padre que fuiste. Solo nos queda consolarnos y poner en práctica tus sabios consejos. Siempre te recordaremos, querido padre, Moisés Damián Rodríguez Limones, porque ha sido el mejor padre del mundo. Tus hijos Leoncio y Olga, tus hermanos, nietos, bisnietos y demás familiares, por celebrarse el Día del Padre, invitan a familiares, amigos y demás relacionados del hoy extinto a elevar una plegaria al Todopoderoso en la Santa Misa que se realizará este sábado 20 de junio de 2026 en la iglesia de Balzar a las 9 de la mañana. Después de la misa, habrá una romería al pie de su santa tumba en el cementerio general de la localidad. Por la asistencia a este acto de fe y piedad cristiana, sus familiares quedarán eternamente agradecidos. Paz en la tumba de quien en vida fue el distinguido y respetado señor Moisés Damián Rodríguez Limones. Sus familiares lo recuerdan con el siguiente tema musical.

invitación a misa de Requiem por celebrarse el Día de los Padres. No llenen sus corazones de dolor y tristeza, pero recuérdenme cada mañana. Recuerden la alegría y las sonrisas. Yo solo he ido a descansar por un tiempo. Aunque mi partida les cause dolor y tristeza, mi partida ha cesado mi dolor y me ha dado descanso. Así que sequen sus ojos y recuérdenme no como estoy ahora, sino como yo era. Porque yo los recordaré a todos y los veré con una sonrisa. Entiendan en sus corazones que solo he ido a descansar, pero por un tiempo, mientras tenga el amor de cada uno de ustedes, yo podré vivir mi vida en cada uno de sus corazones. Concede, Señor, la felicidad de la gloria eterna a tu siervo, el señor Stalin Daniel Rodríguez Ibarra, quien falleció el pasado 17 de diciembre de 2023. Su madre, la señora Rosy Ibarra, sus hijos Luis y Beatriz Rodríguez, sus hermanos Benjamín, Fania, Carmen, Flor, Manuel y Cristian, sus abuelitos Norma Plaza, Agapo Ibarra y Norma Anchundia, tíos, tías y demás familiares. Por celebrarse el Día de los Padres, invitan a familiares, amigos y demás relacionados que fueron del extinto a elevar una plegaria al Todopoderoso en la Santa Misa que se realizará el día domingo 21 de junio de 2026 en la iglesia San Lorenzo del Cantón Vinces a las 9 de la mañana. Después de la misa, habrá una romería al pie de su santa tumba en el cementerio general. Por la asistencia a este acto de fe y piedad cristiana, sus familiares quedarán eternamente agradecidos. Paz en la tumba de quien vida fue el distinguido, respetado señor Stalin Daniel Rodríguez Ibarra. Familiares, le dedican el siguiente tema musical.

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querido padre. ¿Cuánta falta nos haces? Te fuiste en el momento que más te necesitábamos. Pero una persona no muere cuando su recuerdo vive en el corazón de quienes lo amaron. Tu muerte no es otra cosa que el imperioso llamado por el Señor. Tu partida fue serena y apacible. Entre un dulce sueño para despertar en la luz infinita de Dios. Pero el dolor de tu partida te mitiga al saber que desde el cielo estarás mirándonos con amor. No hay palabras que puedan expresar nuestro inmenso afecto y gratitud. Padre, bendícenos e ilumina nuestros pasos en el porvenir. Siempre te recordaremos, querido padre, el señor Pablo Antonio Rodríguez Plaza, tu madre Norma Plaza Montiel, tus hijos Benjamín, Fanny, Cristian, Carmen, Flor, Manuel.

sobrinos y demás familiares. Por celebrarse el Día Universal de los Padres, inviten a familiares, amigos y demás relacionados del hoy extinto a elevar una plegaria al Todopoderoso en la Santa Misa que se realizará el día domingo 21 de junio de 2026 en la Iglesia San Lorenzo del Cantón Vinces a las 9 de la mañana. Después de la misa, habrá una romería al pie de su santa tumba en el cementerio general. Por la asistencia a este acto de fe y piedad cristiana, sus familiares quedarán eternamente agradecidos. Paz en la tumba de quien en vida fue el distinguido, respetado señor Pablo Antonio Rodríguez Plaza. Tus familiares lo recuerdan con el siguiente tema musical.

0: 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Nos vamos con una pausa publicitaria y ya volvemos con más.
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4: Invitación a misa de Requiem por celebrarse el Día de los Padres. Querido Padre, cuánta falta nos haces. Te fuiste en el momento que más te necesitábamos. Pero una persona no muere cuando su recuerdo vive en el corazón de quienes lo amaron. Tu muerte no es otra cosa que el imperioso llamado con el Señor. Tu partida fue serena y apacible, entre un dulce sueño para despertar en la luz infinita de Dios. Pero el dolor de tu partida se mitiga al saber que desde el cielo estarás mirándonos con amor. No hay palabras que puedan expresar nuestro inmenso afecto y gratitud. Padre, bendícenos, ilumina nuestros pasos en el porvenir. Siempre te recordaremos, querido Padre, el señor Juan León Herrera, tu esposa Anatolia Álvarez, tus hijos Lorenzo, Juana, Bellanila, Francisco, Jacinto, Isidro, Manuel, Clemencia, Raúl, Evaristo y Gabriel León Álvarez. Tus nietos, bisnietos, hijas e hijos políticos, primos, sobrinos y demás familiares. Por cumplirse 10 años de su sensible e inesperada partida y por celebrarse el Día de los Padres, invitan a familiares, amigos y demás relacionados que fueron del extinto a elevar una plegaria al Todopoderoso en la Santa Misa que se realizará este domingo 21 de junio de 2026 en la Iglesia San Nicolás del Cantón Palenque a las 9 de la mañana.

Después de la misa, habrá una romería al pie de su santa tumba en el cementerio general. Por la asistencia a este acto de fe y piedad cristiana, sus familiares quedarán eternamente agradecidos. Nota: para las personas que deseen asistir a la misa, habrá un carro disponible que saldrá desde la Casa del Duelo, ubicado en el recinto Carrizal, a las 7 a.m. Paz en la tumba de quien en vida fue el distinguido y respetado señor Juan León Herrera. Sus familiares lo recuerdan con el siguiente tema musical.

0: Invitación a misa de Requiem por celebrarse el Día del Padre. Querido Padre, ¿cuánta falta nos haces? Te fuiste en el momento que más te necesitábamos. Pero una persona no muere cuando su recuerdo vive en el corazón de quienes lo amaron. Tu muerte no es otra cosa que el imperioso llamado con el Señor. Tu partida fue serena y apacible, entre un dulce sueño para despertar en la luz infinita de Dios. Pero el dolor de tu partida te mitiga al saber que desde el cielo estarás mirándonos con amor. No hay palabras que puedan expresar nuestro inmenso afecto y gratitud. Padre, bendícenos e ilumina nuestros pasos en el porvenir. Siempre te recordaremos, querido Padre, Alberto José Plaza Montiel, porque has sido el mejor padre del mundo. Tu esposa Claudina María Borges Morán, tus hijos Julio, Clara, Graciela y Narcisa Plaza Borges, tus nietos Ángel, Mercy, Denise, Teresa, Ricky, Yarixa, Walter, Solange, Angie, tus bisnietos Elian, Melanie, Neymar, Israel, Layan y Lenier, y demás familiares, por celebrarse el Día del Padre, invitan a familiares, amigos y demás relacionados que fueron del hoy extinto a elevar una plegaria al Todopoderoso en la Santa Misa que se realizará este domingo 21 de junio de 2026 en la Iglesia San Lorenzo del Cantón Vinces a las 9 de la mañana. Después de la misa, habrá una romería al pie de su santa tumba en el cementerio general. Por la asistencia a este acto de fe y piedad cristiana, sus familiares quedarán eternamente agradecidos. Paz en la tumba de quien en vida fue el distinguido y respetado señor Alberto José Plaza Montiel. Tus familiares lo recuerdan con el siguiente tema musical.
1: Esta canción para el hombre que me dejó en la tierra, la riqueza más grande que todo.

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invitación a Misa de Requiem por celebrarse el Día de los Padres. Nunca muere quien supo vivir y ha dejado en la tierra hermosos recuerdos. Tu vida valió la pena y quedarán sus enseñanzas. El amor estará grabado por siempre en el corazón de todos los seres que le amaron. Tu alma sigue viva, es el rayo de luz que veremos siempre, con la certeza de que volveremos a encontrarnos. Tus hijos Norma e Inés, tus nietos, amigos y demás familiares. ¿De quién en vida fue? El señor José Antonio Rodríguez Plaza. Por celebrarse el Día Universal del Padre, inviten a sus familiares, amistades y demás relacionados que fueron del extinto a elevar una plegaria al Todopoderoso en la Santa Misa que se realizará el día domingo 21 de junio de 2026 en la Iglesia San Lorenzo del Cantón Vinces a las 9 de la mañana. Después de la misa, habrá una romería al pie de su santa tumba en el Cementerio General. Por la asistencia a este acto de fe y piedad cristiana, tus familiares quedarán eternamente agradecidos. Paz en la tumba de quien en vida fue el distinguido y respetado señor José Antonio Rodríguez Plaza. Tus familiares lo recuerdan con el siguiente tema musical.

0: Bueno, amigos, llegamos a la parte final de esta programación. El día de mañana los espero a las 7 de la mañana con las primeras noticias. También tenemos sección de misas, pero sí estaremos con las templaditas. Cuídense, bendiciones, que tengan una excelente noche, un sueño reparador y un bello despertar, como siempre les digo.
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con mucho amor, con mucho cariño, llegamos a cada uno de vuestros hogares con este mensaje orientador. Le agradezco a mi Padre bendito, a mi Padre amado, por permitirnos llegar una vez más hacia cada uno de ustedes, queridos hermanitos y hermanitas del alma, que en estos momentos se sienten muy mal porque la vida los maltrata, porque tienes problemas económicos que no alcanzas a resolver. Muchas personas que nos visitan llegan y dicen: hermanito David, tengo muchos problemas en mi vida. Hermanito David, me siento angustiado, estoy desesperada porque tengo deudas que pagar y el poco dinero que llega a mis manos no me alcanza. Muchas personas hoy en día se encuentran llenas de tantos problemas, de tantas deudas, de tantas cosas que les sucede en la vida, y muchas veces son cosas negativas. Muchas personas que se encuentran en un callejón sin salida, que ya no saben qué hacer porque a bien están saliendo de un problema, entran a otro y así sucesivamente, y no pueden encontrar el fruto de su esfuerzo. A pesar de todo el esfuerzo, el sacrificio y todas las ganas que pones en tu trabajo, en tu negocio, en tu hogar, las cosas marchan negativamente para ti, querido hermanito del alma, hermanita en Cristo Jesús, que tienes problemas con tu pareja porque no te entiende, porque no hay una buena comprensión. Quizá todo ese cariño que sentía hacia ti, hoy en día tu pareja se está alejando y ya no es el mismo, ya no es el mismo hombre, ya no es la misma mujer que conociste, querido hermanito, hermanita del alma. Quizá puedas estar pasando malos momentos en una etapa muy negativa de tu vida, o quizá todos tus proyectos se van a la desgracia, camino al fracaso, y a pesar de tanta fuerza de voluntad no logras salir adelante. Querido hermanito del alma, hermanita en Cristo Jesús, en este instante, en este momento oscuro y siniestro en que estás viviendo, solamente piensa en Dios, piensa con mucha fe en mi Padre amado, porque Él es el poder más grande del universo, que todo lo puede, sin importarle qué profunda sea tu pena, porque Dios siempre trae alivio para ti. Solo tienes que estar en oración con el Señor, comunicarte con Él, elevar una plegaria, y donde quieras que estés, el Señor te estará escuchando. Pero también, al mismo tiempo, hay que hacer las cosas bien, hay que buscar la ayuda que se necesita, querido hermanito, querida hermanita del alma, para que obre tu fe. Recuerda que a quien vinces se encuentra el hermanito David esperándolos a todos ustedes para poderlos ayudar, porque yo sé que su vida puede cambiar para bien. Y siempre se los he dicho en otras oportunidades: lo que necesitas es tener fe, amor a Dios,
y de esa manera encaminar tus pasos hacia el centro de curaciones del hermanito David, si es que su corazón así le dice, así le indica, así lo siente, querido hermanito, hermanita del alma. Si te sientes atado, te sientes encerrado, sin saber qué hacer, entonces es el momento en que le pongas punto final a tantos problemas que vienes atravesando en tu vida. Yo te voy a ayudar a ti, querido hermanito del alma, a ti, querida hermanita en Cristo Jesús, a que resuelvas ese problema que hay en tu hogar, y donde todo era felicidad, hoy solamente hay problemas. Recuerden que muchas veces existe gente mala, existe gente envidiosa que te hace brujería para destruir tu hogar, que te hace daño para que todo te vaya mal en la vida. Hermanito del alma, hermanita en Cristo Jesús, cuando nos visites vas a beneficiarte del inmenso caudal de conocimientos del hermanito David, porque yo he venido a curar la enfermedad agónica, endurecida, rebelde, desconocida, que viene sufriendo desde hace mucho tiempo y que nadie te ha podido curar. Entonces, en el centro de curaciones del hermanito David vas a recibir la curación a tu enfermedad, la solución a sus problemas, porque para eso he venido, para eso me encuentro aquí, querido hermanito, querida hermanita del alma. 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Hermanitos y hermanitas en Cristo Jesús, todos los días recibimos muchos mensajes que nos envían nuestros hermanitos y hermanitas del alma. Aquí tengo un mensaje. Este mensaje dice: hermanito David, tengo ardencia, dolor, descensos, voto de las partes íntimas, me duele la ingle, me da cólicos muy fuertes a veces, y los remedios, la medicina que tomo no me hace bien. También me he hecho curar por curacas, por santeros, hasta por espiritistas, pero no me han podido curar. Hermanito David, ayúdeme, que me siento muerta en vida. Yo soy de las iniciales BFDH, nacida el 10 de agosto
de 1995. Querida hermanita Betania Fabiana del signo Leo, el estudio realizado a su mensaje claramente me revela que a usted le hicieron brujería para que usted esté enferma, y precisamente la parte que más la trabajaron fue las partes íntimas, y si usted no se cura lo más pronto posible, usted se va a empezar a podrir por dentro, hermanita del alma. Es por eso que usted emana principalmente de las partes íntimas olores nauseabundos. Nadie ha podido curarla a usted porque la brujería que le han hecho es muy grave y hay que hacerle botar la brujería. Le voy a realizar una limpia de cuerpo completo para que usted bote esta brujería tan grave que le han hecho por las partes íntimas. Va a botar todo para que usted quede limpia, hermanita del alma. Su prima Ernestina Salomé es quien le hizo brujería a usted. Y esto se lo hizo porque ella la encontró a usted con el esposo de ella. Ella le dijo en varias oportunidades que se aleje del esposo de ella, pero sin embargo usted hizo todo lo contrario y hasta le quitó el marido a su prima. Él estaba viviendo con usted porque usted incluso recurrió a cosas de brujería negra para quedarse con este hombre, ya que este hombre tiene su dinero y usted siempre ha sido una mujer interesada. Y a usted, querida hermanita del alma, sin importarle nada de nada y a como dé lugar, quería quedarse con ese hombre. Hermanita del alma, Betania Fabiana, tuviste una muy mala acción, obraste de mala fe con tu prima que te abrió las puertas de su casa, que te dio confianza, te dio hasta trabajo. Su prima Ernestina Salomé, al ver que había perdido el marido en poquísimo tiempo, se fue a hacer ver, y fue ahí cuando le indicaron que usted se estaba valiendo de brujerías, y ella hizo curar al marido, se curó ella, el marido de ella volvió con ella, con su prima, y esta mujer, su prima, en venganza, visitó una bruja y le hizo brujería por todo lo que usted le hizo, hermanita del alma, Betania Fabiana. Yo la voy a curar para que usted tenga buena salud y sea una mujer de bien, hermanita del alma, y estoy completamente seguro que usted va a cambiar para bien el rumbo de su vida, querida hermanita del alma. 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
1: Hola, mis compadres. ¿Cómo están? ¿Cómo se encuentran? ¿Qué tal? Reciban cordialísimo saludo. Sea usted bienvenido, sea bienvenida a este su programa La Selva, sus secretos y sus plantas. Aquí está el cacique amazónico, hombre que viene de la manigua, cargado de secreto, de conocimiento, de contra, de ventaja. Traigo el chundú, traigo el coquingo, traigo el yajé. Le hago el rito, el amarre, la limpieza, lo que usted necesita. Son muchos los compadres que sufren en silencio. Son muchos los compadres que pasan necesidad, que tienen dificultad. Pero aquí estoy yo para ayudarlos. Aquí estoy yo para solucionarle el problema. Para ayudarle a usted, mi querido compadre, a que sea exitoso, triunfador y vencedor en la vida. Por eso, si usted, mi querido compadre, ha ido a mucha parte, ha visitado mucho lugar, se da cuenta que en ninguna parte le curan, le sanan, porque ha sido víctima usted de velación, de entierro, de trabajo, de mala fe, yo lo invito para que usted venga y me visite a yo, y yo aquí poderle ayudar, yo aquí hacerle la limpia, el despojo, para que usted pueda tener cambio en la vida. 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Ahí es donde yo le trabajo a usted para la curación, para alejar maldiciones, para reventar conjuros, para que usted atraiga el trabajo, el dinero. Por eso, querido compadre, no dude en llamarme si usted me necesita. Este mensaje que me llega, me lo escribe Pablo Emilio. Me dice, cacique amazónico, siempre escucho que usted ayuda y yo quiero que me diga la verdad, si me va a ayudar, si me puede hacer un trabajo, ya que yo estoy separado de mi mujer hace 2 años, 3 meses. Y yo ya he ido a mucha parte, la verdad que me he vuelto incrédulo, porque siempre me prometen que en días, que semana, que mes, que vuelve y nunca le veo. Dígame qué es lo que pasa. Ella se llama Gloria Isabel. Ella nació el día 12 de julio del año 90, querido compadre. A usted lo separaron y ese trabajo no está lejos. Ese trabajo está dentro de su misma casa. Por esa razón es que ella nunca más quiso volver al lado suyo. De ahí depende que usted la manda a fumar cigarro, le manda a hacer trabajo, a velar la foto, una cosa, otra. No le sirve absolutamente para nada. Va a venir hasta acá, porque a usted ese trabajo se lo hicieron a través del colchón donde ustedes duermen. Y eso sabe quién se lo hizo. Su hermana, Carmen Alicia. Esa mujer que su sangre es la que hizo ese trabajo para separarlos, porque ella se fue donde la pitosnisa Panchita y allí ella le preparó unas pócimas que ella regó ahí y por esa razón empezaron a pelear, a discutir hasta que se separaron. Y también detrás de la casa, ahí hizo un entierro y es la razón por la cual ella no vuelve. Pero venga que yo sí le tumbo todo eso, yo sí le saco toda esa mugrera y ella va a volver al lado suyo. No preocupa, yo soy ese el cacique amazónico, el espiritista. 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
0: Bueno, mis queridos compadres, son muchas las personas que me escriben todos los días, que me llaman, que se comunican con yo. Y yo pues aquí, ¿para qué crees que estoy aquí? Para ayudarles a ustedes. Porque yo quiero que usted tenga suerte, que sea feliz en la vida, que logre superarse, que logre vencer, que logre triunfar, que logre alcanzar la meta. Este mensaje me lo escribe Susanita, le está yendo mal. Y le he de decirle lo siguiente, en el amor va a recibir una noticia muy buena. Y es que Jairo va a volver al lado suyo. Usted estaba sufriendo por él, él va a regresar. Otro mensaje que me han escrito, Mónica. Veo que el problema económico sí está muy mal, porque a usted le hicieron salamiento, a usted le hicieron mal, a usted le han tenido envidia, y la razón no quieren que usted sea feliz. Cuídese usted mucho de Yamile. Esa mujer finge ser su amiga, pero es una persona que a usted siempre le ha tenido envidia, siempre ha querido verle que le vaya mal. Por esa razón es que usted no puede tener tranquilidad. No sé lo que vas a hacer, va a venir aquí. Véngase que yo aquí le voy a ayudar. Porque le voy a hacer limpia, le voy a hacer despojo, le voy a sacar daño mal para que usted pueda triunfar. Porque recuerde que Cacique Amazónico está aquí es para ayudar al pobre, al necesitado, al humilde, a aquella persona que necesita. Le recomiendo, sí, que se me haga unos baños, porque son necesarios para que usted pueda lograr tener un equilibrio, el jazmín, las rosas, la miel y el romero. 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Bueno, mis compadres, muchos de ustedes están sufriendo con males, con enfermedades, con problemas que se les presentan, que no pueden resolver, que no pueden solucionar, pero yo estoy aquí para eso, para ayudarles a ustedes. Este mensaje que me ha llegado dice Cacique Amazónico, le escribe el hombre sin suerte de El Triunfo y me dice que se llama César Antonio. Querido compadre, usted es una persona que ha sido luchadora en la vida, una persona que ha sido trabajadora todo el tiempo. No le hace usted mal a nadie, a quien le puede servir, le sirve. Pero a usted, mi querido compadre, le salaron la suerte, lo trabajaron a través de prenda y rastro, y esa es la razón por la cual usted vive arrastrado todo el tiempo. Va a venir acá, yo aquí lo voy a limpiar, le voy a hacer despojo, pero sí es muy importante que se haga baños con la naranja, con la canela, para que usted pueda ir mejorando. 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Día de hoy llegué al final del programa. Dios bendiga, Dios bendiga, Dios bendiga, Dios bendiga.
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1: Ella es la mujer que sola nació. Es la mujer de mil caídas y mil levantadas. Es la mujer que examina. Es la mujer que mira dentro de ti. Es la mujer que busca en lo profundo. Es la mujer de las constelaciones. Es la mujer que sabe las influencias. Es la mujer que sana. Es la mujer que recupera, que conoce. Es la mujer que cura. Es la mujer que espanta los males, que ahuyenta al maldecido y atrapa a lo más querido. Ella es la mujer que te devolverá la alegría, la magia de vivir, que enrumbará tu porvenir. Es la mujer que aconseja, que tiene sabiduría. Es la mujer del bien que acaba con todo el mal. La que trabaja con el vudú, la de la ruta virgen, la del misticismo, trabajando con el blanco de la pureza, penetrando en lo negro del inframundo, es la madre curandera mayor.
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1: La mujer que trabaja con los espíritus, entrando y saliendo para conocer el problema, para ver el daño, para sacarlo de tu cuerpo. Trabaja con el poder del agua, del viento, de la tierra, de los espíritus doctores que examinan tu cuerpo. Ella trabaja con la santería que influye, que saca lo impuro, que te beneficia con energía renovadora, limpiando tu aura, sacando tu dolor, tu pena. No más lágrimas, no más llanto. Y empieza sanando, restableciendo, equilibrando, poniéndote en acción nuevamente, atrayendo amor, éxito, buena salud. Pueblo bendito de grandes proezas, de increíbles asombros. 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Bienvenido.
3: Qué tal, queridos hermanos? ¿Cómo están ustedes, queridos amigos? Hermanos espirituales, gracias, gracias les digo a ustedes por esta gran semana, hermanos. Qué cantidad de personas han llegado, porque como yo les dije, hermano, ya se termina la promoción. Por eso, hermanos espirituales, es que ya estamos, hermanos, sí, ayudando a miles de personas aquí y todos los pueblos aledaños. Gracias, hermanos, a todas las personas que viajan horas sobre horas para que sean atendidos por la madre curandera Amparo Caridad, quien te habla. Y también, hermanos, por enviar sus fotos todos a la hermana María Matusa, la reina de los amarres imposibles. A ustedes, hermanos espirituales, que estamos ayudando, que estamos sacando adelante, que estamos curando, que estamos sanando. Ya sabes que ya pueden venir aquí a la sede. Y si no puedes todavía porque no hay carro, entonces, hermanos, así, tómale foto a tu enfermo como está en estos momentos y envíamela. Ponme nombre completo, apellido, hermano, para que yo te diga qué es lo que tienes que hacer para irlo curando a través del puente telepático, a través de rituales, misticismo, magia blanca, hermano, a través de macumba, porque yo macumbeo para poder ayudarlos a ustedes, hermanos espirituales. 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
3: ¿Cómo están, queridos hermanos, hermanos espirituales? ¿Qué pasa, hermanos? ¿Por qué? ¿Por qué esperan estar sufriendo? Esperan estar mal, esperan estar graves para que vengan a mi centro espiritual. Una persona vino y me dijo: hermana, estoy mal, quiero que me cure. Pero hermanos, ya se dan cuenta cuando el daño ya está pasado, hermanos. Ya no se puede. A veces hay mínimas esperanzas, hermanos. Y uno lucha y lucha y lucha y trabaja, hermanos espirituales, duro. ¿Para qué? Para poder, queridos hermanos, ayudarlos, para poder sacarles ese daño, para poder liberarlos de toda esa maldad. Pero siempre yo les recomiendo, hermanos espirituales, vean, cuando vean que la medicina no te hace daño, la medicina no está funcionando, hermanos. Recuerden, hermanos, que hay veces ya no sabemos qué hacer. Vamos a un doctor, nos sacamos análisis, nos sacamos de todo, placas, y no hay nada. Es porque quiere decir que ya no es cosa de Dios, es cosa de campo, hermano, de que te limpies, de que te florezcas, de que te saques ese daño, que te saques esa cochinada que te han hecho. ¿Por qué? Porque eso está metido y pegado ahí. Por eso es que no te puedes curar. Entonces, hay que limpiarte espiritualmente. Recuerda, hermanos, que nosotros estamos aquí ayudando a mucha gente, gente que verdaderamente necesita esa ayuda espiritual, gente que necesita hacerse esos baños, esos levantamientos, esos florecimientos. ¿Quieres que regrese tu esposo? De repente se te fue, te dejó abandonada y no sabes por qué. Llamen, hermanos, pregunten qué pasó. Hermana, ayúdeme. ¿Por qué no lo hacen, hermanos espirituales? Si nosotros estamos aquí para ayudarlos, aquí para sacarlos adelante. Queridos hermanos, tanto tiempo, tantos años aquí, hermanos, ayudando a mucha gente que de verdad necesita esa ayuda espiritual. Hay personas que vienen, me las traen envueltas, enfrazadas. Personas que ya han ido a diferentes lugares y ya no saben qué hacer y dicen: no, hoy día sí me voy donde María Matusa, que ella me va a dar la solución. Pero ¿por qué no lo hicieron antes? Siempre, hermanos, esperan lo último, el último día, cuando ya se sienten demasiado mal, para que yo los pueda ayudar. Y yo los ayudo. ¿Por qué? Porque me da pena que estén sufriendo, la familia llorando y todo. Y yo los ayudo, hermanos espirituales. Por eso cuando les digo yo, ustedes piensen, cuando vean que no hace bien los remedios, entonces no, me voy a hacerme limpiar
5: de una vez, de una, no esperar tanto tiempo. Porque ustedes esperan tanto tiempo, eso se pasa, hermano. Ese daño después ya no tiene solución, por más que te vayas hasta la China. Entonces, eso es lo que tienen que ver ustedes. Aquí hay muchas personas que me escriben mensajes, que me dicen: hermana, estoy mal, estoy postrada en una cama, encerrada, me llevan la comida, no puedo andar bien, me duele el cuerpo, no sé qué tengo, ya estoy tomando remedios, pero no me hacen bien. Entonces, hermanos, ¿qué es lo que hay que hacer ahí? Buscar solución. ¿Cómo buscar la solución? Si veo que los remedios no me hacen bien, entonces voy a buscar otra solución, voy a hacerme unos baños, voy a ver qué es lo que me encuentran en otro lado. Así es, queridos hermanos. Por eso yo les digo, hermanos espirituales, hay que hacer, hay que ver. No hay que ser confiado. No hay que ser muy confiado, hermanos, para hacer esas cosas. Entonces, tenemos que luchar para salir adelante. ¿Para qué hacemos sufrir tanto a la familia? Si tienes que buscar una solución. 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
5: Bueno, queridos hermanos, será hasta el día de mañana. Muchas gracias. Permiso.
6: 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Muchas gracias por su sintonía, queridos oyentes. Nos despedimos hasta un nuevo encuentro. Permiso.
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3: ¿Qué tal a todos los amigos oyentes de Radio Eiffel? Qué placer estar con ustedes. Soy Javier Díaz, biomédico, asesor nutricionista y representante del proyecto Botiquín Biomedicina Ancestral, un proyecto de bienestar, de salud, que está aquí en estos momentos, en estos espacios de programación, para poderte ayudar con tus inquietudes. ¿Cuántas enfermedades, cuántas dolencias, cuántas alteraciones sufre nuestra población diariamente? Son muchas. Y muchas veces tenemos nosotros el remedio al alcance de nuestras manos, pero por una falta de conocimiento, de orientación y también de interés en averiguar, investigar o preguntar, hacemos que esta enfermedad, esta dolencia sencilla, se vuelva con el tiempo cada vez más grave y más complicada de tratar. Tenemos tantas plantas, tenemos tantos frutos, hortalizas, vegetales, tenemos tubérculos, raíces, cortezas, que son altamente medicinales y que lamentablemente no aprovechamos y muchas veces botamos a la basura. Le doy un ejemplo. ¿Qué haría usted si tiene un fuerte dolor de muela? ¿Verdad que si no puede encontrar un médico o un odontólogo, visita una farmacia y se compra un analgésico? Este analgésico te calma el dolor de muela, pero no soluciona el problema. ¿Pero qué tal si te da un dolor de muela en la madrugada cuando no hay farmacia abierta? Te tocará aguantarte el dolor. Yo te voy a indicar qué vas a hacer. Vas a coger, escúchame bien, de 4 a 8 pepas de limón, ¿no? Preferentemente un limón criollo, un limón suti. Con estas pepas tú vas a coger y a machacar y vas a sacar la almendra. Saca la cáscara de la pepa y solo te quedas con la almendra. Te vas a conseguir un clavo de olor y lo vas a mezclar con estas almendras y a machacar. Cuando hayas machacado bien y hayas formado como una especie de crema, vas a coger esta mezcla y la vas a aplicar en la muela cariada y la muela afectada. Como tenemos una semilla cítrica, tiene la propiedad de neutralizar la inflamación y la infección, pero también tenemos un clavo de olor que es altamente analgésico y también anestésico. Esto va a ayudar a eliminar el dolor porque va a neutralizar el nervio molar. ¿Cuánto puedes gastar en estos dos elementos? Muy poco. Y menos de lo que te cuesta una pastilla, y lo mejor de todo, que no es contraproducente. Recuerda que una droga puede calmarte un dolor, pero te puede generar múltiples problemas colaterales. Y así tenemos un sinnúmero de recetas que podemos aplicar en nuestro hogar y podemos aprovechar al máximo. Quiero recomendarte que nos sigas en estos espacios para que puedas informarte y aprender junto a nosotros cómo hacerle frente a múltiples enfermedades: gastritis, reumatismo, artritis, problemas de hígado graso, cálculos biliares, cálculos renales, colesterol, triglicéridos, problemas de mala circulación, cardíaco, diabetes, hipertensión, bueno, un sinnúmero de patologías que vamos a poder tratar con la medicina natural, la medicina ancestral. 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Chao, chao. Dios nos bendiga.
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